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0: Actualidad.
1: Javier Rodríguez enumeró las obras de provincia para prevenir un niño fuerte. En esta semana el gobernador estuvo anunciando muchos trabajos que ya venimos haciendo en 11 ministerios para prevenir los efectos eventuales, explicó el ministro de Asuntos Agrarios bonaerense.
2: Hoy los pronósticos climáticos indican que se está viniendo un ciclo del niño fuerte, seguro, y bueno, y habrá que ver también un poco las consecuencias, pero está claro que es fundamental prevenir. Y efectivamente, en esta semana que pasó, el gobernador estuvo anunciando muchos de los trabajos que ya venimos haciendo desde los distintos ministerios y, por supuesto, los que vamos a continuar haciendo o que vamos a hacer de acá en adelante. Un anuncio que incluye a 11 ministerios, porque esto obviamente que es un trabajo de las distintas áreas, donde, por supuesto, cuenta el área que tiene que ver con Defensa Civil, que está en el Ministerio de Seguridad. Ajá. También desde ya con el área del Ministerio de Infraestructura, que tiene que ver con muchas de las cuestiones de las obras, y por supuesto también del Ministerio de Desarrollo Agrario.
1: Política. Milei viajará a Chile este jueves para reunirse con Kast. El Congreso Americano de la FIA es un evento clave para el automovilismo regional y vuelve a realizarse en Argentina después de 15 años en la sede central del Automóvil Club Argentino de Buenos Aires hasta el miércoles 2 de septiembre. La inauguración será a las 11:30 y estará a cargo del presidente, quien oficializará las jornadas siguientes. Contará con la asistencia de Mohamed Ben Sulayem, titular de la FIA, y delegados de 35 clubes de automovilismo de Sudamérica, el Caribe y Norteamérica. Se espera que al día siguiente participen de la cena de gala el jefe de gabinete Diego Santilli y el canciller Pablo Quirno. Visita del Papa. Los detalles se terminarán de definir la semana próxima cuando llegue la comisión del Vaticano. León XIV conoce la Argentina, tiene referencias de lugares que él mismo ha visitado, más lo que la Iglesia Argentina llevó como ideas y propuestas que se terminarán de definir la próxima semana cuando llegue la comisión del Vaticano para analizar los lugares, informó Tito Garabal, periodista vaticanista.
3: Fueron reuniones muy cordiales, que el Papa está muy interesado, que él tiene algunas ideas de lo que le gustaría visitar, fue de lo que se habló en las dos reuniones, particularmente en la de hoy. Ciertamente el Papa conoce la Argentina, tiene referencia de lo que es la Argentina, lugares que él mismo ha visitado oportunamente, y estas son las cosas que se fueron hablando, más lo que la Iglesia Argentina llevó también como ideas y propuestas, que se van a terminar de definir, yo te diría, la próxima semana que llega la Comisión del Vaticano para ver esos lugares que vos estabas mencionando en todo lo que tiene que ver con logística, traslados.
1: Callejero Fino fue detenido en Tigre, viajaba en una camioneta sin patente y encontraron un arma. La irregularidad motivó la identificación de los ocupantes y una posterior requisa del vehículo. Durante el procedimiento, los agentes encontraron dentro de la camioneta una pistola Glock calibre 40 con la numeración limada, según informaron fuentes policiales. Junto al artista viajaba un joven de 27 años, identificado como Steven Joel Rica, domiciliado en Presidente Derqui, quien también quedó involucrado en el procedimiento.
0: Internacionales.
1: Estados Unidos atacó dos lanzadores de la Guardia Revolucionaria de Irán en la isla de Larak. Esta acción será respondida y tendrá como consecuencia el castigo del agresor, señaló el cuerpo militar iraní en un comunicado difundido por la televisión estatal. El comunicado acusó a Washington de haber atacado la isla y habló del martirio y heridas de varios de nuestros combatientes y compatriotas. El portavoz de la Guardia Revolucionaria, el general Sardar Mobi, calificó la acción estadounidense como un error estratégico y letal del gobierno de Trump. Mobi afirmó que Washington pagará las consecuencias de esa decisión en los ámbitos económico y militar y sostuvo que, a su juicio, la operación terminará modificando el equilibrio de fuerzas en contra de quienes la planificaron. También advirtió que la decisión tendrá costos elevados para sus responsables.
0: Deportes.
1: River sufrió de más, pero mostró su jerarquía. Le ganó 3-2 a Banfield en el debut de Leonardo Poncio como DT. El comienzo del partido estuvo marcado por un notorio dominio del conjunto de Núñez en el campo de Banfield, explicado por las intervenciones de Almada, quien fue el principal encargado de unir a los mediocampistas con los delanteros del equipo. La primera situación del gol ocurrió a través de un remate de tiro libre del exjugador de Vélez que se fue cerca del arco del conjunto local. Por su parte, el taladro respondió con un disparo de media distancia de Tomás Ardorian, que no llevó peligro al millonario. Pese a que la chance no inquietó a River, fue una muestra de la estrategia de Banfield, cerrar los espacios para intentar contraatacar y aprovechar los espacios de los de Poncio.
0: Economía.
1: Guillermo Michel afirmó que el superávit fiscal es artificial y criticó el rumbo económico. El legislador señaló que los sectores como la minería, la agroindustria y los hidrocarburos impulsan las estadísticas oficiales, pero solo generan el 10% de los puestos de trabajo, mientras que los principales motores de la economía argentina, que son la construcción, la industria y el comercio, que generan la mitad de los puestos de trabajo en el país, están completamente deprimidos. El referente opositor asoció el freno de las ventas minoristas al deterioro de los ingresos y el sobreendeudamiento de los hogares. Vocaliza cualquier comercio en el interior del país y ya a partir del día 20 casi no tienen facturación, no hay ventas y eso tiene que ver con la falta de poder adquisitivo, expresó al tiempo que cuestionó la política salarial y el congelamiento de las prestaciones previsionales. Las jubilaciones con el bono congelado en 70 mil pesos desde abril de 2024 hacen que no haya consumo en ese sector.
0: Internacionales.
1: Trump anuncia que parte del petróleo venezolano irá a recomponer la reserva estratégica de Estados Unidos. Una de las cosas que haré con el petróleo venezolano es llenar las reservas estratégicas nacionales, afirmó Trump en un mensaje publicado en su red Truth Social, en la que calificó el crudo venezolano como un regalo de Venezuela para el pueblo de Estados Unidos. El anuncio se produjo después de que la presidenta encargada de Venezuela, Delcy Rodríguez, revelara que el acuerdo petrolero tendrá una vigencia de 25 años, contempla el desarrollo de 17 campos estratégicos y apunta a alcanzar una producción superior a 1,5 millones de barriles diarios. Informó Martín Burguet.
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4: Un día como hoy, 31 de agosto, pero de 1923, se produjo un terrible terremoto en Tokio, la capital de Japón. El sismo comenzó al mediodía, derrumbando a los edificios como si fueran naipes, mientras miles de personas salían a las calles y quedaban sepultadas en los escombros. El saldo de la tragedia fue de 99.300 personas fallecidas, 50.000 desaparecidas y 1,5 millones perdieron sus viviendas.

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Un día como hoy, 31 de agosto, pero de 1923, se produjo un terrible terremoto en Tokio, la capital de Japón. El sismo comenzó al mediodía, derrumbando a los edificios como si fueran naipes, mientras miles de personas salían a las calles y quedaban sepultadas en los escombros. El saldo de la tragedia fue de 99.300 personas fallecidas, 50.000 desaparecidas y 1.500.000 perdieron sus viviendas.

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Un día como hoy, 31 de agosto, pero de 1923, se produjo un terrible terremoto en Tokio, la capital de Japón. El sismo comenzó al mediodía, derrumbando a los edificios como si fueran naipes, mientras miles de personas salían a las calles y quedaban sepultadas en los escombros. El saldo de la tragedia fue de 99.300 personas fallecidas, 50.000 desaparecidas y 1.500.000 perdieron sus viviendas.

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Un día como hoy, 1 de septiembre, pero de 1930, fue realizado el primer cruce en avión sin escalas desde Europa a Estados Unidos. La travesía fue realizada por los pilotos franceses Dieudonné, Coste, Maurice Vélion, en un avión monomotor biplano que tardó 37 horas y 18 minutos en unir París con New York.

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0: Un día como hoy, 1 de septiembre, pero de 1930, fue realizado el primer cruce en avión sin escalas desde Europa a Estados Unidos. La travesía fue realizada por los pilotos franceses Dieudonné, Coste, Maurice Vélion, en un avión monomotor biplano que tardó 37 horas y 18 minutos en unir París con New York.
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0: Un día como hoy, 1 de septiembre, pero de 1930, fue realizado el primer cruce en avión sin escalas desde Europa a Estados Unidos. La travesía fue realizada por los pilotos franceses Dieudonné, Coste, Maurice Vélion en un avión monomotor biplano que tardó 37 horas y 18 minutos en unir París con New York.
1: ¿Cómo era el aceite?
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0: Un día como hoy, 1 de septiembre, pero de 1930, fue realizado el primer cruce en avión sin escalas desde Europa a Estados Unidos. La travesía fue realizada por los pilotos franceses Dieudonné, Coste, Maurice Vélion en un avión monomotor biplano que tardó 37 horas y 18 minutos en unir París con New York.
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Un día como hoy, 1 de septiembre, pero de 1930, fue realizado el primer cruce en avión sin escalas desde Europa a Estados Unidos. La travesía fue realizada por los pilotos franceses Dieudonné, Coste, Maurice Vélion en un avión monomotor biplano que tardó 37 horas y 18 minutos en unir París con New York.

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0: Un día como hoy, 1 de septiembre, pero de 1930, fue realizado el primer cruce en avión sin escalas desde Europa a Estados Unidos. La travesía fue realizada por los pilotos franceses Dieudonné, Coste, Maurice Vélion, en un avión monomotor biplano que tardó 37 horas y 18 minutos en unir París con New York.
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0: Un día como hoy, 1 de septiembre, pero de 1930, fue realizado el primer cruce en avión sin escalas desde Europa a Estados Unidos. La travesía fue realizada por los pilotos franceses Dieudonné, Coste, Maurice Vélion en un avión monomotor biplano que tardó 37 horas y 18 minutos en unir París con New York.
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Un día como hoy, 1 de septiembre, pero de 1930, fue realizado el primer cruce en avión sin escalas desde Europa a Estados Unidos. La travesía fue realizada por los pilotos franceses Dieudonné, Coste, Maurice Vélion en un avión monomotor biplano que tardó 37 horas y 18 minutos en unir París con New York.

Bueno, son las 8 y 10 de la mañana, buen día. Bienvenidos para todos, bienvenidos a Costa de Todos. ¿Cómo va eso? ¿Cómo está? Arrancamos septiembre, vamos arriba, ponete las pilas, flores, luces, ¿no? Está todo nublado, hay una neblina espantosa, horrible, una humedad, una cosa... No, chicos, así no se puede arrancar. Así no se puede arrancar. Cuando todos pensamos que en septiembre teníamos el sol maravilloso, nada. Después de toda esta niebla, ya lo hemos enseñado un montón de veces, después de la niebla, ¿qué aparece? El sol. Así que quédense tranquilos, vamos a tener un cielo espléndido, celeste y con un sol maravilloso en el día de hoy. ¿Lo firmo? No, te lo firmo. Sí, estoy segurísima, mira. Segurísima, seguro se lo llevaron preso, así que, mis queridos amigos, acá estamos con todos ustedes para arrancar la mañana. Una mañana distinta y una mañana a pleno con todos ustedes. Ahí del otro lado, acá abajo en click, buen día. Queremos esperarlos, buen día, ¿de dónde estás? ¿A dónde estás? ¿En qué lugar nos estás mirando? A través del canal de YouTube de Click Stream con A Costa de Todos y como hacemos siempre. Hoy, dándole la bienvenida, sí, a un nuevo medio, metiéndonos. Y bueno, nos dejaron la puerta abierta y entramos. Bueno, esto es así, chicos. Si ustedes dejan la puerta abierta, uno entra. Y entramos y golpeamos las manos. ¿Se puede? Y ahí entramos, despacito. No queremos molestar demasiado. Pero vamos a estar todas las mañanas a través de Radio Franca, la 98.1, para acompañarlos a todos ustedes que están allí también del otro lado. Esperamos, ¿sí? Que, no sé, que seamos de su agrado a la gente de la 98.1. Un abrazo enorme. Gracias a Adrián Pino por abrirnos las puertas y obviamente gracias a los oyentes que vamos a tener a través de la 98.1 a partir de ahora y de este momento. Así que bienvenidos a todos, aquellos que están del otro lado. ¿Saben de qué manera comunicarse con nosotros? 339977, 339977. Ahí del otro lado ya esperamos que me cuentes que estás escuchando la radio, que estás detrás de Franca, sí, que estás en el auto y nos venís escuchando. Quiero fotos de todo esto, Quiero que ahora sí, mirá cómo empezaron todos. Ahora sí, ahora voy. Empezaron las lucecitas verdes como locas ahí del otro lado. Vamos, chicos. Buen día para todos. Si hay gente ahí en el 98.1, nos dicen y cuéntenles a todos. Acuérdense, boca en boca, que hay que empezar a avisarles si estás en el auto. Poné la 98.1, que ahí está A Costa de Todos a partir de hoy. Era una promesa que le teníamos a alguna gente. Ahora esperamos que el Señor de los Caminos, viste, aparezca. Que tanto nos había pedido, el que siempre nos manda por todos los lugares donde anda. ¿Cómo están las mañanas? Bueno, ahora le avisamos que sí nos puede llevar a todos lados. Así que le mandamos un abrazo grande. Ya aparecerá, ni lo voy a nombrar. Si aparece es porque se enteró. ¿Sí? Así que veremos a ver qué es lo que sucede. Ya estaba hablando, me pone muy contenta estar hablando con el tío Mario desde Quilmes, ¿sí? Desde la parte no carpinchera de Quilmes, allá está el tío Mario. Le mandamos un besote enorme al tío Mario que estábamos ahí charlando recién nomás y nos pone muy pero muy contentos que esto suceda. Hoy va a ser un día en donde sí, hay cositas que nos van a salir y hay otras que no. Ténganos paciencia, es hasta ponernos ahí del otro lado en cuestión para los amigos de Radio Franca. Sí, que ahora nos empiezan a escuchar a través de la 98.1. Estamos en el canal, sí, en el canal de YouTube, Click Stream CDLU, y ahí también pueden ver A Costa de Todos. Estamos a pleno con todos ustedes, con una hermosa mañana, ya te cuento, ya arrancamos saludando a los amigos de Armando Distribuciones, que como siempre presenta este programa, sí, así que le damos la bienvenida y gracias a ellos por estar ahí del otro lado, por acompañarnos. Sin mucha gente del otro lado esto no sería posible, y de a poquito nos vamos acomodando con todos, ¿sí? Así que, bueno, acá ya estoy viendo algunos amigos que también nos escriben y dicen, ¡ah, no sabía de esto! Bueno, bienvenido entonces, si no se había enterado, y lo vamos a reiterar varias veces en el día, porque hay mucha gente que por ahí no se enteró, y está bueno que esto suceda y que sea el boca.

Le damos la bienvenida y gracias a Aide. Por acompañarnos, sin mucha gente del otro lado posible, y de a poquito nos vamos acomodando con todos, ¿sí? Así que, bueno, acá ya estoy viendo algunos amigos de esto. Bueno, bienvenido entonces, si no se había enterado, y lo vamos a reiterar varias veces, y está bueno que esto boca en boca de y que nos deje a través de la radio ahora también, del otro lado, ponerla en la radio, ¿sí? Ahí del otro lado ya no tenés que estar mirando en Click Stream y escuchar. Del otro lado está buenísimo, foto, radio, donde estés, arriba del auto, de donde nos estás escuchando, la flota de amigos de taxistas y remiseros. Amigos, volvimos para todos ustedes. A Graciela le mandamos un beso, un besote enorme a nuestra amiga taxista, que fue creo la primera invitada que tuvo acá, ¿te acordás? La primera invitada que tuvimos en Click Stream apenas arrancamos para empezar a hablar de los taxis y de los taxistas y de los que son los primeros en recibir a un turista en la ciudad de Concepción del Uruguay, ¿o no? Bueno, así que los esperamos a todos, empiecen a contarse. 339977, vía de comunicación directa. 339977 para comunicarse con nosotros y estar ahí del otro lado. Lindo lo de las lucecitas verdes del otro lado, ¿sí? Me encanta, empiecen a escribir. 339977. Si está fuera de Concepción del Uruguay, es 03442, uno se desacostumbra a decir 03442. Pero es 03442-339977 para comunicarse con nosotros, para vos que estás ahí del otro lado. Con algunas informaciones, con algunas idas y vueltas, estaremos contándoles a ustedes algunas cosas. Hoy con visitas en el estudio, obviamente. Así que vamos a estar hablando con la gente de Alsec nuevamente porque estamos en la cuenta regresiva. Ya está, y tenemos cosas para comunicarles a todos ustedes que están ahí, al que se anotó, al que no se anotó, al que todavía está de remolón y todavía no se anotó. ¿A vos te parece? Bueno, todo eso lo vamos a saber en el día de hoy, ¿sí? Porque esta es la cuenta regresiva, porque el sábado te voy a estar esperando en Plaza Ramírez, ahí junto con Zapi, mi compañero, que viene pura y exclusivamente para hacer esta maratón, que es de Concordia él, y viene de allá para hacer la maratón con nosotros, así que vamos a estar juntos para acompañarte, como hacemos siempre, para divertirnos y pasarlo bien en la maratón de Alsec. Pero de eso vamos a estar hablando en el transcurso de la mañana, así que quédate por ahí. Vamos a ver cómo está la mañana, ¿les parece? Dale, porque Marta está del otro lado. Marta, de Higiene Uruguay. 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No, a vos no, a la casa, el ambiente, de eso se trata, por favor, te lo pido. 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Ellos son nuestros amigos, vas a ver el cartel rápidamente, de Higiene Uruguay, que nos dicen cómo está la mañana, por algunas nubes a esta hora, exactamente, tenemos algunas nubes a esta hora de la mañana, sí, con 11 grados de temperatura, la humedad del 98%, toda por esta neblina.

Estamos viendo viento del sureste a 7 kilómetros en la hora y ahí tenemos una buena presión de 1018 hectopascales. Hay buena visibilidad, pero esto te diría yo. La buena visibilidad, ya me fijo acá en los amigos de la ruta, a ver qué nos dicen Autovías del Mercosur. Mira, tres avisos de Autovías del Mercosur tengo. Bueno, habla acerca de disminución de velocidad, sí, por presencia de neblina. Y ayer que ya estaban avisando, tarde, ¿no? A las 11 de la noche, circulación habilitada en sentido norte-sur, calzada reducida por obras, el puente Mitre. Uy, cuánto dio que hablar el puente Mitre desde el fin de semana que viene con algunos, desde el domingo que dijeron a partir de las 18 va a haber algunas demoras y a partir de ahí, ayer se habló todo el día del puente Mitre y la gente de Autovía del Mercosur. Y no le quedó otra que hacer un video y hasta darte un comunicado para poder contarte a vos lo que la gente se preguntaba. ¿Por qué la demora en el puente Mitre? Bueno, ahora te lo cuento en un ratito nada más. Sí, ahora cuando hacemos las noticias te lo cuento, pero eso tiene que ver. Bancos de niebla en algunos sectores para que lo tengan en cuenta. Esto es andar más despacio, si salgo a la ruta. Ya espero por ahí a ver si Hugo nos puede informar cómo están las rutas por acá. ¿Sí? ¿Cómo está la 39? ¿Cómo salimos a la 14? ¿Cómo venimos con estas cuestiones de Ruta 12? Recién estaba viendo un accidente también con una persona fallecida en la Ruta 12. Recién nomás lo acabo de ver. Así que para que lo tengan en cuenta, digo, son las noticias que para empezar el día ya tenés que saber, ¿sí? Esto es para arrancar el día. Ya fuiste, dejaste a los chicos en la escuela, ya es hora, son las 8 y 20 de la mañana, y ahora tu rumbo hacia dónde es. Claro, mientras vamos mirando si aparecen los rayitos de sol con una máxima estimada en 21 grados hoy, según lo que dice la gente de Higiene Uruguay, veremos qué es lo que pasa, ¿sí? Te lo prometimos además, el sol hoy, mañana también. Tenemos unos lindos días y unas temperaturas que van a ir subiendo, que nos llama la atención acerca de esas temperaturas que fíjate, al miércoles y después ahí dice que el jueves baja, ¿sí? Ahí tenemos un bajón que puede ser que hasta tengamos probabilidad de chaparrones a la noche del miércoles, hoy no, del miércoles, pero vamos a ver, ojalá sea todo un pronóstico y nada más que eso y podamos seguir disfrutando del sol y de esta hermosa temperatura que a nosotros nos encanta. Llegando a los 20, ya estamos felices, ¿no? Ya estamos felices. Es lindo. Alguien subió por ahí y dice, ¿viste qué lindo que es tener una temperatura de 20 grados? Sí, es fantástico. Y de ahí me quedo. Si vos querés, si no querés subir más, yo soy de más. Yo soy de más temperatura. Pero de querés quedarte en los 20 porque es agradable, porque, bueno, bienvenido sea. Bienvenido sea que sea de esta manera. Bueno, ahí del otro lado entonces la gente de Higiene Uruguay, dale que tenemos que seguir, hay que ir a comprar el pan, hay que pasar a comprar las facturas, hay que ver por dónde paso en el día de hoy porque ellos son los que nos enseñan a mirar el río desde hace rato. Yo no sé, ahí dice Río 330 bajando, ayer vi un informe acerca de, no sé, de lo que estaba pasando con el río, de lo tanto que había subido. Bueno, nosotros tenemos 330 bajando. Ahora vamos a fijarnos a ver qué dicen también en Concordia, cómo está siendo todo por allá. Sí, hay muchas cosas. La gente está hablando mucho del niño. Se asusta mucho la gente también con el niño. Pero te lo vamos a ir contando. No estamos acostumbrados a que el río venga o lo veas como en una manera, como en corrientes con esa correntada, como en las cataratas del Iguazú con esa correntada. No va a pasar eso. ¿Sí? No es que va a venir el super niño y va a. Así se lleva todo. Quiero desmistificar esto, ¿sí? Quiero desmistificar esto porque ya hay gente consultando con respecto a esto. Tranquilos, ¿sí? Tranquilos por sobre todas las cosas. Bueno, ¿qué más tengo para decirte? Gracias a la gente de San Carlos, ¿eh? Besote enorme, 9 de julio de 1549. San Carlos, donde la docena tiene 13, acompañándonos y haciéndonos mirar el río. 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Y ay, qué loco. Ponelo de vuelta. Farmacia Jardín y Farmacia Flores. Nah, me hacés un chiste. Ponelo de vuelta. Farmacia Jardín y Farmacia Flores son las dos que están de turnos en el día de hoy. Bueno, Farmacia Flores hasta acá en Calle Perón 359. Me da risa, no puede ser. Jardín y Flores, justo en septiembre. Nah, chicos, lo pensaron esto.
¿Quién arma la farmacia de turno? Bueno, hoy la farmacia de turno en el mes de septiembre. Jardín, 14 de julio, 378, y Farmacia Flores en Juan Perón, 359. Abrazo grande, ahora sí, a Farmacia Villegas por acompañarnos y por estar siempre del otro lado. Son las 8 de la mañana, 23 minutos. Sí, de a poquito van apareciendo, de a poco los amigos que del otro lado nos van encontrando a través de Click Stream CDLU. Y aquellos que nos van escuchando a partir de ahora en la 98.1 Radio Franca, ahí estaremos con todos ustedes, si Dios quiere, ¿sí? A partir de hoy, todos los días de 8 a 12. Así que, bienvenidos. Si son de la 98.1, escríbanos. Así decís, yo soy oyente de la radio y ahora empezamos a escucharte. Por lo bueno o por lo malo, ¿eh? 98.1 es ahí donde tenés que buscar a costa de todos a partir de ahora. También te acompaño, voy con vos en el auto, me llevas a correr, damos una vuelta por ahí, todo para enterarnos de todo lo que sucede todo el día en la ciudad de Concepción del Uruguay, y nos encanta. Así que está muy, pero muy bueno. Mirá cómo va apareciendo gente, qué lindo. Bueno, chicos, antes de irnos con todos ustedes, que me parece fantástico que ya estén ahí del otro lado, tengo que ir a las noticias. Por lo menos, como decimos siempre, algunos títulos importantes de los cuales tenemos que saber y tenemos que informarnos. Tenemos que hablar de Granja Tres Arroyos. Ayer te dábamos la noticia porque la misma gente de Granja Tres Arroyos es quien nos avisó acerca de los telegramas que comenzaban a llegar en el día de ayer. La verdad, nos sorprendió un poco. Está bien, la conciliación obligatoria había terminado. La crisis laboral en Granja Tres Arroyos sumó un nuevo capítulo. Desde el Sindicato de Trabajadores de la Industria de la Alimentación confirmaron la llegada de una nueva tanda de aproximadamente 200 telegramas de despido, y esto hace que más de 450 trabajadores queden fuera del sistema, ¿sí? Queden sin trabajo. Informe oficial, obviamente, en este caso. Durante el mes, acá dice, una cifra relevada durante el mes de agosto, ¿sí? Que se terminó en el día de ayer, y justo el último día llegaron los telegramas. Hay gente que no recibió telegrama todavía, que son delegados, por ejemplo. Ayer creo que escuchaba uno de los delegados que decía, por ejemplo, a mí no me llegó, pero no lo dejaba fuera tampoco. Así que habrá que esperar a ver qué es lo que sucede a lo largo de este día. Obviamente las historias son miles, estamos hablando de más de 450 familias detrás de cada trabajador que tiene una historia. Y ayer lo que más se reflejó en las redes creo que fue lo que tiene que ver con la cantidad de gente, ¿sí? Con la cantidad de gente que en el día de ayer habló o contó su historia. De la cantidad de años, bueno, nosotros tuvimos uno, el que nos avisaba ayer nos contaba, dice, 19 años dentro de la empresa, nunca falté, desde los 18 creo que nos dijo que trabajaba allí. Y la cantidad de años que hacía que estaba en el lugar. La verdad, ¿qué es esto? Esto de en realidad es esto, ¿sí? Que la gente, es como dijo alguien por ahí, no se están mandando los telegramas para la gente que siempre cumplió. No se están mandando los telegramas para aquellos que no fueron nunca. Se están mandando los telegramas a todos por igual. Lamentablemente. Bueno, la situación. Y ayer te contábamos también lo de Capitán Sarmiento, que era otro de los lugares abiertos de Granja Tres Arroyos y que también decidió cerrar a partir del 31 de agosto, sin aviso previo a los empleados también, a los trabajadores, y sí un vaciamiento rápido de la empresa, como contaron ellos, que vieron que se llevaron las máquinas y después desde el directorio vaciaron directamente las oficinas. La situación se agravó luego del fracaso de la audiencia de conciliación obligatoria dictada en su momento por el gobierno provincial. El viernes pasado, tras vencer la suspensión temporal de esta conciliación obligatoria, la firma ratificó de forma contundente su intención original de desvincular al primer cupo de 250 operarios
concretando así de esta manera las bajas. Bueno, ya son más de 450. Con este escenario de fuerte impacto para la actividad industrial de la región, el gremio evalúa las medidas de fuerza, habrá medidas de fuerza, y las presentaciones legales a seguir para denunciar las irregularidades en la tutela sindical y frenar el vertiginoso ajuste de la planta Granja Tres Arroyos. Reitero, en total serían más de 450 trabajadores que fueron notificados. Obviamente todos tenemos a alguien, algún conocido, algún amigo, un familiar que está pasando por esta situación y que ha atravesado esta situación en el día de ayer, donde se lo notificaba que debía pasar por el correo y sin duda alguna uno ya sabía a lo que iba. Ayer hablamos con un amigo que nos contó esto, estaba yendo el correo después que terminamos el programa y sabía que era por el telegrama, sin duda alguna. En tanto, esto se hace más grande, porque ayer yo te dije, ahora que pasó en Buenos Aires, ahora sí se van a empezar a ocupar, después que tuvimos tantos meses a la gente de Concepción del Uruguay con estas cuestiones. ¿Por qué lo digo? La Federación de Trabajadores de Industria de la Alimentación difundió un comunicado en el día de ayer donde expresó su repudio y rechazo a las medidas que viene tomando Granja Tres Arroyos. Calificó a todo de unilateral e irresponsable. La federación sostuvo que el escenario profundiza la crisis que atraviesan más de, escuchen, 6.700 trabajadores y sus familias. Ellos están contabilizando no solamente a la gente de la China, sino también a todas aquellas otras bocas que tiene Granja Tres Arroyos y que cerraron. 6.700 trabajadores y familias detrás que estamos hablando a esta hora. Con ingresos prácticamente inexistentes, es lo que está pasando en este momento, lo que ellos denuncian. Dice el comunicado, estas familias se encuentran en situación de inseguridad laboral con ingresos prácticamente inexistentes. La movilización será el 9 de septiembre, de lo que se está hablando, ante este escenario. Directamente la federación confirmó que continuará reclamando junto a sindicatos afectados y ha anunciado ya esta movilización para el 9 de septiembre a la Secretaría de Trabajo de la Nación. La protesta será realizada en conjunto, no van solos, irán con la Unión Obrera Molinera Argentina, con la UOMA, la Federación Gremial de Personal de la Industria de la Carne y la Unión Argentina de Trabajadores Rurales y Estibadores, estamos hablando de UATRE, ¿sí? Todos ellos participarán y seguramente de acá al 9 de septiembre muchos más participarán de esta protesta, reitero, será el 9 de septiembre hacia la Secretaría de Trabajo de la Nación. Este es el comunicado que se envió ayer después de lo que pasó en Capitán Sarmiento, acá enterándose de la cantidad de telegramas que comenzaron a llegar, reitero, son más de 450, y en total, lo contabilizamos lo que venían antes, los que venían antes y los 200 de ayer son en total más de 450 trabajadores que les ha llegado el telegrama de despido. Y obviamente... Las movilizaciones que va a haber, los momentos que vamos a tener, esto afecta a todo el mundo, esto es una cadena, lo dije desde el primer momento, es una cadena que nos afecta a todos, ¿sí? Y cuando decimos a todos, es a todos. Lo empezamos a ver también con la cantidad de comercios cerrados, ¿sí? Que hay en la ciudad, empezás a ver una merma además en movimiento también en la ciudad y eso se nota, ¿sí? Quieras o no, tiene que ver con esto. Es otro eslabón de toda esta cadena económica que tiene esta ciudad, Concepción del Uruguay, y que tenía con Granja Tres Arroyos. ¿Cuáles serán los pasos a seguir? Por lo pronto hasta ahora, ¿sí? Desde acá, ¿cuáles serán los pasos a seguir? Presentar judicialmente, harán presentaciones sin duda alguna. Y por otro lado, a nivel nacional, estamos hablando de que el 9 de septiembre habrá una movilización hacia la Secretaría de Trabajo de la Nación, ¿sí? Esto es lo que tenemos hasta el momento. Bueno, paso a otra, lamento, además, mandamos un abrazo grande a todas las familias, mandamos un abrazo grande. El que quiere escribirnos, estamos en el 3442-339977, ¿sí? Porque ahí estamos viendo que nos están, dicen, no les llegan los mensajes. 339977, a ese número hay que escribir, 339977. Está no solamente nuestros usuarios de siempre, los amigos de Clickstream, sino ahora también la 98.1 Radio Franca nos escribe a este número.
3399-9977. Los leemos, los escuchamos y más que contentos que tener a los oyentes de la 98.1 que se empiecen a acoplar a costa de todos a lo largo de la mañana. Puente Mitre, bueno, hablemos de lo que ha pasado desde el día domingo, donde Autovías del Mercosur informaba de que a partir de las 6 de la tarde iba a haber demoras, que vos tenías que armar un poco tu domingo, tu vuelta a casa o a donde tenías que ir, porque si tenías que pasar por el puente Mitre te ibas a encontrar con demoras, por momentos lentos, por momentos parados por completo, pero ese del Mercosur informaba de que a partir de las 6 de la tarde iba a haber demoras, que vos tenías que armar un poco tu domingo.

tu vuelta a casa o a donde tenías que ir, porque si tenías que pasar por el puente Mitre te ibas a encontrar con demoras, por momentos lentos, por momentos parados por completo, pero eso iba a pasar allí en el kilómetro para...

horas y no sabíamos por qué. Bueno, después se ve que le llegaron a los oídos de Autovías del Mercosur y tuvieron que hacer un video. Ayer publicaron un video los chicos del por qué, con una explicación muy bien dada con respecto a lo que está sucediendo allí en Autovías del Mercosur. Dice, se está haciendo una obra de reparación integral que se desarrolla en la bajada del puente dentro del complejo Zárate Brazo Largo. La intervención contempla el reemplazo completo de losas de hormigón en ambos carriles debido al importante deterioro que está presentando la calzada. Las reiteradas lluvias de las últimas semanas impidieron avanzar con este trabajo y extendieron los tiempos de ejecución de esta etapa. Actualmente los trabajos se concentran sobre el carril rápido. Estoy hablando de Puente Mitre, la explicación que da Autovías del Mercosur por qué estamos teniendo, hoy también, estamos teniendo estas demoras. Dice, los trabajos se concentran sobre el carril rápido, mientras que la circulación se mantiene por el carril lento, que también presenta sectores de mucho deterioro. Para que lo tengan en cuenta. Esta condición obliga a reducir considerablemente la velocidad a través de la zona y sumada al importante volumen de tránsito en determinados días y horarios, sobre todo lo que pasó el domingo. Después de las 6 de la tarde, el que no leyó, el que no llegó a pasar antes de que comience el corte, uy, uy, uy. Tremendo lo que pasó después. Se vienen generando demoras, dice que se vienen registrando, es debido a esto. Una vez finalizado el carril rápido, no termina acá. No, tenemos que pasar al carril lento. Claro, ustedes, los trabajos van al carril lento y los autos irán al carril rápido. Esa es un poco la idea. En esta etapa, dice, los vehículos van a circular sobre las losas nuevas ya ejecutadas, tranquilos con la velocidad, lo que va a permitir atravesar el sector en mejores condiciones y debería contribuir a una circulación más fluida. Bueno, vamos a ver si eso pasa, ¿sí? Vamos a ver si eso pasa. Pero es la explicación de lo que está pasando en el puente Mitre. Después que se terminen los trabajos, bueno, se recomienda. Mientras tanto, primero reducir la velocidad para aquellos que después vayan pasando por el carril rápido. Mientras tanto, se recomienda planificar viajes con anticipación, evitar en lo posible los horarios de mayor circulación, horarios pico, y transitar con precaución respetando la señalización existente en el sector, sobre todo a los trabajadores que están allí en el lugar. Este trabajo continúa porque una vez que se termina con el rápido, ¿sí?, con el carril rápido, hacemos el cambiazo. Vamos a trabajar en el carril lento y el carril rápido será para que los automóviles puedan pasar, para que la circulación siga por ese lado. O sea que va a ser lo mismo, va a seguir habiendo demoras, va a haber una circulación mucho más lenta, por más que sea el carril rápido, porque hay gente trabajando al lado, ¿sí? Así que esto va a ser un poco la idea de cómo se va a manejar y mientras tanto también lo estaremos contando con Autovías del Mercosur, toda la información que tengamos al momento, ¿sí? Así que, por lo pronto, tranquilo, hasta que te digamos lo contrario, tranquilo, demoras, puede ser que pases sin ningún inconveniente hasta que te encuentres otra vez con los operarios trabajando allí en el lugar. Por un lado rápido o por el carril lento, por una u otra vas a pasar y por una y otra estará trabajando la gente de Autovías del Mercosur. Bueno, es bueno porque es para mejoras. Nuevas bonificaciones, atentos, subsidio de luz y gas. Se viene, la Secretaría de Energía ha establecido una bonificación extraordinaria del 25% para la electricidad y del 24,25% para el gas durante septiembre. Esto va a pasar, ¿eh? El beneficio se suma al subsidio general y alcanza a usuarios incorporados al régimen CEF. Mediante la resolución, la Secretaría de Energía de la Nación ha fijado estas nuevas bonificaciones extraordinarias. Subsidios de luz y gas para el mes de septiembre y ha establecido un adicional del 25% para la electricidad y 24,25% para el gas natural y el gas propano por redes. Los porcentajes corresponden a una bonificación adicional que se suma al beneficio general previsto dentro del régimen de subsidios energéticos focalizados, que es el que te nombré antes, que es el CERF. ¿Sí? Bueno, para que lo tengan en cuenta también que esto va a pasar. Esta la voy a dejar para la buena del día. Sí, vos sabés que tengo una noticia muy linda, de algo que se ha generado para aquellos, los amigos de Franca, les contamos, nosotros tenemos una buena noticia del día todos los días. Todos los días tenemos una buena noticia. Siempre hay que buscarla, siempre hay que encontrar la buena noticia y tratamos de que la buena noticia casi siempre sea de alrededores. Bueno, hay veces que vamos al mundo directamente, hay veces tiene que ver con la tecnología y hay veces tiene que ver con el campo.
Y hoy tiene que ver

0: con un premio. Cosas que hacen chicos también por otros, eso también lo contamos y fue parte de las buenas noticias, lo que hizo los chicos de Colón, de la técnica de Colón, con las salamandras, ¿sí? Para los hogares que no tenían cómo calefaccionarse. Fue una muy buena noticia también. Lo encontramos, nos enteramos y nos gusta contarlo de esta manera, destacándolo como una buena noticia, ¿sí? Y si es de la región o es de por acá nomás, y más todavía si es de la ciudad, nos parece buenísimo. Hoy tengo una buena noticia, pero es para el mundo. Y está buenísima. Me pareció hermosísima, pero te la vamos a estar contando en un rato nada más. Bueno, nos sorprendimos algunos. Algunos sabrán quién es y otros dirán quién cacho es este pibe. Hablamos de Callejero Fino. Callejero Fino que iba rumbo a un cumpleaños. ¿Quién es Callejero Fino? Bueno, un pibe que hace canciones. No sé cómo decirte, pero es así en realidad. Se llama Ignacio Barrios. Callejero Fino es quien iba al cumpleaños de del novio de María Becerra y se encontró con un control en la calle. Bueno, estaba en el pleno control, paró y el problema es que llevaba un arma de guerra dentro de su vehículo. Obviamente quedó detenido. Estaba representado por Ignacio Barrios hasta ayer, que dejó de representar al cantante por diferencias estratégicas en la defensa. ¡Chan! ¿Cómo? No, es impresionante. El músico prestó declaraciones ayer, luego regresó a la comisaría de Benavides, donde permaneció alojado, y después de esto, ¿sí? Hubo diferencias con el abogado. Esto pasa a veces, ¿viste? El abogado te presenta una estrategia, el defendido la verdad es que no le gusta mucho la idea, y hay veces que termina cerrando la boca y dice, bueno, vamos a lo que vos, a tu estrategia. En este caso, Callejero Fino le dijo que no. No llegaron a un acuerdo. Ignacio Barrios decidió retirarse como defensor de Callejero Fino. El músico prestó declaraciones ayer, como te decía. Ha sumado una novedad después de su detención en Tigre, quien hasta ahora estaba a cargo de su defensa, reitero, Ignacio Barrios, renunció ayer, luego de que el cantante decidiera declarar la causa iniciada por el hallazgo de una pistola Glock calibre 40 con la numeración suprimida. Bueno, tremendo. La salida del abogado se produjo por diferencias con el músico respecto de la estrategia que debía adoptarse durante el proceso. Después que contó por qué tenía ese arma, por qué no sabía cómo explicar de dónde la tenía, volvió a la comisaría cuarta de Benavides. La pistola es un Glock calibre 40 que, de acuerdo con la información policial, tenía la numeración suprimida. Y a partir del hallazgo se inició una investigación de portación ilegal de arma de guerra para este muchachito. Músico, al fin, que había atravesado anteriormente otro proceso judicial. No es el primero, no es la primera relación que tiene Callejero Fino con la justicia. Ya lo había tenido un proceso judicial cuando tenía 20 años y fue condenado a 6 años de prisión por por un robo. No especifica cuál fue el robo, pero era por un robo. Permaneció 5 meses detenido en un penal y luego continuó bajo arresto domiciliario. Y en el 2023, él mismo fue el que salió a anunciar públicamente que esa causa ya había caducado, ya había terminado. Vamos a creer. Chicos, elegimos creer. Bueno, es lo que está pasando. Hoy también hay visitas en la ciudad, que ahí me están escribiendo las visitas de la ciudad. Qué lindo, bienvenidos a la gente que está en la ciudad de Concepción del Uruguay, que nos vino a visitar esta mentora increíble, ¿sí? Mundo Freire, que anda por la ciudad de Concepción del Uruguay y con quien vamos a tener un lindo encuentro. Yo ya me lo puse así, va a ser un lindo encuentro, ¿sí? No le contamos a la gente dónde. Bueno, capaz antes de las 12 le decimos dónde vamos a estar, por si ustedes quieren ir a conocerla. Es muy lindo, ¿eh? Después le vamos a poner una foto y eso de ella, para que sepan que está acá en la ciudad. Está desde ayer, acá en Concepción del Uruguay. Ha estado con Mariana Fabiani, con Pamela David, ha estado en Bendita, viene de hacer radio hace muchos años atrás. Ayer alguien se volvió loco cuando le dije, es ella. Me dice, no te puedo creer. Con Hangling la escuchaba yo. Sí, y ella ha decidido recorrer la Argentina. Ya lo hizo por Italia, por Europa, lo hizo por aquellos lugares. Y nos va a contar qué le hizo. ¿Viste cuando hablamos con Beatriz Goyoaga, que el otro día yo te decía, esa cuestión del clic que les hace están en un mundo de éxito, en un momento muy bien, obviamente, frente a las pantallas y demás, y hay algo que les hizo clic. Beatriz nos contó algo. ¿Qué nos contará ella acerca de cuál fue su clic dentro de este clic stream? ¿Cuál fue su clic? ¿Qué la hizo cambiar? ¿Qué la hizo decidir, bueno, basta, terminemos? Hasta acá llegué con esto. Me voy a recorrer la Argentina. Hay que tomar la decisión, ¿eh? No, hay que tomar la decisión y está bueno. Bueno, y no puedo dejar de hablar. Yo sé que están cansados, que ayer todo el mundo habló de esto. Después, para mejor fue después del mediodía. Sé que nosotros no lo pudimos contar porque se hace, se hace en vivo allí, se hace público la carta de Leo Messi anunciando su retiro de la selección argentina, no del fútbol, de la selección argentina. Y ayer vimos hasta el hartazgo, todo lo que ponías, escuchabas o hablabas. Algunos hasta lo hicieron en chiste, algunos hasta lo hacían en chiste en el día de ayer, porque ya llegaba un momento que qué más decir acerca del retiro de Leo Messi, que sabemos que iba a llegar en algún momento, que sabíamos que la pérdida de su papá podía acelerar estos pasos a seguir de Messi. No pensamos que era tan... En realidad, viste, cuando vos esperás algo y lo esperás, y cuando llegó es como que... No me lo esperaba. Ah, sí, todos lo esperábamos, chicos. En algún momento iba a pasar. Faltan cuatro. ¿Cuántos años va a tener Messi para el próximo Mundial? Vi gente muy consternada, muy dolida, llorando. Gente que contó que salió a hacer cosas para no seguir mirando la pantalla y seguir angustiándose por lo que estaba pasando, por lo que estaba escuchando. En realidad, la carta es muy, muy fuerte. Fue una decisión que dolió y duele en el alma, pero entiendo que es el momento. Algunas de las frases que tiene son tremendas. Le juro que siempre dejé todo, no solo los últimos años, que se ganó todo. Antes también, y siempre peleé. Y dejé todo por esta camiseta, para darles alegría, hacer que se sientan orgullosos de ser argentinos a través del fútbol. Esto es lo que cuenta Leo Messi en esta carta. El capitán, que confirmó su decisión mediante un mensaje publicado en las redes sociales, explicó que había escrito estas palabras el 21 de julio, dos días después de la final, y señaló que tras lo ocurrido con su papá quedó más convencido que antes. Es hora de dejar, es hora de dejarlos, o por lo menos a la selección. Obviamente hay muchas repercusiones, hubo repercusiones ayer de todos lados. Y esa pregunta que te hacemos nosotros desde acá, ¿qué pensás acerca del retiro de Messi? ¿Sí? ¿Qué pensás acerca del retiro de Messi? De la selección argentina. Porque ayer hasta hablaban, viste, como, está bien, es un homenaje en vida, mostrar, vamos a hablar cuando vimos, estuvimos en la entrevista de... Por eso digo, algunos programas ayer lo tomaron con humor y iban contando otras cosas, ¿me entendés? Todo con humor igualmente, pero está bueno, y está bueno para también darle otro enfoque a esto. Él tomó una decisión que sabíamos que la podía llegar a tomar. Esto es para hablarlo con un psicólogo, ¿me entendés? ¿Por qué, si nosotros esperábamos que esto sucediera, hoy por hoy estamos ahí con esto de que no sé si están así? No, me cayó como un balde de agua fría. No es para tanto. No sé. Pero bueno, ahí nos estarán ustedes contando. Reitero, para comunicarse con nosotros, la gente de la 98.1 Radio Franca es 3442-339977. 339977. Está puesto en pantalla para aquellos también que nos miran y además dicen, hey, pero yo ahora en el auto quiero ir escuchando por las dudas. ¿Cuál es el número? 339977. Y a través de Radio Franca nos podés llevar en tu auto. Ahora estoy lista para subirme y viajar con todos ustedes a donde ustedes quieran. ¿Sí? Esta es un poco la idea de ustedes que están ahí del otro lado y que nos encanta. Nos encanta. Para todos ustedes ahí que están ahí del otro lado. 339977, ya empiezo a leerlos. Dale, porque hay un montón de mensajes. Acá me dicen las chicas, bueno, esto es fundamental que sepan los amigos de allí de Franca que hoy se enganchan con nosotros. Tenemos muchos lugares en la ciudad que nos miran y uno de esos es el Centro Giacomotti, ¿sí? El Centro de Salud Giacomotti está prendido ahí con nosotros, con este, a costa de todos. Así que bienvenidas a las chicas, dice buen día y volvimos nomás con termo, mate, la compu de fondo. Este, ahí están mis amigas de este, el Giacomotti. El CAPS está funcionando con normalidad. Recordemos que el viernes y sábado no lo estuvo haciendo, pero ahora sí es la posibilidad de que vos este, puedas ir, ya está todo control, dale lo que tengas que ir a hacer, una emergencia, lo que necesites, sí, ahí está la gente de El CAPS avisándonos del Giacomotti que ya está todo funcionando con normalidad, así que podés ir tranquilamente, sí, ya está todo listo. Qué lindo que lo que está pasando en el Giacomotti, digo, se están haciendo refacciones, está cada vez más grande, dan más servicios, y por eso fue que el viernes y el sábado tuvieron que cerrar sus puertas, por eso lo contábamos acá, por las actividades que este, tenían que realizar, este, las tareas que habría que realizar allí en el CAPS. Bueno, así estamos, con todos ustedes me encanta, ya escribe la gente, mirá, acá tenemos buen día, buen relanzamiento, ya le avisé a Alfredito, así te escucha, Ramiro Honecker, te mando un besote enorme, ¿sí? Este, besos y abrazos, hoy las pulis van a salir distintas, lo van a ver distintos, son ajustes que vamos a hacer, ¿sí? Vamos a tener una voz oficial, además para nuestras pulis, y vamos a estar ahí compartiendo con ustedes otras cosas, ¿sí? De a poquito, chicos, déjennos ir de pasito a pasito, ¿sí? Despacito, como dice la canción, por Dios te lo pido. Bueno, hoy para avisarte, atención presencial, para inscripciones, dale, última semana, últimos días, cuenta regresiva de Alsec, y ahí están de 4 de la tarde a 7 en Tibileti 73. Tibileti 73, de lunes a viernes, de 16 a 19, me voy para la Maratón Solidaria, todos somos Alsec, la atención presencial para las inscripciones, y si no, cronofrancolini.com.ar/maratonelsec y ahí ya tenés todo lo que tenés que hacer. ¿Está? Te leo, dale que sigo leyéndote, me encanta que vuelvan las lucecitas verdes a pleno, que estemos ahí del otro lado, este ida y vuelta con todos ustedes. Si sos de los nuevos, de los oyentes, ¿sí? Los nuevos, me avisás, dale, me avisás, esa es un poco la idea. 339977 para comunicarse con nosotros. Arranco por acá, bueno, el tío Mario que lo nombré hoy temprano, ¿no? Esperá, dicen por acá. Buen día, te escucho por la radio, ahora sí te tengo, te puedo escuchar todo el programa. Qué lindo, Marita. Bueno, me alegro un montonazo. Sí, porque esto si no hacía, muchos nos decían de esta desconexión que estaban teniendo con nosotros, que era solamente de a ratos cuando podían, cuando estaban, y que necesitaban otra vez el poder estar ahí con nosotros. Bueno, qué lindo. Yo no sé si es tan lindo ser necesitado, pero está bueno que ustedes estén ahí. Agradecemos esta conexión, la hace posible la gente de Radio Franca 98.1, así que agradecidos nosotros por eso. Griselda que dice, buen día, feliz de poder escucharte por la radio también. Gracias. Ahora te puedo escuchar y también ver. Besos, miles de besos. Gracias Griselda por estar ahí del otro lado y por acompañarnos. Aparece Lili, qué lindo. Hola, hola, lindo saber que ahora te puedo escuchar. Y vamos a bicicletear o a caminar juntas de un trabajo a otro. Bueno, dale, avísame cuando subimos a la bici. No, pero pedalea vos, porque yo no puedo pedalear y hablar, ¿me entendés? No, soy locutora. No subo la escalera y mastico chicle al mismo tiempo. Esto no sucede. Así que ahí dice, ahora te voy a escuchar y te voy a ver. Cada vez que llega un trabajo, pone ahí el canal de YouTube y nos ve. Y cuando se va de un trabajo a otro, nos escucha a través de la 98.1. ¡Qué lindo! ¿Viste que está bueno tener todos los... Sí, todas las herramientas para que no te pierdas nada. De eso se trata. Besitos, vamos a bicicletar un ratito. Ya me voy a trabajar. Besos y abrazos. Lili, gracias por estar ahí del otro lado. Tío Mario, el tío Mario, que es de la parte no carpinchera de Quilmes, que trabaja en un colegio, ¿sí? Es el técnico. De un colegio privado católico en Quilmes, ya está escribiéndonos, nos pone sumamente contentos y te di esa noticia porque me parecía que para que te pusieras re contento, mi querido tío Mario, te mando un beso grande, es algo entre él y yo, él sabrá porque ustedes se van a enterar a lo largo de los días, sí, al pasar los días ustedes...
1: Un saludo enorme para todos, sí. Los radioescuchas de ese talentoso programa. De ese exitoso programa dirigido por supuesto, por la inefable, la señorita Paola, a quien le doy un beso enorme y a la sorpresa que tienen todos los radioescuchas, Está bien. Al señor C. Después veremos.
0: Pau, viste que yo sabía que te ibas a poner contento, tío Mario. A nosotros también nos puso contentos que nos diga que
1: Pau,
0: sí.
1: Pau, me imagino que usted va a correr, ¿no?
0: ¿La maratón?
1: Que por ahí le dio una sorpresa.
0: Ay, me encantaría que vengas.
1: Este fin de semana ya,
0: dale.
1: Ojo.
0: Dale.
1: Estoy
0: dale.
1: Ahí, estoy ahí.
0: Estoy ahí.
1: Llego, pero no para correr, sino para verla a usted llegar a la meta.
0: No.
1: Cumpliendo bueno. El récord mínimo para...
0: El récord.
1: Para la maratón, ¿eh?
0: Escucha, tío Mario, una cosa. Nosotros, en realidad, yo no corro la maratón. Yo soy la que le hago el aguante a la gente y los espero. Cuando salen, cuando hacemos el precalentamiento y cuando llegan. Algunos los tengo que ir a buscar hasta la esquina y traerlos, ¿me entendés? Para que lleguemos todos juntos en la maratón. Y yo estoy en la conducción, tío Mario. A mí me tocó la difícil situación de la conducción, más que de la caminata o de la corrida. Sí, el trotecito se queda ahí. Igualmente me pego, nos pegamos unas corridas, subimos las escaleras, bajamos las escaleras, volvemos. Estamos ahí con todos. Así que está bueno. Tío Mario, me encantaría que vengas. Me encantaría. Muy buen día, dice, qué lindo escucharte en la radio mientras limpio y ordeno mi casa. Felicitaciones. Besos y abrazos. Bienvenido septiembre y que sea con todo. Marga, querida, justamente vos. Marga, querida, que sea así, con estas flores maravillosas, con este día espectacular que vamos a tener de sol. Quédense tranquilos. Así que está muy, pero muy bueno. Marga, te mando un besote. Las fotos, obviamente, que empiezan a aparecer. ¡No! Me caigo y me levanto. Me caigo y me levanto. Bueno, ahí ves las fotos. ¿Quién mandó esta? Ah, Cris, está más arriba. Espera, porque está mucho más arriba. Bello martes, dice. Feliz septiembre. Más tarde buscaré la radio. Buenísimo, me dice. Dale, 98.1, Cris. Ahí tenés también para escucharnos, y tenés esa posibilidad. Me voy a Gustavo que estaba desde hoy, tácate. Mientras hablábamos, él ponía fotos. Bueno, hola, buen día, ahora sí, soy de la vieja escuela, aguante la radio, me dice por acá, 98.1, me manda la foto y todo el Seba, querido, Gustavo, te mando un besote enorme. Mirá cómo se ve la ruta, se ve con neblina, a las 7:26 de la mañana. Ahora sí, mi querido Gustavo, mira, 98.1, clavadísimo, muestra la foto de nuestro amigo oyente, en este caso, sí, que va en la ruta mostrándonos cómo está todo por allí. Y estamos viendo, mirá vos, cómo está todo lleno de, está todo con neblina, hay bancos de niebla, fíjate que se concentra mucho más en lo que es, esto es la zona de Termas, parque, ahí el Parque Aventura y demás. Ese es el lugar donde se concentra, donde están los árboles, hacia el lado de los campos, es donde más se está concentrando la neblina. Hay buena visibilidad porque la pared blanca la tenés muchísimo, unos cuantos metros más adelante. Estábamos hablando de casi 23 kilómetros de visibilidad, ¿no? Bien, súper. Pero bueno, ahí tenemos la posibilidad de que se puedan comunicarse con nosotros. ¿Viste? Ahora sí. ¿Y a dónde estamos yendo, Gustavo? ¿A dónde estaríamos yendo? Ya que estamos en la ruta, ¿a dónde estaríamos yendo? No, contame. Tampoco es andar subiéndome a cualquier auto, chicos, y que me lleven a cualquier lado. No. Si vas con pasajeros, acuérdense de avisarnos. Así le damos la bienvenida a los pasajeros. Muy buenos días, Pau, querida. Bienvenido, septiembre. Que la resurrección y la vida con todo su esplendor se manifieste en cada ser. Amor, salud, prosperidad para todos. Y feliz martes. ¡Feliz martes para todos! Me encanta que estén ahí. ¡Feliz martes para todos! Gracias por estar ahí del otro lado y comunicarse. Gracias, Clau. ¡Feliz septiembre! ¡Feliz septiembre! ¿Qué más? 33-9977. Estoy llegando a las 9 de la mañana. ¡Vamos, chicos! Hay que ponerse las pilas. No sé dónde estás, qué estás haciendo, en qué lugar estás. Bueno, es para ponerse las pilas. Dale. Porque estamos ahora en todos lados y no te puedes quejar. Porque te puedo acompañar al gimnasio si querés. Pero vos hacés, yo te hablo. Te voy hablando, vamos contando cosas. Hola, dice, anoche vi el motorhome de... Sí, Mondo Freire. A pleno. Me emocioné. No la vi a ella, pero me dio como una cosita pensando las veces que la he escuchado. Qué lindo, dice, perdón, Moni, perdón. Moni, ¿dónde la escuchabas? Tírame ese dato, ¿dónde la escuchabas? Me gustaría saber. Si viste ya, si ellos son quienes con quienes vamos a estar hablando nosotros también hoy. no en el programa, ¿sí? Nos vamos a encontrar con ella para otras cuestiones. Y está hermoso, está divino esto de que, primero de conocerla, sin duda alguna, y después de que cuente un poco su historia, que nos cuente un poco su historia, y de que haya venido a conocer Concepción del Uruguay. Estuvo en Paraná en el día de ayer y de Paraná se vino para acá, llegaron después de las 5 de la tarde, más o menos, era el horario que tenían estipulado llegar. Y sí, están acá, ya los tengo ahí a su productor charlando conmigo, así que le decimos buen día también, buen día para ellos. Muy buenos días, ya la gente los encontró, ¿sí? Así que espera, lo vamos a mandar y se lo vamos a mandar en vivo. Mientras nosotros estamos acá en el programa y mientras está la gente disfrutando de A Costa de Todos a través de Click Stream CDLU en el canal de YouTube, hay otros que a partir de hoy lo hacen a través de la 98.1 en Radio Franca y hay muchos que empiezan a comunicarse con nosotros y los mensajes comienzan a llegar contándonos acerca de que se vio el motorhome de Mundo Freire. Me emocioné, no la vi, pero me dio una cosita pensando las veces que la he escuchado. ¡Ay, qué lindo! Estos son los mensajes que me encantaría que... Yo quería que ella viniera acá al estudio. Pero bueno, hay que arreglar agenda siempre, chicos, y esto no se puede dar. Pero la vamos a tener igual. La vamos a tener igual y vamos a ir a un lindo lugar para poder charlar con ella. Así que le mandamos un beso grande y le decimos que ya la gente te encontró. Y ya nos está avisando que te encontró. Y eso está buenísimo. Así que a Silvia le mandamos un beso grande y a la gente allí, a la producción también un besote enorme. Más tarde estaremos con ellos. Después, si quieren y me avisan y tienen un ratito, y sí, le hacemos una llamadita cortita. Hola, chicos, acá estamos. Nada más, eso estaría buenísimo, ¿eh? Bueno, besos entonces para ellos. La gente de Concepción ya nos avisa que los encontró. Así que está buenísimo esto de poder encontrarnos con todos ustedes y toda la gente que esté ahí del otro lado. 9 de la mañana, sí, en punto además. Así que hay que irse a las publicidades, hay que charlar un rato y que vos te enteres de nuestros amigos ahí del otro lado, como hacemos siempre. Reitero que lo que hicimos ahora es, es lo que escuchás siempre. Pero, sí, esto va a cambiar, no van a ser así las publis, sino que vamos a tener una de las grandes voces de Concepción del Uruguay también con nosotros. Ah, listo, no digo más nada. Besos, ¿sí? ¿Nos vamos a la pausa? Dale. Este es el momento en que yo, ¿qué hago? Mate en mano, como buen entrerriano. Me voy a preparar el mate. Mientras, vos tenés cosas para enterarte. Bueno, ahí, del otro lado. Vamos.

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Hermoso, hermoso, hermoso que estén ustedes ahí del otro lado. Esto es lo que ustedes me escriben, pero yo les digo, hermoso a ustedes que están ahí, que se van enganchando con nosotros. Gracias al que se engancha del otro lado, charlando en este momento y diciéndome la alegría que tiene de volvernos a escuchar en la radio. No lo podemos creer. Nosotros no lo podemos creer. A Silvia, te mando a Silvia y a Bea. Les mando un besote enorme a las dos. Ahí me mandaron un mensaje diciendo, te encontramos. Qué lindo. Bueno, 98.1. Avísenles a todos, todo aquel que se quejaba, no la puedo escuchar más, no, ¿por qué? Porque no la puedo ver, qué sé yo. Bueno, entonces ahora sí. Sí, 98.1, ahí en Radio Franca. Todas las mañanas vamos a tener esta conexión, ¿sí? Agradecemos obviamente otra vez a la gente de Radio Franca que hace posible este ratito, ¿sí? De poder encontrarnos con todos ustedes. Así que está bueno, ¿eh? Está bueno que estés ahí. 339977 es el número de teléfono para poner el WhatsApp, ¿eh? Para poder conectarnos, me mandas un audio, me mandas una foto de dónde estás escuchando en este momento. Y ya estoy recibiendo mensajes de los taxistas. ¡Ay! Me ponen una cosa tremenda. Y porque uno es amigo, ¿viste? Los amigos, el remisero, en todo. Para nosotros, hay veces que decimos las cosas que no van y hay cosas que decimos, le decimos, nos ponen contentos. Somos amigos y los amigos decimos a veces realidades que nos gustan y hay veces que la palmadita sí es muy bueno. Muy bien, señor, que esté ahí del otro lado. Se les agradecemos. Quiero darle la bienvenida ahora sí a Silvia, ¿sí? Nuestra oyente querida Silvia, que nos escribió diciéndonos que ahora sí está ahí del otro lado. Dice que bueno, ya te puedo escuchar por este medio, la radio. Soy Silvia, la taxista, que estuvo en una entrevista en el Día del Taxista. Un beso y que tengan un gran día. Vos también que tengas un gran día. Gracias, Silvia, por estar, porque ahí te trajimos otra vez. Bienvenida. Bienvenida a la Argentina, mi querida Silvia, la taxista. ¡Ah! Besos, besos, besos grandes. Ahora sigo leyéndolos, pero antes quiero darles una información de algo que acaba de suceder. Te di recién un adelanto de algo que había visto que había sucedido sobre la Ruta 12. Lamentablemente tenemos que hablar de un fallecido. Fue entre una Renault Kangoo y un camión Iveco Daily. Chocaron de frente en esta mañana en la Ruta Nacional 12 a la altura del kilómetro 378 en jurisdicción de Aranguren, esto es en el departamento Nogoyá. El siniestro ocurrió alrededor de las 6 de la mañana. Como consecuencia del fuerte impacto, murió el conductor del vehículo menor. Hasta el momento no trascendieron sus datos. El personal policial trabaja en el lugar y realiza las actuaciones para determinar cómo ocurrió esta colisión. Tras la intervención de los equipos de emergencia, el tránsito fue liberado y la investigación queda en manos ahora de la justicia. Esto es lo que te contábamos esta mañana, ¿sí? Lo habíamos visto mientras hacíamos los títulos acerca de esta tragedia en la Ruta 12, reitero, es a la altura de Aranguren, en el departamento de Nogoyá, kilómetro 378 de la Ruta 12. Kilómetro 300, ahí estamos viendo una de las imágenes que nos llegó del momento rápido, ¿no? De alguien que pasó por ahí por el lugar. El siniestro ocurrió, reitero, a la altura de Aranguren. Hay una persona fallecida, que es la persona que iba en uy, perdón. Bueno, no sé si no se me fue la noticia. Bueno, acá estamos viendo más. Ahí el 03442 también lo acaba de subir. Un camión Iveco y una camioneta Renault Kangoo. El tránsito está siendo asistido. Bueno, ya está liberado ahí según lo que cuentan ahora. Hace un ratito lo acaba de subir Pablo Bianchi también. Reitero, el 03442 también está allí con esta información. Personal de la Policía de Entre Ríos se encontraba trabajando sobre la Ruta Nacional 12 a la altura del kilómetro 378 por este violento siniestro vial. Por lo que se ve, había mucha neblina en el lugar. Reitero lo que nos está pasando en todas estas mañanas, que es tener esa neblina, a ver, niebla o neblina. Nosotros lo contamos una vez. Niebla se ve a palabra corta, se ve a poca distancia. Neblina, palabra larga, se ve a larga distancia. ¿Sí? Las visibilidades. Palabra larga para distancia larga y palabra corta, niebla, para distancias cortas. Yo creo que lo que había ahí era niebla. Y habrá que ver cómo sucedió esto de este accidente. Reitero que estamos hablando casi el déjà vu de lo de ayer.
Ayer estábamos hablando del tránsito cortado en el puente Rosario Victoria, porque a la altura del peaje, antes de llegar al peaje, había un accidente frontal entre un camión y un auto, donde el auto además termina dando vueltas. Las cuatro personas ocupantes del auto fueron trasladadas rápidamente a Rosario. Y el conductor del camión estaba bien, pero contamos, esto también pasó ayer. Es como el déjà vu, hoy estamos hablando otra ruta, pero el mismo accionar. Un camión con un auto, el accidente es muy fuerte. ¿Por cómo quedó el auto? El accidente es muy fuerte. Fíjate, no se nota ni qué auto es. Quedó chiquitito. El de ayer estaba dado vuelta y no sabíamos qué auto era hasta que descubrimos que era un Clio. Y hoy estamos hablando de este auto que es una Renault Kangoo y un camión Iveco. No, jamás me pensás que es una Renault Kangoo. Bueno, atrás se ve un poquito la parte de atrás y ahí se puede ver un poco más. Bueno, el conductor es el fallecido, lamentablemente, en este accidente. Donde ves, ahí están bomberos, pero fíjate que de fondo se ve la niebla o neblina. Niebla, ¿sí? Fíjate que es hasta ahí nomás. Y después ya los pinos se ven así como muy, muy, muy borrosos. Para tenerlo en cuenta también a la hora de si vas a salir a la ruta, ¿cómo lo vas a hacer? Sí, esto es lo que estamos diciendo nosotros para tener cuidado. Por sobre todas las cosas, precaución a la hora de salir. Y ojo con las velocidades, sí, pero vengo solo. Si hay neblina, nunca sabes si venís solo. Así que bueno. Tengo algo para contarles, la verdad me llama mucho la atención. ¿Mensaje? Sí, obvio. Está Gisela desde Colón, desde la ciudad de Colón, que nos dice: Gise, ¿cómo está por allá? Contame, me mandás una fotito ahí de dónde estás. Está nubladito todavía, hay neblina todavía, son las 9:20 de la tarde, de la mañana, 9:23. Dice: buen día, corazón, un mes de renacer y florecer este septiembre, sin duda alguna. Escuché, me dice, porque le contábamos lo de la radio, y ahora dice: me vas a poder acompañar en el viaje de Colón a Concepción del Uruguay. Sí, de Colón hasta acá, de acá hasta allá, nosotros vamos con vos arriba del auto las veces que tengas que venir, te mandamos un beso. Y está bueno, viste cómo volvemos a conectar todos ahí del otro lado, y con la gente de Colón otra vez. Hablamos de la gente de Colón, hablamos de la gente de Quilmes, pero también te tengo que hablar de los amigos de... espera, que ya me voy a ir para encontrarme con él. Mi amigo Alejandro de Villa Carlos Paz, a pleno Villa Carlos Paz también allá del otro. Mi amigo Gaspar de Rosario, un besote enorme, que también está ahí del otro lado. Qué lindo ir encontrándolos, ¿eh? Está bueno esto de encontrarnos a cada ratito con todos ustedes. Espera, pero tengo acá, ¿dónde lo tengo? Alejandro, Villa Carlos Paz. Así arrancó Villa Carlos Paz. Buen martes, feliz septiembre. 8 grados la temperatura, mayormente despejado, me dice, para el día de hoy. Y una máxima pronosticada para Villa Carlos Paz de 22 grados. Bien, Ale, bien ahí con el dato. Me manda un besote con el Snoopy, que a mí, viste que a mí me fascina el Snoopy. En mis redes lo tengo a Snoopy yo. Hola, Pau, dice: buen martes. Muy adulto lo mío, muy adulto. Cuando me pregunta, dice: ¿el tuyo tiene una...? Sí, tiene un dibujito de Snoopy. Sí, esa soy yo. Bueno, chicos, habla un poco de lo que somos Capricornio. ¿Qué va a ser? Ah, estaban las chicas de Capricornio ahí del otro lado. Les mandamos un beso grande, ¿sí? A la gente ahí. Hoy es verdad, sí, ahora lo digo. Hoy, señora, señor, hoy es el día para que en este día tan importante podamos hablar. No sé si no te traigo uno así de una. Sí, no sé si ahora me voy a comunicar, no sé si no te traigo uno así de una. Hoy, primero de septiembre, es el día de la y el cocinero. Hoy es el día de la cocinera, del cocinero. Le mando un besote muy grande a todas aquellas cocineras de los comedores escolares de la ciudad de Concepción del Uruguay y alrededores, y de donde nos estén mirando. La persona que cocina en un comedor, la persona que cocina en un comedor escolar, la persona que está todos los días pensando de qué manera, bueno, los comedores de los barrios. Sí, el comedor que está todo el tiempo fijándose de dónde saca para poder hacer una buena olla de comida para los niños, por sobre todas las cosas, las familias que se acercan con su tupper para poder buscar una ración de comida. Así que para esa gente, a las que cocinan, que se matan la cabeza todos los días pensando en qué cocinamos hoy, qué es lo que tenemos para poder cocinar, porque son las dos cosas distintas. Después me voy al otro lado, la señora ama de casa, a la que cocina todo, bueno, todas nosotras, que estamos ahí pensando, ¿qué cocino hoy?
Y ya llega un momento que no se te ocurre más nada, que ya se te queman las ideas. Comimos eso ayer, antes de ayer me parece que comimos algo parecido. Viste, como que uno va buscando ideas, recetas nuevas o como siempre decimos nosotros. Si hay algún cocinero o cocinera, la 98.1 me avisa, ¿sí? De los oyentes de la 98.1, porque nosotros tenemos acá un par de cocineros que nos envían qué es lo que cocinan cerca de las 11 de la mañana para darle un poco de idea a la gente, ¿sí? Así que estaría buenísimo. Si tenemos a alguien ahí del otro lado que cocine, que nos diga, yo soy re cocinero, a mí me encanta cocinar y me gustaría compartir con ustedes lo que cocino. Y ahí enseguida me contás qué es lo que vas a cocinar y a ver quién más se prende con tu receta del día. ¿Dale? Es eso, ¿eh? Es eso. Hoy estoy apelando a todos aquellos que nos estén escuchando a través de la 98.1. No desmerezco al que nos viene acompañando del minuto 1. Sí, que está allí en Clickstream, que ya sabemos que hay muchos. Así que la idea es que hoy me digas, hoy te escucho a partir de septiembre o te miro a través del celu, de la pantalla, de la compu, del televisor que está ahí arriba, sí, y de donde nos podés estar mirando, o puede ser que estés manejando y que nos estés escuchando a través de la 98.1 Radio Franca. El aplauso para todos ustedes, mis queridos amigos. Bienvenidos a la Argentina. Y bueno, esto es algo que nunca se dijo. Mirá, Clickstream CDLU, desde la provincia de Entre Ríos. Radio Franca, 98.1, desde la ciudad de Concepción del Uruguay, provincia de Entre Ríos, República Argentina. Es algo que nunca se dijo, chico. Es algo que nunca se hizo. Sí, tal cual, la super cocinera es Chuchi, sí. Pero no sé si anda Chuchi, me parece que Chuchi anda de viaje. Me parece que no la he visto ahí. Nuestro amigo Gargano, que es feliz día, mi querido Alberto Gargano, por ser tan cocinero, amigo. Te mando un besote grande. Le quiero mandar un besote muy grande para nosotros, el grupo de siempre, de las radios, de los encuentros. Siempre ha sido uno solo. Y es el querido Russo Weyman. Así que, Russo, te mandamos un besote enorme. Tipo que sabe cocinar y que lo llamás para hacer lo que sea a la parrilla, el tipo te lo hace, se pone a cocinar donde esté, no tiene problemas. Así que está muy, pero muy bueno que eso suceda si estás ahí del otro lado. Rusito Weyman, te mando un besote enorme, te quiero mucho. Hoy es el día del cocinero. Si tenemos que hablar de un cocinero, para nosotros sos vos sin duda alguna. Y que lo vas a seguir siendo, Sí, lo vas a seguir siendo. No me interesa nada a mí. Vas a seguir siéndolo. A ponerse a cocinar. Claro, totalmente. Primero de septiembre, día de la cocinera, día del cocinero. Les mandamos un beso grande a la gente del comedor de la escuela 88. Perdón, de la escuela 48. Bueno, si en el 88 también nos escuchan, le mandamos un beso. Pero la escuela 48, el comedor de la escuela 48, también nos escuchan ahí cuando se ponen a preparar la leche, cuando se ponen... Así que les mando un besote enorme a la gente de la escuela 48 también. Los que hacen los cocineros, las cocineras, las que están ahí, ellos también están siempre pensando a ver qué es lo que les cocinamos para los chicos en el día de hoy. Así que les mando un besote enorme. Viste tanto que estuvimos hablando de los comedores escolares todos estos días. ¿En qué quedó eso? El que fue un boom es lo otro, ¿no? No voy a hablar porque no me voy a meter. Sí sabemos que si hablo de escuelas, hablo de la escuela 92. Voy a pensar lo que voy a decir, porque no me quiero meter en el tema, porque no tiene nada que ver con lo que nosotros fuimos. Nada que ver. Más allá, tan alejado de la política nosotros, como siempre en el programa, mucho más alejado de todo eso. De lo que pasó el fin de semana, de lo que me contaron, de lo que veo en todas las redes, en todos lados. Los chicos de la escuela 92 se quedaron sin escuela y fueron ¿a dónde fueron? A 3 escuelas distintas. Bueno, ahí apareció el abogado Nichayev, Valodia Nichayev, que decidió presentar un amparo colectivo con parte de los papás de los chicos de las escuelas ante la justicia para que se les dé un colectivo para que los chicos puedan ser trasladados a los 3 colegios, se los lleve, se los traiga y puedan ir el turno tarde también de la misma modalidad. ¿Qué fue lo que sucedió? La justicia dijo que sí, que es así, que la provincia tiene que darle un colectivo para que los chicos puedan moverse. Entendió de qué se trata, humanamente. Nosotros vamos por lo humano y vamos por los pibes, porque lo vimos nosotros. Está bien que vos me digas que vos, que yo, que, no sé, la gente de nuestra generación iba caminando a la escuela y yo venía mojándome porque pasaba por acá por 3 de febrero en la calle, sí. Veníamos de la escuela Urquiza y llovía un montón y la calle 3 de febrero, como hasta ahora, históricamente, se llena de agua y nosotros salíamos de la escuela y teníamos que pasar por ahí
y nos mojábamos entero, el agua no llegaba. Imagínate que, bueno, yo tenía la misma altura, chicos. Pasábamos por ahí, cruzábamos donde el agua iba de vereda a vereda, ni siquiera de cordón a cordón, iba de vereda a vereda. Y con la onda de que te lleve, ¿me entendés? Te lleva la mochila, te lleva el portafolio, lo que llevaras. Eran otras épocas, eran otras cosas. Y si hoy tenemos la posibilidad de que los chicos tienen derechos y nosotros somos los que defendemos esos derechos, está buenísimo de hacerlo. No me interesa lo político. Pero digo, le dije a Valodia que no lo iba a decir y lo estoy diciendo. Sí, porque anoche hablábamos con el doctor Nichayev y nos contaba acerca de lo que estaba sucediendo. Y hoy lo vi en las redes, no lo había visto. Y ahora veo también que hay otras puestas ahí. No va por lo político lo nuestro, era por los chicos. Y ahora se apeló, es la noticia que les voy a dar, se apeló, ¿sí?, para que el colectivo sea para todos los chicos. El colectivo entra en todos los pibes. Son 160, si no me equivoco. Así que el colectivo es para todos los chicos. Esto es lo que es, se apeló, la apelación se presentó en el día de ayer. ¿Está? Bueno, hasta ahí termina el tema. El resto, y búsquenlo, chicos. Pongan redes y busquen Escuela 92, ¿qué pasó? En las últimas horas, en los últimos días. Yo no voy a decir más nada porque no me incumbe, no me interesa ese tema. ¿Sí? Me interesa que los chicos puedan ir a la escuela, nada más que eso. Bueno, Pau, yo la escuchaba en Radio Mitre. ¿Sabes que yo no sé si ella trabajó en Radio Mitre, si Silvia Freire trabajó en Radio Mitre? Me parece que no. Porque trabajó con Hanglin, por eso te digo, tengo un amigo que ayer quedó y dice: no te puedo creer que vas a estar con Silvita. Así me dijo, Silvita. ¿Por qué? ¿Por qué esta cuestión de tanta confianza, señor? Con Silvita, porque las voces de las radios, antes que nos acompañaban, antes que existiera todo esto, digo, las voces de la radio siguen siendo, porque ahora con lo que ustedes nos cuentan es como que seguimos siendo muy, muy, muy cercanos a ustedes. Y Silvia era una de ellas, una de las grandes voces que acompañó a Rolando Hanglin. Así que no sé si era Mitre, igual lo voy a preguntar después, pero no sé si era Mitre. Sí, me voy más para una Rivadavia, me voy más para ese lado, pero a mí me parece, ¿está? A mí me parece. Por ahí nada que ver y yo te estoy diciendo cualquiera. Por ahora, tal vez pasó por Radio Mitre y yo no lo sé. Sí sé que estuvo en Radio Continental y en Radio 10, seguro, seguro. En Radio Continental y en Radio 10, seguro, seguro. No sé si después estuvo en otro, estoy buscando un poco. Pero sí, bueno, tiene un montón de libros además y todo, pero la voz de Silvia es muy conocida y cuando la veas, si la ves ahora en la calle, la vas a encontrar. Te la vas a encontrar porque anda acá en la ciudad. Anda acá en la ciudad. Así que le tengo que decir que le veo un parecido a una actriz. Ya se lo dije a todo el mundo y a ella también se lo voy a decir. Y a ella también se lo voy a decir. Sí, puedo. ¿Podemos un ratito sacarla a Silvia después? Sí, me dicen acá. Ah, que le veo un parecido a una actriz. Ya se lo dije a todo el mundo. Y a ella también se lo voy a decir. Y a ella también se lo voy a decir. Sí,

Me encanta. me encanta, me encanta, me encanta. Confirmadísimo, confirmadísimo. Así que está buenísimo. Bueno, qué lindo este contacto con la gente. Qué lindo este contacto de ida y vuelta y que ella pueda hablar con ustedes. Así que prepárense porque la van a escuchar por acá en vivo. En vivo la vamos a tener. ¡Ah! Me encanta. Que era lo que queríamos en realidad. Así que en un rato nada más, prepárense. No te muevas de ahí porque la vamos a tener antes de que termine el programa. ¿Sí? ¿Qué más tengo por acá? Julito querido. Hola, buen día, mi querido Julio. Buen día, excelente martes para todos. Saludos y feliz mes. Feliz día para mí. Ah, ¿usted es un cocinero? ¿Usted se proclama como cocinero, mi querido amigo? Julio, ya cumplí una parte. Te mando un besote. Julio, cumplí una parte, que es la de la radio. Me falta la tuya todavía. Sí, pero viste que yo te digo, despacito, pasito, pasito, para un poquito. De a poco vamos a tratar de llegar. Yo no sé si vos eras también de los que quería la radio, pero la otra parte tuya, ¿sí? Lo otro que te debemos, te lo debemos. Pará, somos de palabra. Así que espera, pero ya pronto te lo vamos a... Sí. Ah, dice, bien ahí, bien ahí. Bueno, te mandamos un beso, Julio. Sí, quédate tranquilo que vamos a conseguir ese momento. Sí, lo vamos a conseguir, ya vamos a estar contigo. ¿Qué, sos cocinero y qué cocinas? Esto es lo que nos gustaría saber. ¿Qué cocina mi amigo ahí del otro lado? Mirá que ahora que estamos ahí a pleno. ¿Fuiste o sos? ¿Fuiste o sos? Mirá vos. Sí, de la fuerza seguro porque me imaginé, porque te vi el otro día cuando hicieron una condecoración y ahí estabas. Te vi. Así que te mando un beso enorme. Seguí contándome qué es lo que comemos hoy, qué es cómo es la cuestión de las comidas y esas cosas, me encanta. Va llegando gente al baile, así lo digo. Va llegando gente al baile, mirá qué lindo. Bueno, mirá cómo va apareciendo la gente, me encanta. Quiero decirte algo. No sé si decirlo porque ya está por llegar ella en un ratito nada más. Sí. A las 10 de la mañana tenemos una nota, sí, que tiene que ver con el SEC y estos últimos días ya de cuenta regresiva. Me encanta. Cuenta regresiva que se viene, cuenta regresiva de todos aquellos que van a participar, los que van a ir por ahí. Vos me decís, Pau, la verdad me gustaría, pero no puedo participar. Entonces, en ese caso, que estés en la plaza y que nos acompañes en la plaza, que nos acompañes con el termo y el mate, que estés ahí, que, no sé, está bueno, ¿sí? Está bueno. Y es una manera también de apoyar lo que está pasando con las maratones del SEC, que nos encanta además y que nos parecen tan, pero tan buenas. Estoy mirando la página de Pablo Bianchi, 03442. Vos sabés que tiene en el aviso, en la noticia principal, 03442. 1, 2, 3, salteo y 4. 4 accidentes, 3 tienen que ver con esta mañana. 3 tienen que ver con esta mañana en las rutas. Reitero lo que estamos diciendo. A las mañanas temprano estamos teniendo neblinas. Si no es neblina, es la lluvia. Y si no es la lluvia, es la neblina o la niebla. Lo que pedimos es precaución a la hora de salir. Vos decís, pero yo iba con precaución o fui con precaución. Yo viajo siempre con precaución, pero sí puede ser que al otro le pase algo, que a vos te pase algo, más allá de tu precaución, ¿sí? De que te encuentres de golpe con un obstáculo en el camino, de, como el otro día unos amigos que se encontraron en pleno, iba a decir Zárate de brazo largo, Rosario Victoria, se encontraron en el camino del puente, en el medio del puente con dos carpinchos. En el medio del puente, se encontraron con dos carpinchos. Estaban ahí paraditos en el medio y no hubo manera, ¿me entendés? No hubo manera. Entonces, de no poder chocarlos. Entonces, lo que decimos, fíjate, ahí tenés, despistó y volcó con su auto en una avenida en Concordia. Ibicuí, un automovilista despistó, desbarrancó en la ruta provincial 45 tras reventar un neumático. También, violento choque frontal en la ruta 2 entre Nogoyá y Ramírez. En Aranguren, es exactamente lo que te acabamos de contar hace un ratito, donde ahí tenemos un saldo de una persona fallecida. En Ceibas, un motociclista bonaerense resultó herido tras despistar y volcar en la autovía 12. Las rutas, ¿sí? A tener cuidado, precaución, todo lo que necesitamos, de verdad, porque...

Es lo que está pasando ahora. Fíjate, 4 accidentes, 3 son de esta mañana. 3 son de esta mañana, chicos. Y más todavía cuando uno de ellos es con un saldo tremendo. Así que por favor, pedimos ahí esto de tener cuidado por sobre todas las cosas. Ahí en la ruta, cada vez que salgas a la ruta, ¿está? Bueno, 33-9977 para comunicarte con nosotros, para estar ahí del otro lado, para aquellos amigos que se quieren enganchar con nosotros, que nos escuchan ahora también a través de Radio Franca 98.1. Ahí también tenés la posibilidad de escucharnos y llevarnos a todos lados. Esa es un poco la idea, de que nos lleves a todos lados, de que estés ahí del otro lado acompañándonos. Otra de las cosas que quiero contarles, atención. Chicas, sí, porque se viene otra vez una programación, sí, de una nueva capacitación para programación que tiene que ver con el Polo Tecnológico y junto al Club Argentec, que invitan a jóvenes de 15 a 25 años a participar de la segunda edición del curso de introducción a programación con orientación Python, propuesta presencial destinada a quienes deseen dar sus primeros pasos en el mundo de la programación y adquirir herramientas para continuar formándose en áreas vinculadas a la tecnología. La nube viene dando todos, la nube tiene sus puertas abiertas continuamente. Siempre que pasaste vas a encontrar. A mí me gustaría que sigas ahí directamente arroba la nube y te vas a encontrar con todas las actividades que tiene allí el Polo Tecnológico, que desde que abrió, siempre hay charlas, siempre tiene que ver con los jóvenes ahí a pleno. Así que lo que te decimos es que si tenés entre 15 y 25 años, podés participar de esta segunda edición del curso de introducción a la programación de orientación con orientación a Python. Una propuesta presencial, hay que ir ahí directamente a la nube, para ingresar en el mundo de la programación, adquirir herramientas para continuar formándote en áreas vinculadas a la tecnología. Quien va a dar esta capacitación es el licenciado Julián Escalante. Tendrá una duración de 6 encuentros presenciales con una carga horaria de 12 horas. Las clases se van a desarrollar los miércoles de 14 a 16 en el Polo Tecnológico La Nube, ahí en Maipú y Posadas. Antes del inicio del cursado se va a realizar una reunión informativa el miércoles 9 de septiembre a las 2 de la tarde. Primero, si querés ir, miércoles 9 de septiembre a las 2 de la tarde, destinada a presentar la propuesta, cómo va a ser la modalidad de trabajo y las características de este recorrido formativo que se va a estar dando allí en la nube. El inicio de clase será el primero. El 9 de septiembre es la charla informativa. Y el 16 de septiembre serán el inicio de clases, ¿sí? El inicio de clases. Se va a realizar, dice, mientras que los encuentros siguientes se van a realizar el 23 y el 30 de septiembre, el 7, el 14 y el 21 de octubre. Septiembre, octubre a pleno, para la nube también, con más capacitaciones, nos encanta. Así que está buenísimo. Si quieren, pueden participar, pueden acercarse ahí a la nube, pueden preguntar acerca de quiénes pueden participar. Jóvenes de 15 a 25 años que cuentan con el manejo básico de herramientas informáticas, sin que sea requisito, tener conocimientos de programación. ¿Sí? No es necesario. Vas al curso y ahí vas a aprender. Lo que hace este curso es brindar una primera aproximación a esta disciplina. Para la aprobación del curso se va a requerir una asistencia mínima del 80%. Tenés que estar ahí, ¿sí? Por sobre todas las cosas. Trabajo práctico integrador y la comprensión básica de los contenidos de trabajo. Acércate directamente a la nube, ¿sí? Yo lo que siempre digo, aparte para el que no lo conoce, al que no sabe cómo es, nunca fui, la verdad es que nunca fui, no sé cómo es. Bueno, este es tu momento. Si tenés entre 15 y 25 años, la idea es que te puedas acercar, ¿sí? La idea es que te puedas acercar y está buenísimo. Esta idea de poder de poder seguir estudiando y de poder capacitándote sobre las nuevas tecnologías por sobre todas las cosas. Y está buenísimo y eso es lo que hace continuamente la gente del Polo Tecnológico La Nube con todas las charlas que tienen allí en el lugar. Así que podés pasar por ahí también y, ¿por qué no? ¿Por qué no? Ser parte de esta nueva charla. ¿Puedo ir con, pregunto a producción, ¿puedo ir con la buena noticia del día? Porque a mí me pareció divina. La buena noticia del día, le cuento a la gente
que nosotros tenemos en el programa. Ahora voy a leer los mensajes de... Sí, porque me olvidé, los mensajes de YouTube. Ya voy con eso. No, porque si no después me retan. Me dicen, no lo diga más si no lo vas a leer. No, ahora voy y lo leo, ahora voy y lo leo. Pero quiero contarles la buena noticia del día. Siempre tiene que ver con algo de la ciudad o puede ser alrededores. Está presentado por Dani Led, que está el 9 de julio de 1727. Está buenísimo. Lo vi hoy, me pareció re lindo. Yo sé que a ustedes les va a gustar. Se ha creado, escuchen esto, para porque me crió. Se ha creado, por primera vez, se arranca con esto, el premio Papa Francisco para reconocer a quienes construyen la paz y el bien común. Premio Papa Francisco. Es una excelente idea. Crearon, dice, el premio para reconocer a quienes construyen la paz y el bien común. Lo vivimos contando desde acá, de esas personas que son invisibles. Hay personas que son invisibles y hacen cosas tan lindas y tan buenas y son personas invisibles. La distinción va a reconocer a personas, organizaciones, empresas y comunidades comprometidas con la paz. Las postulaciones estarán abiertas hasta el 30 de octubre del 2026. Caritas Argentina, la Comisión Nacional Justicia y Paz, la Acción Católica Argentina y la Comisión Episcopal de Pastoral Social anunciaron la creación de este premio llamado Premio Papa Francisco, Poliedro por la Paz, una nueva distinción destinada a reconocer y visibilizar a personas que hacen el bien común. Y muchas veces, y la mayoría de las veces, desde las periferias, porque en realidad es así. Se mira al otro, ¿sí? Se mira al otro, se trata de ayudar al otro, se trata de darle, un bienestar. Hace sentir bien a uno, pero además hace sentir bien al otro. Y lo estás ayudando. La iniciativa fue presentada en Buenos Aires, constituye la primera edición del premio Papa Francisco, integrada, dice, a la tercera edición del reconocimiento Poliedro por la Paz, con alcance nacional e internacional. Acá participa todo el mundo, más que un homenaje, es una invitación a mirar lo que ya sucede desde las periferias. Gente que sostiene, que acompaña, que organiza, que abre caminos de dignidad y de esperanza. Reitero, es la gente que es invisible a nuestros ojos. No lo estarías viendo a lo que está haciendo alguien que está trabajando en un sector de la ciudad. En ese sector donde quienes están alrededor lo ven, pero el resto de la sociedad no ve lo que esa persona hace todos los días. Eso es lo que se está tratando de reconocer. Lo que se va a hacer entonces es, dice, la puerta abierta a los premios son ¿qué cuidan? Acompañamiento integral a quienes más lo necesitan. Puerta abierta, hospitalidad, contención y organización comunitaria. Alegría, que se comunica y que se hace en obra, testimonios a través del servicio. Juventudes que siembran esperanza, hablamos de protagonismo de jóvenes en el bien común. Mujeres que transforman, acá tenemos un montón, liderazgo femenino al servicio de la vida, custodios de la creación, cuidado de la casa común, cultura que inspira y sana, construcción de paz mediante el arte y la creatividad. Estos son todos los rubros del premio. Empresas para el bien común, iniciativas que fortalecen el vínculo entre producción y comunidad. La inscripción permanecerá abierta hasta el 30 de octubre. Las bases y condiciones del formulario digital pueden consultarse en el sitio oficial del premio. El premio es, reitero, te lo voy a leer tal cual para que lo puedas buscar y estar, Premio Papa Francisco. Así es, Premio Papa Francisco. Ahí búscalo y ahí es donde se pueden anotar o puedes anotar inscribir a alguien. La entrega de las distinciones tendrá lugar el 17 de diciembre de este año, del 2026. Que es justamente la fecha de nacimiento de ¿quién? El Papa Francisco. Ahí es donde se van a estar entregando y el lugar elegido ha sido el Teatro Argentino de La Plata. Participa toda la Argentina y participa también parte del mundo que quiera participar en este premio, el premio Papa Francisco, el primero que se realiza y vamos a ver cómo va. ¿Sí? Las distinciones de esa gente que en silencio hace el bien por el otro. Así que me pareció una excelente idea, mi querido Dani Led. Te mando un abrazo enorme. Chicos, no sé si están ahí del otro lado. Dani, ¿estás ahí con el termo y el mate? Que siempre estás ahí acompañándonos. Dani Led presentó esta linda noticia de este premio Papa Francisco
el 9 de julio de 1727, ¿dónde qué? Donde aparecen las luces, donde aparecen las ideas, donde aparece la creatividad con respecto a la luz de tu auto, de tu moto, de tu camión, por ejemplo, ¿por qué no? La tiene el amigo Danny LED, las motos a pleno. Hay lámparas halógenas, hay lámparas LED, hay barras y también hay faros LED. Así que podés ir, yo no sé, yo creo que me dijiste ya, pero la camioneta esa que tiene las luces, los faros adelante y además tiene barra abajo, piso, ¿qué? Y que va iluminando todo en lila. ¿Eso lo pusiste vos? ¿Lo hiciste vos? Está muy bueno, ¿no? Bueno, así, ¿ves cómo es el auto? Bueno, así, esa es un poco la idea, la deben haber visto, anda por acá por la ciudad, con todas las luces ahí a pleno. Así que, Dani Led, te mandamos un beso, gracias por acompañarnos el 9 de julio 1727, ahí está el amigo, lo arrobas como Dani Led y lo encontrás también en las redes, si necesitas, sí, ponerle más. Yo para mí, las LED tienen un tiempo, ¿no? Pues a mí me parece que mi auto está iluminando poquito, me parece, el otro día salí a las 3 de la mañana... ¿Viste? Escuchá, Dani, yo salí a las 3 de la mañana y íbamos mirando así que decíamos, no ilumina tanto el auto. Por momentos me parece que sí y por momentos me parece que no. Así que capaz te lo llevo como para que lo veas, a ver qué me digas. Dani me dice, buena, sí, acá estábamos, mirá, mirándonos ahí en la compu. Sí, Pao, dice siempre acá. Bueno, ahí está tu noticia buena del día con el Papa Francisco, con todo ahí a pleno. Estaría bueno que me cuentes esto, si las luces LED tienen un tiempo, si dejan de iluminar tan así, o sea, como que se van agotando, diría, no sé si es así. Estoy diciendo algo por decirlo, vos me estarás contando del otro lado. Ahí me responde Dani, ¿sí? Así que le mandamos un besote grande. Gracias por estar del otro lado y acompañarnos. Él lo hace a través de la compu también. Pero, para vos que estás del otro lado, te cuento que ahora también nos podés escuchar en la radio. Sí, estamos en Radio Franca 98.1 y ahí a donde vayas. Y ahora no tenés excusa. Ay, Pau, no te escucho porque no te encuentro. 98.1. Desde Concepción del Uruguay, provincia de Entre Ríos, República Argentina. Para, porque lo hice todo con tonito, ¿no? Hice todo con tonito, sí. Me salió tonito entrerriano, dice. No tenía que hablábamos de cómo hablamos los entrerrianos. Radio Franca. 98.1. Desde Concepción del Uruguay, provincia de Entre Ríos, República Argentina. Bueno, para un poco. Pero para un poco. Pero bueno, ahí estamos. Si estás comunicado con nosotros, si sos de Radio Franca, si sos oyente de Radio Franca, 339977. Para el resto, 339977. Ah, ¿por qué lo decía de esa manera? Lo separaba, ¿por qué? ¿Con qué necesidad? Me voy, dale, antes de irme a la pausa, porque se viene otra pausa más. En un ratito nada más, esperá, porque tengo que ver y saludar a los que están acá abajo, en Click Stream, los que nos están mirando a través de canal de YouTube, que ahí estamos y cada vez somos más y está buenísimo. Solo tenés que suscribir, poné ahí, suscribirte, no cobramos por suscribirte. Simplemente que estés ahí del otro lado, a nosotros nos alcanza. Pero suscríbete. Lo importante, pero suscríbete. Hola, mira, Mr. Mario. Buenos días, equipo. Y Pao, saludos a todos. Besotes, mi querido tío Mario, te queremos. Giselle, hecho con amor por Giselle. Besotes. Buen día, sí. Después viene el sol. Lo bueno, se hace esperar. Tal cual, tal cual. Esperémoslo, ya está, ya lo estoy viendo desde la ventana yo. Feliz martes y buen comienzo de mes para todos. Maru, que dice buen día para todos. La gente de Óptica Social que nos saluda y que dice buen día, gente. ¿Cómo andan? Silvia, dice buen día, soy Silvia la taxista. Silvia, ya ahora sí te llegaron nuestros mensajes. Costó, pero te encontré. Lu, el único que voy a decir porque no sé quién es. Lu, besotes. Costó, pero te encontré, nos puso. Bueno, lo importante es eso. 339977 para comunicarse con nosotros. Mi querido Camilo, ¿para qué está Jime antes? Buen día, Pao. Abrazo desde Colón. Jime, querida. Besos y abrazos. Besotes. Chicas, ayer vi como que cerraban algo. Algo de lo que nos contaron. Hoy es el cierre, ¿no? Vi algo así. Ay, cuéntenme. Pásenme la data. Gise, que estabas ahí del otro lado. Gillo, contame de qué se trata, ¿sí? ¿Es más o menos lo que nos contaron acá? Bueno. Camilo aparece, hola Pau y equipo. Ahora sí, se me hace más fácil. Se me hace más fácil. Es como, llegaron las pizzas.
Ahora, bueno, es para entendidos. El dicho ese de llegaron las pizzas es solamente para entendidos. Ahora sí, se me hace más fácil poder escucharte por aire y ahora agendo el número nuevo. ¿Sí, en piel de click? Sí, obvio, obvio, obvio. El de click es 339977. Quienes nos están escuchando en la 98.1 Radio Franca también nos escriben al 339977, ¿sí? Porque es la comunicación directa con A Costa de Todos, 339977. Viste, yo me quedo en el medio, porque de un lado tenemos a click, ¿sí? Del otro lado aparece Radio Franca y en el medio estoy yo. Yo los uno a ellos, ¿eh? Y ahí los unimos todos. Y en el 339977. ¿Me entendés cómo es? Está bueno. ¿Qué más tengo por acá? Vicky, muy buenos días, bienvenido a septiembre. Que tengan un excelente día y feliz inicio de mes. Pero mira qué contentas estamos, Vicky. ¿De qué manera arrancamos? Pero claro. Buenos días, dice. ¿Cómo no vamos a arrancar bien con esta idea de poder ahora también llegar a quienes nos escuchen a través de la 98.1? Decime si no. Estamos felices por eso. Aparece Lela, tengo que terminar de leer a Julio. Danilo, que sí, que me cuenta que... Pará. Tienen un tiempo estimado que se mide en horas. Luces LED. Tiene un tiempo estimado que se mide en horas. Las horas de uso le determinan tu tiempo. La determinan su tiempo. Y cuando están tenues o pestañean, es que ya está... pero la mía pestañea hace rato. Sí, entonces sí, tengo que llevártelo. Yo te lo llevo por las luces, el resto del vehículo olvídate. Pero sí, te lo vamos a llevar. Dani, te mando un besote. Sí, te lo vamos a llevar porque sí, pestañea. Ya pide cambio. Chicos, me voy a la pausa porque tengo que recibir a la próxima invitada. Quiero estar ahí para cuando llegue. Seguís firme en Click Stream. Seguís firme acá en el Boulevard. No, en el Boulevard no. Hace rato que no estamos en el Boulevard. No. Desde mayo no estamos en el Boulevard. No estamos más ahí. Estamos acá. Lucilio López 977. Esta es nuestra dirección. Entre República de Chile y Rivadavia. Acá estamos nosotros. ¿Sí? En Click Stream. Hay una vecina de por acá el otro día. Sí, que me escribieron por privado al Facebook. Y me preguntaron, ¿puede ser que estés en el barrio? Sí, estoy en el barrio. Muy cerca. Estoy en el barrio, sí, tal cual. Estamos entonces... Lucilo López, ¿está? Lucilo López 977, esa es nuestra dirección. Acá está Click Stream. Y estamos compartiéndolo con todos ustedes ahora también con Franca en la 98.1. A pleno, felices y que seamos más y que sigamos sumando gente, que eso está buenísimo. Pausa, dale, son las 8 de la mañana, 57 minutos. ¿Qué dice? Sí, yo digo. No, Vicky, lo importante es que vos estés, ¿viste? Que vos digas y que estés. Lo más importante. Ay, chicas de la agencia, ya las estaba extrañando. Mirá, antes de irme a la pausa, porque me quedan 3 minutos, tengo listo, mirá, para ustedes. Sí, chicas, siempre tengo tiempo para ustedes. 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Acá te contamos cuáles son los premios del día, cómo se viene además las quinielas, ya voy con las quinielas. Nocturna de Entre Ríos, a la cabeza, 9.936. La nacional, 3.738, por decir rápido, 3.738, 3738. En la bonaerense, 6.260, 6260. Me voy a la oro, 039, en la oro. Santa Fecina, a la cabeza, 4.013, 4013. En la cordobesa, a la cabeza, anoche, 1.449, 1449. En la Entre Ríos, turista, siempre son más. En la Entre Ríos, turista 0287, 0287. Este es para mi amigo Alfredo. Y en la cordobesa, la turista, en la quiniela de Córdoba, la turista 4893. Ustedes se ríen, pero yo me tuve que aprender todo esto, ¿eh? 4893. No es para cualquiera esto. Pau, hoy es el Día Internacional de la Solidaridad. Y hablé del Papa Francisco. Ay, chicos, todo cierra, por favor. Día Internacional de la Solidaridad. Hay que jugarla al 93. Hoy es el día, es el dato que nos dan las chicas de la agencia.
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A ver, ¿quién es? ¿Puedo dar el nombre? 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Pero Griselda Marsiglia es la ganadora de esta semana, ¿sí? Del premio que va a elegir ahí en vitrina, ¿sí? De la agencia 2.3. Así que tiene que pasar por ahí a buscar su premio. ¡Ay, qué lindo! Porque el otro día fue Ramón, ¿te acordás? Y ahora es Griselda Marsiglia. Griselda, ganaste, salió tu cupón. Así que dale, directamente, ¿a dónde me voy? 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Cuando tengamos fotos, y sí, me la mandan. Chicas, y ahora además estamos en la 98.1. Así que ahora Radio Franca también es parte de A Costa de Todos. Y junto a Click Stream estamos con todos ustedes. ¿Sí? Bueno, 10 de la mañana, no te podés quejar. Hicimos todo. Uf, pero tengo más amigos que quiero que conozcas. Así para vos que estás ahí del otro lado. Vamos a escuchar. Dale, vamos.

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0: Bueno, qué lindo la comunicación de ustedes ahí en el 339977. Facilísimo, 339977. Termo en mano como buen entrerriano. Así estamos acá, sí, y vos también seguramente, y ahora que nos podés escuchar a través de la 98.1, más todavía, me imagino que están todos ahí enganchados. Me gusta esto de recibirlos ahí del otro lado y que me cuenten ahora sí. Ah, ya ese, el ahora sí es así con acento. Ahora sí, claro, ahora sí nos podemos escuchar. ¿Dónde, avísenme dónde vamos? Pues yo digo, yo me subo al auto con ustedes, pero avísenme a dónde vamos. Yo no tengo problema, vamos, me llevan. Y si tienen pasajeros, anúnciennos, avísennos a nosotros. Entonces nosotros desde acá le decimos, señor pasajero, ¿viste? Usted está en este momento en un auto sumamente seguro. ¿Quieren? Bueno, dale, lo hacemos, señores taxistas y remiseros. Se viene, lo vengo anunciando, venimos hablando de hace unos cuantos días y ahora ya estamos en cuenta regresiva. Y ayer hablaba con las chicas y les digo, chicas, hay que hacer mucho ruido porque estamos en la cuenta regresiva. Ya estamos en los últimos días en donde hay que ponerse las pilas, el que todavía no salió a caminar y va a hacer la caminata, hay que ponerse las pilas en anotarse, está el remolón, el que nos dice, yo por la web no sé. Bueno, pero te podés ir hasta Tibileti 73 y ahí tenés la posibilidad de que las chicas de 4 de la tarde a 7 te atienden. ¿También eso? Bueno. Entonces, no me quedo sin la remera, no me quedo sin participar y se viene la maratón de Alsec y está Liliana Goñi con nosotros. Hola.
1: Hola, ¿cómo andás, Pau?
0: Bien cerquita ponete acá, ¿eh?
1: Más cerca, bueno. Sí. Esperá porque no sé mucho de todo esto, así que para mí es todo nuevo. Y y como decís, vos sos la voz nuestra, así que más que escucha todo el mundo, todo el año.
0: Qué lindo. Gracias
1: por eso. Gracias por eso, porque sos la voz de Alsec, no solo de la maratón. Empezaste con maratón hace 14 años.
0: No.
1: Sí.
0: 14,
1: 14 años. Y así es la 14 edición de la maratón. Así que venimos.
0: Ay, el otro día nos queríamos acordar cuánto hacía la fiesta de la playa y con ustedes hace 14 años.
1: 14 años. Nos venimos perfeccionando año a año y ayornándonos, porque todo esto uno aprende cada año. Y bueno, estamos muy expectantes porque se nos vino encima, porque a nosotros se nos viene encima enseguida. Estamos todo el año trabajando, pero cuando queremos acordar,
0: ya es la fecha. Una semana ya estamos. Ya lo tenemos. Es este fin de semana.
1: Es este sábado a partir de 14 horas en Plaza Ramírez. Inscribimos hasta último momento.
0: Bien.
1: Porque hay gente que viene de otro lado y bueno, muchos no saben del deslinde, del laptop físico y de todas esas cositas y detalles. Las fuimos explicando por las redes y se publicó, pero mucha gente no sabe. Así que, como dijiste anteriormente, pueden acercarse, si no saben, a Tibileti 73.
0: Tal cual, esa es la idea y además porque es viste que el común de la gente dice, yo soy de la ciudad, me voy hasta ahí. Bueno, andá hasta ahí, esa expresión que tenemos, me voy hasta ahí. Sí, andate hasta ahí, las chicas te van a atender y te van a notar.
1: Aparte, si nosotros vemos que a partir de las 19 hay gente, nosotros nos quedamos.
0: Claro.
1: Las chicas se quedan, las que están inscribiendo, nos vamos turnando porque todas tenemos nuestras cosas. Vos sabés que este es un trabajo solidario que hacemos, así que es un voluntariado. Y por entonces como que nos dedicamos también a nuestra familia y a otras cosas.
0: Sí, totalmente.
1: Pero bueno, ahora esta semana suspendemos todo lo nuestro personal y nos abocamos a perfeccionar todo esto, que queremos que sea una fiesta el sábado.
0: ¿Cuántos años entonces dijiste?
1: 14
0: años de la maratón a pleno y que vamos a estar y que se sale siempre en el mismo lugar, pero digo, yo siempre muestro y les cuento y les digo a la gente, cuando vemos las imágenes aéreas, ahí es como que nos hace un clic y vos decís, ¿cuánta gente?
1: Sí, sí, es motivo. A nosotros nos emociona mucho después ver las redes y la gente que va contenta, que sube sus imágenes porque le encanta ir caminando con sus amigas, con su familia, con los niños. Esa parte de la largada de los niños
0: es hermosa.
1: Es hermosa y es única. Me decían la gente esta de Fernando Cortés, que viene de Buenos Aires y que nos hace toda la coordinación hace años, nos dice que esto es único. Que esta largada de los niños es una cosa que es tan particular de Alsec, de la maratón de Alsec, que van todas las mamás, las abuelas.
0: O, bueno, o lo dice el eslogan, todos somos ALSEC. La idea que la maratón es todos.
1: Todos, todos.
0: Yo siempre cuento y digo, para aquel que nunca, que por ahí no lo ven, van los cochecitos, va el que está aprendiendo a andar en bici, va no sé, en un monopatín, va todo el mundo.
1: Va todo el mundo, hasta el que quiere empezar a correr, que sí. Estamos tratando de que fomentar eso y que se instaló en la ciudad, gracias a todos los paseos que nos han, que tenemos y disfrutamos en el sí. Río, cerca de la isla y todo eso, pero estamos estimulando a que se haga deporte, a que se haga una Totalmente. Actividad física, porque estamos en la prevención nosotros.
0: Tal cual, y de eso se trata. Y además, yo lo hablaba el otro día con Laura cuando vinieron, te cuento que hicimos también la nota, una nota que nos encantó hacer con los cascos fríos, con las chicas de cascos fríos.
1: Están, van a estar en el predio.
0: Sí, nos contaron y estuvieron acá, y no, o sea, estuvimos charlando con ellos, hicimos una videollamada. Y nos pareció tan lindo todo lo que hacen y cómo enseñaron, además nos enseñaron ahí en un ratito cómo hacerlas, y también que la gente se acerque ahí, digo, eso también se va agregando, porque no estaba otros años.
1: No, estamos tratando de que se relacione también el motivo de uh-huh. por qué es la maratón, porque nosotros, más allá de que hacemos todo esto hace tantos años, uh-huh. nos dimos cuenta de que... todo esto va a parar a la gente, sí. porque lo, va volcado todo lo que uno trabaja y que colabora, toda esta gente de Concepción y de los alrededores, para el centro, de atención. Uh-huh. Así que, y se ve, eso se ve. Con el dinero del año pasado, no sé si te comentaron, porque no me acuerdo si lo escuché sí, de Laura, el que es la presidenta, el dinero del año pasado, lo recaudado, se compró una campana de flujo laminar.
0: Mira.
1: Esa campana, te cuento, es muy para la seguridad tanto de la gente, del paciente, Ajá. como sobre todo del personal.
0: Bien.
1: Todo esto tuvimos que hacer una reforma en la construcción de toda la sala de quimioterapia para que eso quede adecuadamente como está establecido por las normas. Entonces, esa campana protege al que está trabajando con todo lo que es la medicación. Uh-huh. Y a su vez, protegemos al medio ambiente. Entonces, uh-huh. todo eso todavía hoy día se ve, porque todavía está ahí en construcción. Hoy está funcionando la campana, por
0: Qué
1: suerte.
0: Lindo.
1: Y para nosotros eso de verlo plasmado, por eso agradecemos a la gente y le pedimos que... Por favor, con su granito de arena a nosotros sí. nos sirve un montón.
0: ¿Qué es esto, el granito de arena? La maratón, que en realidad termina siendo para nosotros una fiesta. Este Exacto. es el final de todo esto. Tenemos también el bono contribución de ALSEC.
1: Está el bono contribución de ALSEC.
0: Que es ese granito de arena también, que todo eso también va destinado
1: todo,
0: allí al centro.
1: Todas las ferias que se hacen, Uh-huh. Así que todo nos viene
0: las
1: bien.
0: Las últimas ferias te le sacan las cosas de las manos. Sí, ya ni los podemos decir, porque es maravilloso, digo. Es
1: sí,
0: muy
1: sí,
0: bueno.
1: Es un trabajo bárbaro. Porque, bueno, ahora nos estamos quedando con poco espacio. Entonces están viendo las chicas que están en la subcomisión de ferias a ver cómo manejarlo a eso. Porque, bueno, nosotros no contamos con un lugar. Antes estaba el Dolores Costa, que más o menos ahí nos servía para ir haciendo las ferias y guardando las cosas claro. que nos donan. Pero ahora está el paseo.
0: Pero ahora ya tenemos
1: está
0: el paseo,
1: muy lindo,
0: sí, que lo
1: está
0: contamos
1: muy lindo,
0: ayer. Sí.
1: Y entonces nos vemos en una problemática de que no estamos recibiendo donaciones por el momento. Las chicas van a anunciarlo después quizás para ver cómo se organiza eso.
0: Sí, no, viste lo que dijo, no estamos recibiendo donaciones. No porque vos no mandes donaciones, sino porque no tienen más lugar. Ellos decidieron hasta acá lo que tenemos y punto.
1: Claro, hasta ahora es eso. Seguramente van a avisarse si hay una feria y entonces ahí buscaremos una alternativa. Nosotros siempre la buscamos.
0: Mira, ahí estamos viendo, mira lo que es eso. Sí. En este momento lo que está viendo la gente es esto. La cantidad de gente que se inscribe, que va, que participa, el que sale corriendo, el que va a caminar. Primero siempre lo decimos, salen los de 10K. Bueno, primero tenemos la de
1: primero
0: un kilómetro,
1: la de los niños.
0: Que es la de los niños, y después al momento de los 4 y los 10, ahí tenemos un momento en donde los que van adelante, siempre lo explicamos antes, los que van adelante son los de 10, y el resto va todo detrás, y ahí es donde, no, es impresionante ver también esto. El otro día contábamos también cómo veíamos el centro, cómo se ve distinto de lo que uno conoce de un principio. Digo, por ahí hay gente que nunca fue. No, por ahí sí, hay gente totalmente, que nunca fue.
1: Totalmente.
0: Y el que fue tal vez una vez hace mucho tiempo va a ir ahora y se va a sorprender.
1: Sí, además se agregaron consultorios.
0: Claro.
1: O sea, podés ir y hacer, digamos, lo que nosotros apuntamos a la prevención.
0: Sí.
1: Entonces, los consultorios se han abierto, están a disposición de cualquier obra social, te pueden atender, y si no, siempre buscamos alguna manera para que puedan atenderte. Y después se resuelve. Viste que primero está.
0: Esa es la parte humana, ¿me entendés?
1: Nosotros tenemos ese eslogan que nos caracteriza.
0: Uh-huh.
1: Cuidamos mucho todo lo que es la parte humana de la que es Bravo.
0: Exacto. Yo le contaba a Laura el otro día, y Laura me dijo que no lo había visto. Había en las redes, ahora no sé si estará, yo lo vi en las redes, de una persona que había ido por primera vez al SEC. Y esa persona decidió hacer un video, estaba sentadita adentro, e hizo un video de lo que había visto y lo que estaba viendo en el lugar. De la buena atención desde la persona que te atiende en la puerta, y que cuando estás parado adelante, claro, y cuando estás parado para sacar el turno, el turnito ahí para que te llamen, no sabía qué apretar y la persona se acercó y le ayudó. Todo eso va contando.
1: Todo.
0: Digo, y ese es el gran detalle que tienen ustedes, digo, desde lo humano, que la gente que ya va vulnerable al lugar.
1: Totalmente.
0: Que va asustada muchas veces.
1: Muchas veces, y la mayoría.
0: Exacto. Que no sabe con qué se va a encontrar. Y se va a encontrar con toda amabilidad y con toda humanidad. Y las chicas, y decía esta persona que hizo el video, yo lo vi hace un montón. Pero digo, la persona contaba, dice, hasta las chicas que me atendieron después fueron tan amables y me guiaron con lo que yo tenía que hacer, que yo hasta me había olvidado lo que tenía que hacer. Y eso lo va contando en el video.
1: Qué bueno.
0: Me pareció maravilloso, porque digo, es una persona que fue a atenderse, que era la primera vez que se acercaba al SEC, que estaba ahí y que dijo, no, voy a hacer un video porque yo tengo que contar esto. ¿Cómo vio? ¿Cómo la atendieron? Desde la persona que se encuentra en la puerta, que abre la puerta y después... que la ayuda a cómo tengo que hacer, qué pongo acá, porque tengo miedo a apretar el... Y la ayudó, ¿me entendés?
1: Aparte que uno va, como decís vos, muy vulnerable en esas instancias, nos pasa a todos.
0: Sí. Hasta
1: no sabe, cuando llega uno y más con una problemática de esta, que es de salud, y la verdad que de eso tratamos de cuidar y de buscar el perfil nuestro de cada día.
0: Tal cual.
1: Para que eso se vea reflejado. Por eso nosotros pedimos la colaboración de la gente que se anoten en la maratón,
0: sí,
1: y la van a pasar bárbaro.
0: Totalmente, totalmente. Digo, esto hace a todo esto, a la buena predisposición que tienen ellos ahí en el búnker, y que cuando vos vayas a la maratón, ¿sí?, te vas a encontrar con esa gente que te atendió en el búnker, y te vas a encontrar con un montón de gente más que estuvo en la misma que vos, o que en algún momento pasó, o aquellos que van porque hicieron una promesa de alguien que ya no está, pero que hicieron la promesa de estar. Esas historias las he escuchado todos los años.
1: Incluso las colocan en las redes.
0: Es
1: así
0: hermoso.
1: Que a nosotros nos llena mucho todo eso, porque es lo que nos motiva para...
0: Tal cual.
1: Ayer estábamos trabajando con las chicas, viste que nosotros incorporamos muchas chicas jóvenes, que son las que nos
0: han dado el grupo de las chicas.
1: Viste que nosotros ya no somos tan chicas, entonces tenemos estas
0: y
1: chicas.
0: Entonces se necesita la juventud
1: más,
0: que venga.
1: Las jodiamos, viste, las queremos mandar, y hoy me dice, a la mañana no podemos, Lili, porque
0: estamos...
1: con Paola no podemos ir porque estamos trabajando. Y tienen razón.
0: Entonces,
1: bueno, venimos nosotros un poco a contar todo esto, y estábamos haciendo todo lo que es la organización del predio y de todo eso, y con una alegría que decís, bueno, esto lo vamos a ver plasmado el sábado, porque aparte ellas empiezan y dicen, ay, no, me está comiendo la ansiedad, claro, porque como que ya quieren que sea sábado.
0: Sí,
1: ¿viste?
0: Totalmente.
1: Entonces,
0: totalmente.
1: Esperamos a la gente nosotros, porque nosotros nos divertimos mucho también haciendo esto, y nos llena mucho saber para qué.
0: Pero además, porque ustedes se juntan, cuando se arman, cuando vos vas y recibís el kit, o ahora cuando vayas a recibir la remera, las chicas tienen una bolsita con, y eso hay que prepararlo, y las chicas se juntan para eso, para la bolsita, ponerte el gel, ponerte un detalle de Alsec, que no solamente te lleves la remera pelada.
1: Mirá, tenemos anécdotas este año como nunca. Digo como nunca, porque tantos años venimos buscando cosas para poner en la bolsa.
0: Uh-huh.
1: Y en el kit, en la bolsita que va la remera, para que no vaya sola,
0: claro,
1: y darle algo a la gente.
0: Uh-huh.
1: Porque este año A raíz de toda una movida del cuidado del ambiente y de no usar metal y de que esto y de que lo otro, tuvimos que decidir no dar medallas a todos.
0: Ajá.
1: Entonces dijimos, bueno, los que corren 10K merecen un premio, claro, porque hacen un esfuerzo, es puntual. Bueno, entonces dijimos, para ellos va a haber medallas.
0: Bien.
1: Y para los niños.
0: Obvio, por favor, porque cada uno se va con una medalla y se van
1: en
0: chochos.
1: Entonces, le quiero decir que a los de 4K no va a haber medalla. Entonces, nuestra desesperación era que algo vaya
0: dentro,
1: en el kit.
0: Sí.
1: Bueno, no te imaginás, desde el supermercado Rex, que lo puedo nombrar porque nos donó cosas para guardar en el kit, hasta el Grupo León, los empleados se movieron. En la cabeza Pablo Rato, lo digo porque es el encargado, se movió con las empresas, ellos las contactaron.
0: ¡Ah, qué bien!
1: Para las barritas de cereal.
0: Muy bueno,
1: así que están agradecidos, nos traen las aguas gratis desde Torazo. Así que toda esta movida de toda esta gente que nosotros estamos eternamente agradecidos, igualmente todas las empresas que nos colaboran, que figuran en la remera, porque realmente colaboran... con un placer porque nos dicen, che, a mí no me vinieron a avisar,
0: me avisaron. Che, este año no me llamaron, no me contactaron.
1: Claro, y a pesar de que está muy difícil, Paola, porque nosotros nos sentimos en este año que medio íbamos a peligrar todo, y sin embargo han respondido y venimos zafando porque, viste, la gente colabora
0: super.
1: Y a nosotros nos sirve todo.
0: Y esto que dijiste, lo de los niños, déjame de contarlo porque muchos vienen a contarnos, a Zapi y a mí, que somos los que hacemos la conducción, que se llevan la medalla, ¿entendés?
1: Claro,
0: vienen a mostrarnos que se llevan la medalla.
1: Se llevan eso es impagable.
0: Pero claro.
1: Y a buscar el helado.
0: Ah, totalmente.
1: El heladito.
0: Lo de los niños, déjame de contarlo porque muchos vienen a contarnos, a Zapi y a mí, que somos los que hacemos la conducción, que se llevan la medalla, ¿entendés?
1: Claro,
0: vienen a mostrarnos que se llevan la medalla.
1: Se llevan

0: otro lado con la escuela, así que se irá. Pero digo, estas cuestiones de ver a esos chicos que empezaron con una corrida, me acuerdo, alrededor de Plaza Ramírez.
1: Totalmente.
0: Esa fue la primera de mis hijos. Alrededor de Plaza Ramírez. Y que hoy te estamos hablando y decimos, no, ya hace unos años que hacemos, vamos hasta la escuela normal, damos la vuelta y volvemos. Y con las ganas que lo hacen.
1: Sí, sí,
0: y
1: sí,
0: los
1: sí,
0: grupos
1: sí.
0: que van, van en grupo con sus van amigos. Me encanta. Sí, sí, me encanta. Sí, sí, sí. Esa idea está buena.
1: La verdad que
0: entonces,
1: sí.
0: La idea es cronofrancolini.com.ar/alsec. Y ahí te anotás. Ahí te va a aparecer todo lo que tenés que hacer para anotar.
1: Que no se olviden del deslinde.
0: Eso.
1: Porque al momento de ir a retirar el kit, la bolsa con la remera, uh-huh. eso le llamamos el kit sí. para explicar, tienen que llevarlo.
0: Claro, exactamente.
1: Entonces, y si lo hicieron en Tibileti, les dan un taloncito que es con eso que van a retirar.
0: Perfecto. Y ahora tenemos ya la noticia de que vas a poder ir a retirarlo si ya te notaste. Atentos.
1: Claro.
0: Antes de esto, el que todavía no lo hizo, el que nos está escuchando ahora, la gente de la 98.1 ahí que está del otro lado, que ahora son nuestros nuevos oyentes, digo, y tienen esta, nos están escuchando y decir, ¡ay, me había olvidado yo! Bueno, entonces escucha, es este sábado, ¿sí? Entonces lo que te pedimos a vos que estás ahí del otro lado es que te puedas acercar, puedas hacer esto que dijimos recién, ahora entrar en la compu en tu teléfono, poné cronofrancolini.com.ar/alsec, te va a salir ahí todo, no te olvides de cómo vas a pagar, de la manera en que vas a... Bueno, ahí te digo, un kilómetro, siete mil pesos.
1: 4 kilómetros, 15 mil pesos.
0: Y 10 kilómetros, 25.
1: El de 10 kilómetros, perdón, el de 10 kilómetros necesariamente tiene que llevar el apto físico para poder correr.
0: Ahí vamos. Fundamental esto, porque además estás compitiendo, son 10 kilómetros. Y esa competencia es parte de las maratones, además, eso te suma puntos.
1: Aparte, no es necesario que sea el apto física de hoy, puede ser que el del año, o sea, tampoco del año pasado.
0: Claro, sí, sí,
1: lo
0: sí,
1: más
0: pero necesitamos
1: cerca
0: de este año.
1: Del, claro, porque bien. Si te inscribiste hace un mes atrás,
0: claro,
1: eso sirve.
0: Sirve, bienvenido sirve. Sea. Y la otra es que te podés acercar de lunes a viernes, dale, ahí a Tibileti 73. Y si no, ahí mismo, antes del el sábado mismo... Digo, no para la de 10, a no ser que ya lleves el apto físico ahí, ya lo tengas ahí, para ir para anotarte la de 10. Y también para la de 4. La de 4 es simplemente para ir, pasarlo bien, caminar. El que quiere corre, el que no quiere, corres de a ratitos sí, de a ratitos no. Vas con tu grupo de amigos, yo digo, va las familias completas, pero también va con el que va con el termo y el mate.
1: Exacto.
0: Posta, esto es así. Van caminando con el grupo de amigos y se marchan todas a las risas y vuelven todos felices. Y algunos hasta vienen y me dicen, espérame.
1: Sí.
0: Sí, te esperamos. Sí. Cuando, la idea es que vuelvas, ¿no?
1: Claro. Claro, vos sabés que este año también con el recorrido, no sé si tenés tiempo, pero
0: sí,
1: te comento, íbamos a hacerlo por el lado del balneario para evitar que sea más pintoresco, por
0: claro.
1: decirlo, y también...
0: Claro, hacer el bulevar del balneario, está
1: el
0: bueno.
1: El bulevar del sí. balneario. Estábamos peligrando con el tema sí. del río, entonces decidimos volver al circuito anterior, al recorrido anterior.
0: ¿Te acordás cómo es el recorrido de los 10, que no lo sé?
1: De los 10 es, salís de Plaza Ramírez, sí. vas hasta la... pasás la rotonda de Kirchner.
0: Perón derecho hasta la rotonda de Kirchner, subimos.
1: Subís el puente,
0: sí.
1: vas hasta el fondo... Ahora se agrega
0: bien.
1: Porque son 10 cantes, eran 8.
0: Claro.
1: Ahora se va hasta el fondo, uh-huh. se regresa, se vuelve por arriba de la defensa.
0: Ajá.
1: ¿Sí? Y se entra por... ¿cuál es la de la...?
0: Y ahí es donde yo le pregunté a la gente.
1: No, es Jordana. Jordana. Por Jordana bajás.
0: Bien, ahí está.
1: Porque bajás directamente de la defensa por Jordana.
0: Bien, ajá,
1: ahí ingresás en la escuela normal.
0: Bien.
1: Y entrás por 9 de julio.
0: Julio. Perfecto, ahí estamos.
1: ¿Sí?
0: Esa era la parte que nos faltaba a todos y todos me decían, me parece
1: no,
0: que joder.
1: Claro, porque los 4K van por Artigas. Se separan en el Kirchner, ahí en la uh-huh. rotonda de Kirchner, para los 4K que entran por Artigas.
0: Bien.
1: Y los 10K van por Jordana.
0: Bien,
1: porque puede,
0: ahí
1: para
0: está.
1: Que no se junten.
0: Para que no se junten, así que esa es un poco la idea. Ahí está clarito el circuito, ¿sí? Y nosotros te contábamos bien cómo era. Así que ahí está, no hay manera de que te pierdas, no hay manera de que me digas que no, te vamos a estar todos esperando. Para nosotros de verdad es una gran fiesta, para nosotros que

0: vamos y que estamos ahí para el precalentamiento con los profes.
1: Que se baila.
0: Vamos a tener grupo.
1: Vamos a tener grupo.
0: Bien.
1: Así que muy alegre, que viene de todos los años.
0: Ah, bueno, vienen los chicos entonces a pleno. Bien.
1: Y también va a haber la batucada que va a estar arengando para que los corredores puedan seguir, así que no podemos poner en la isla del puerto por una cuestión de que no se puede poner.
0: O sea que cuando lleguen a un lugar, no vamos a ir sino, que ya sabemos más o menos, pero se van a encontrar con la batucada.
1: Sí, con la batucada. Y después va a haber un grupo de folclore también en la escuela normal.
0: ¡Ah,
1: así
0: qué
1: que
0: lindo!
1: Bueno, para arengar a un poquito a todos los que caminan y que corran, que tengan su música.
0: Ah, le metemos algo pintoresco a todo, me encanta. Sí, ¿qué dice Fernando todo esto? Fernando quiere que corran nomás.
1: Sí, a él le importa, que corren y se preocupa por los que corren. Así que bueno.
0: Sí, Fernando nos dice, es a tal hora, chicos, hay que largar, porque Fernando dice que larga.
1: Sí, eso, viste, es implacable. No hay que esperar a nadie.
0: ¡No!
1: Es más de una vez hemos tenido que discusiones por el tema de la esperar gente.
0: Esperamos. Esperá que falta. No, ya es la hora y hay que largar.
1: Sí, es muy exigente y me parece bárbaro.
0: Totalmente.
1: Porque nosotros también somos bastante puntuales en todo lo que es, o tratamos de serlo, y por lo tanto, me olvidaba de agradecer a todas las empresas, pero no a la MUNI.
0: Claro.
1: En la municipalidad nosotros estamos dentro del calendario oficial, y municipalidad nos brinda todo.
0: Bien.
1: Desde la seguridad, la policía también,
0: tránsito.
1: O sea, a través de tránsito, la electricidad, los camiones.
0: Le mandamos un beso a los amigos bomberos que siempre están.
1: Los bomberos.
0: La ambulancia.
1: Va a ser una maratón cardio protegida.
0: Bien.
1: Porque como va a tener todos los servicios de ambulancia de Concepción, estarán.
0: Mira qué lindo.
1: Así que bueno.
0: Esto lo contamos siempre y está bueno decirlo. Cada ambulancia tiene un desfibrilador ante cualquier cosa. Sobre todo cuando estamos hablando, hoy termina la inscripción para las escuelas cardiosaludables. Estuvimos hablando con la Federación Argentina Cardiológica y la doctora que charló con nosotros nos contó que se estaba invitando a todas las escuelas. Y ayer justo vimos que el número que te dimos el día que salió esa doctora aumentó. De 400 escuelas de todo el país se anotaron ahora, estamos en 500 escuelas para hacer escuelas cardiosaludables. Es buenísimo. Y se sortea al final de todo esto un desfibrilador para una escuela.
1: No, es buenísimo.
0: Es
1: eso.
0: Hermoso.
1: Es muy interesante.
0: Nos pareció la historia divina, un proyecto genial. Es un proyecto a nivel nacional que hicieron para la Federación Argentina de Cardiología. Y hicimos contacto con ellos y pudimos charlar.
1: Bueno.
0: La doctora enseguida nos dijo, llámenme después, que es el Día del Corazón, charlemos de eso también.
1: Qué
0: Así
1: bueno.
0: que nos pareció muy bueno. Es algo, una nota que tenemos también más adelante también para el Día del Corazón. Pero saber ayer que son 500 escuelas de todo el país y que además lo tuvieron que abrir porque nos dijo que hay escuelas de Perú y de México que se anotaron.
1: Ah, mira.
0: No para el concurso, pero sí para
1: sí,
0: ser
1: para,
0: parte
1: para,
0: de escuelas
1: claro, está bueno.
0: cardiosaludables.
1: Sí, porque es preventivo todo.
0: Todo es la prevención que ellos dicen desde ser chiquitos y aprender a cuidarnos
1: exacto,
0: desde chiquititos.
1: Exacto.
0: Y con un montón de actividades que ellos proponen.
1: Y
0: así que
1: pueden salvar vidas.
0: Exacto. Y en este caso también estamos ayudando desde, la maratón, de que sepas que es una maratón con el cuidado cardiovascular por sobre todas las cosas. Porque acá hay gente que va a salir a correr, hay gente que viene preparada, hay gente que más o menos y sale a correr igual.
1: Incluso los chicos de Fernando que están preparados porque se dedican a esto, a cuidar, a hacer maratones, van a contar con una moto que nosotros les cedemos y bicicletas. O sea que frente a cualquier cosa, ellos tienen esa disponibilidad para transitar. Igualmente la policía y tránsito que va con sus motos y qué sé yo, ¿no?
0: Lo vi a Fernando en un video, está un poco mal de salud. La última vez que vino le pasó lo mismo, ¿te acordás?
1: Sí.
0: Yo no sé si son los nervios de venir a Concepción.
1: Sí, debe ser.
0: El estrés que le provoca venir a Concepción a Fernando.
1: Bueno, pero lo tenemos a Federico, que
0: Fede lo lleva ahí a pleno. Yo le decía que con Fede no podíamos hablar porque está en Canal 26 todas las mañanas. Entonces no podíamos tener esa comunicación que queríamos tener con él. Pero este Fede está todos los días ahí en Canal 26 y les mandamos un abrazo
1: grande. Sí, es el que nos hace, el que trae el dron también.
0: Todo.
1: Que nos hace la publicidad.
0: A pleno.
1: A pleno, así que agradecidas. Lo conocimos a Fede cuando todavía no era periodista.
0: ¿Viste?
1: Imagínate.
0: Imagínate.
1: Cómo no va a
0: tener
1: la camiseta repuesta.
0: Pero escuchame, estamos hablando de 14 años.
1: Claro.
0: Pasaron cosas.
1: Tiene la camiseta repuesta.
0: Sí, totalmente. Sí, sí. Totalmente. Bueno, Lili, la verdad, agradecerte. Vamos a decirle a la gente que ya hizo todos los deberes y que ya se anotó y que está ansiosa, que no vas a decir de qué color es la remera. No, ya las remeras están acá, pero no va a decir.
1: Se nos están acabando, te aclaro. Así que si tienen algún color, el año que viene vamos a hacer una compulsa a ver qué color quiere la gente.
0: Estaría bueno.
1: Porque nos quedamos sin colores, así que ya te di una pista.
0: Nos quedamos sin colores.
1: Pero lo lindo.
0: Pará, nos quedamos sin colores y negro ya tuvimos.
1: Sí. No digamos
0: bueno,
1: más nada.
0: No, déjalo ahí.
1: Pero lo lindo que tiene además
0: sí.
1: es que tiene toda la ciudad en la remera.
0: Sí.
1: La vas a tener.
0: Ah,
1: porque va por donde vas pasando.
0: ¡Ah, qué lindo!
1: Así que bueno.
0: Un diseño distinto.
1: ¡Ah, papá!
0: Apúrense para ir a buscar remeras, háganme caso, que después nos quedamos sin remera y quedamos todos. ¡Y yo me tuve
1: muy
0: que poner
1: linda,
0: la rosa, la celeste, la negra, la que tenía! Bueno, esa es la idea, de que te apures, de que seas parte. La gente, tenemos las placas ahí, recién lo estábamos viendo. ¿Cuándo tienen que ir a retirar los kits?
1: Los kits podés retirarlo a partir del jueves, de las 14:30 a las 19 horas. En Tibileti 73.
0: Bien.
1: Y el viernes también. Esto es para los 4K y los 10K que residan en Concepción.
0: Bien.
1: El día sábado, los 10K van a tener que retirar el chip y el número en Bartolo a partir de las 10:30.
0: Perfecto.
1: Es donde llega el señor con los chips y los números.
0: Claro, que llega
1: así
0: la gente de Francolínea Pleno.
1: Claro, Francolínea Pleno. Así que los esperamos. Y esperamos que tengan su remera y su kit.
0: Sí, vayan todos y disfrútenlo y vayan a divertirse, porque en realidad es una diversión.
1: Sí, sí, sí.
0: Es estar ahí a pleno y divertirnos de algo que además después, cuando volvés como energizado,
1: sí,
0: querés seguir.
1: Sí, sí,
0: no es que volvés cansado, ¿me entendés? Sí, vas a llegar cansado, pero te cambia la energía.
1: Totalmente.
0: ¿Sí? El cansancio no le hace a la energía. La energía es la que te va a mantener arriba y te dice, bueno, ¿y qué hacemos ahora?
1: ¡Para! Sí, sí, ayer me decían, ¿y si está feo? ¿Y si está nublado?
0: No,
1: ¿y si
0: va
1: llueve?
0: A estar hermoso.
1: Le digo, mira, tenemos un manto nosotros, porque nos ha llovido hasta el día anterior.
0: Sí.
1: Y ese día sale el sol.
0: Y una de las veces fue cuando estábamos entregando los premios, ¿te acordás?
1: Sí,
0: que llovinaba.
1: Se largó a llover.
0: Y se largó a llover ahí al
1: bueno,
0: final.
1: Pero
0: ya
1: no,
0: estábamos.
1: Ya está.
0: Ya estábamos entregando.
1: Ya está.
0: Así que ya estaba
1: bueno,
0: todo.
1: También me olvidé de decirles que los que se inscriban en estos días, hay premios que fuimos sorteando.
0: Sí,
1: ya salieron el primer sorteo que hubo, que fue un conjunto de mates que nos dio Uruguay.
0: Muy bien.
1: Que nos donó Uruguay, no que nos dio. Después hubo como es una picada.
0: Perfecto.
1: Para el Día del Amigo.
0: Ah, sí, lo vi. Yo vi la hizo Vanina, me acuerdo, a la
1: publicidad.
0: Sí, hicieron el sorteo ahí y fueron lo que. Por eso nosotros decimos desde el principio, cuando nosotros empezamos a decir está abierta la inscripción, empezá ya a anotarte. ¿Por qué? Porque tenés esos beneficios. Hay sorteos y ya te va llegando premios.
1: Claro, ahora va a haber, quedan dos sorteos, que estén mirando las redes, porque el último es un viaje a Colonia.
0: Ah, bueno.
1: Está la entrada a las termas para dos personas, con desayuno incluido. Así que si te inscribís hasta ahora, hasta el 4, vas a poder entrar
0: en estos
1: últimos dos sorteos.
0: Exacto.
1: Porque ya estos otros ya salieron.
0: Bueno, chicos, hay que apurarse. Y tenemos que ir ya y queremos todo ya. Si querés, no querés quedarte fuera, como dijo Lili recién, nos quedan pocas remeras.
1: ¡No!
0: Así que todo el mundo a buscar la remera, que está muy buena por lo que está contando. No vamos a spoilear de qué se trata, ni tampoco vamos a spoilear el color. Lo que yo quiero, después aparece que los primeros que van empiezan a subirlo a las redes, ¿viste?
1: Sí, sí, sí.
0: Este es el color de la remera, este es el color
1: de la remera. Sí, sí, sí. Sí, bueno, pero. Es el encanto.
0: Sí,
1: ¿viste?
0: Totalmente. Es parte del folclore.
1: Sí, es parte del folclore.
0: Lili, agradecerte a vos, a toda la gente de Alsec, Y obviamente estaremos ahí el sábado para divertirnos, para pasarla bien, como hacemos siempre. Ya estuve hablando con las chicas, lo que vamos a hacer y todas esas cosas, así que está buenísimo.
1: Bueno, muchísimas gracias a vos y a todo tu grupo, porque la verdad que tenés la camiseta. Ay,
0: pero a nosotros nos encanta, ¿viste? Esto de vamos. A mí me gusta hacer divertir a la gente. Sí, no, y divertirnos con la gente más todavía.
1: Sí, pero sos muy generosa y nosotros estamos muy agradecidas con vos, porque sos nuestra voz.
0: Esta es la ida y vuelta. Lili, gracias, saludos a todas las chicas.
1: Muchísimas gracias a vos.
0: Y a todos los que están del otro lado, cronofrancolini.com.ar/el sec, entra ahora, anotate. Si no, esta tarde, ya podés ir, 4 de la tarde, hasta las 7, si es un ratito más, es un ratito más, las chicas se quedan, para anotarte. No te quedes sin la remera, ¿sí? Y acordate ahí, nosotros te vamos a hacer el recuerdo de cuando empezamos a ir a buscar los kits, para que nadie se quede sin la remera y sin su kit y estén todos ahí a pleno. Dale, y el sábado los esperamos, 2 de la tarde, 1:30 andate. Sí, o a las 2 de la tarde arrancamos, a las 2 de la tarde se arranca. Así que no hay que comer ese día, no hay que almorzar, porque no, chicos, hay que estar livianito para todo esto, ¿no es cierto?
1: Porque coman
0: antes. Hacete un buen desayuno, buen desayuno polenta, cosa que después salgas y estés a pleno. ¿Dale? Bueno, los esperamos a todos ahí el sábado. Igualmente, tenemos toda la semana para seguir contándolo. Gracias, Lili.
1: Bueno, gracias a vos.
0: Y pausa, a toda la gente de la 98.1. De esto se trata a costa de todos. De estar en contacto todo el tiempo. 339977. Vamos.

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0: ¡Qué datazo me acaba de pasar la invitada de ahora, eh! ¡Qué un datazo! Me dice, decile a tu marido. Sí, le voy a decir. La gente está saliendo más en pareja. Bueno, Roxana ayer de Advance un poco nos adelantó estas cosas. Dijo esto de salir en pareja y dejar los celulares. Sí. Hay que salir en pareja y dejar los celulares. Déjense de molestar con los celulares. Es un momento de el uno para el otro, una charla, un encuentro. Vivimos en la misma casa, pero no nos encontramos. Claro. Es verdad, no nos conectamos jamás. Ahora, Laura me estaba contando, me dice, ¿sabes lo que se está viendo mucho otra vez? La pareja, que es la que sale a comer, la pareja que sale a compartir. ¡Ojo! Y porque estamos hablando de una población que va envejeciendo, los pibes ya no salen. Se quedan adentro y lo que somos nosotros salimos a comer algo, pero solos, en pareja. Está Laura Galeano con nosotros. ¡Buen día!
1: Hola, buen día, Pau.
0: ¿Cómo estamos?
1: Bien.
0: ¿Bien? Bien. Te hice venir así
1: me
0: de...
1: Me hice venir rápido.
0: Pero estaba cerca.
1: Estaba cerca.
0: Lau, hoy es el día de los cocineros.
1: Sí, sí.
0: Ya para nosotros sos Baco a pleno. Para nosotros ella es Baco. Lau, ¿cómo decidiste meterte en este mundo de la cocina?
1: Hace 20 años.
0: ¿Qué?
1: Sí, hoy cuando venía para acá me estaba pensando y saco la cuenta y... Y es raro porque no me acuerdo el bien, sé que fue un 15 de marzo que empecé a trabajar.
0: Ajá.
1: Pero no me preguntes el año porque no, 20, capaz que 21, no me...
0: Pero
1: es como que me acuerdo por la edad de los hijos de mi amiga, entonces, era chiquita, entonces voy como calculándola.
0: Pero a vos te gustaba cocinar.
1: Sí, sí, sí, sí. Siempre que sí, en la juntada de las amigas.
0: Eso te iba a decir.
1: Cocinaba, las pizzas.
0: Sí, porque siempre hay uno, ¿viste?
1: Siempre hay uno que... Y bueno, en los campamentos había que cocinar y siempre había... Alguien tenía que...
0: ¿Y a vos te gustaba? ¿Te apasionaba esa onda del recibir al otro? Agasajar.
1: Agasajar o cocinar. Es muy raro que... casi todas las comidas que yo hago me gustan, pero... no pruebo mucho. Me gusta más que la prueba.
0: ¿Sos de la cocinera que no prueba lo que está haciendo?
1: No. Es como que necesito la...
0: ¿Es bueno o es malo?
1: No sé. Resulta, hace 20 que cocino.
0: Porque viste que yo, claro, porque cuando yo cocino que voy probando a ver si está bien de sal, si le puse el condimento bien, si no me pasé y está picante, y qué sé yo, esas cosas, y terminamos, siempre decimos que el que cocina termina comiendo más que todo el resto. ¿Vos sos de las que no?
1: No se nota, pero sí.
0: ¡Qué genio! Pero claro. Digo, ¿viste qué son esas cosas? ¿Qué es lo primero que cocinaste, aparte de pizzas? ¿Lo primero que aprendiste a hacer fueron pizzas?
1: Sí, pero nada que ver a la pizza de ahora, la pizza enorme. Es decir, muy tranqui, nada, ahora es todo sofisticado hacer una pizza. Pero no, una pizza normal, común.
0: Una pizza común. Que salsa, queso
1: y... Salsa, queso y...
0: Y ya está. El jamón se había y si no, no.
1: Y si no, no, porque es juntada. Uno llevaba la harina, vos sabés, uno llevaba la harina, el otro el tomate y el otro el queso.
0: Y nos vemos.
1: Después era el Roquefort como novedad. Y estamos hablando de...
0: Hace muchos años, chicos, hace muchos años. Pero digo, cuando uno empieza a cocinar por ahí, ¿y siempre fuiste por el lado de lo salado? O
1: no, porque de lo salado. ¿Dulce?
0: Sí, dulce no.
1: No, soy muy... como que me cuesta. Pero si lo hago, lo tengo que hacer, lo hago.
0: Claro.
1: Pero bueno.
0: Porque digo, para Baco tenés que hacer un buen servicio, digo, el
1: postre. Pero el flan. El flan casero.
0: Pero es lo que sale, decime si no.
1: Es lo que más todo el mundo. Ay, el flan casero. Y bueno, flan casero.
0: El día que ella no hizo flan, todo el mundo te pide flan. Es verdad, vos vas a un lugar a comer y de postre flan con dulce de leche.
1: Flan casero.
0: ¿Sale eso?
1: Sí.
0: Porque en la casa no cocinamos flan casero. Pero es así un poco, ¿no?
1: Sí.
0: Si yo tuviera que aprender a cocinar, o si le tengo que enseñar a alguien a cocinar, ¿qué es lo que... ¿Con qué arrancas?
1: Con una buena carne, una pasta.
0: Bien.
1: La pasta es fácil.
0: ¿Y sí?
1: Cocinar.
0: ¿Con el agua y...?
1: No, hacer la masa es fácil. No, es...
0: No, para un poco. Es como un montón. Vos decís, pues, sentar a alguien que no... Poner a alguien que no cocina nunca, hacer una masa... ¿Sí?
1: Sí.
0: ¿Vos decís que como que le agarra el gustito?
1: Sí.
0: Yo una vez hice los... ¿cómo se llaman?
1: Bueno, vos querías hacer...
0: No, pues yo hice pasta.
1: Pasta rellena querías hacer.
0: Claro, hicimos... Pero me sentaron a hacer... Fuimos a comer a un lugar con unas amigas a la casa de una chica. Y me dice, chica, yo traje todo para hacer
1: Capelletis.
0: Capelletis. Y bueno, había hecho, ella ya había hecho el relleno. Entonces nosotros teníamos que armar. Viste como los chicos nos pusieron, nos sentaron a todos, el relleno en el medio.
1: La didáctica.
0: El relleno en el medio y entre todas, mientras hablábamos, chusmeábamos y qué sé yo, nos preparábamos nuestra propia comida. O sea, sí. íbamos haciendo el relleno y íbamos armándolo.
1: Pero se usa mucho. Hay restaurantes que es como una salida. Ay, dentro del... sí, te hacen cocinar.
0: Ay, está buenísimo eso. Uh-huh. Sí, podríamos hacer una noche. Ay, ya le pedí a Paco y hagamos una noche. Hagamos una noche de hacer tu propia comida. Prepararse.
1: Prepararse la
0: comida. Es bueno eso.
1: Sí, sí, sí, se usa mucho.
0: ¿Acá en Argentina?
1: No sé, he visto videos de afuera.
0: Ajá.
1: Pero se usa.
0: Porque está bueno esto de ver cómo cocina uno, por ejemplo, uh-huh. y que te lo hacen ahí adelante tuyo y que te lo sirven. Eso está bueno. Pero ahora hacerte vos la propia comida está buenísimo. Sobre todo cuando llevas a alguien que nunca cocinó, que como pasó a mí. Y yo dije, pero ustedes están locas, me van a poner a mí a hacer que yo cocine hacer esto. Y dijo, vas a ver que te va a gustar. Y sí, la verdad que me gustó, me estuvo bueno. Pero esto que vos decís, el de ponerme a amasar, el de hacer qué sé yo, ponerme a hacer un algo. Yo voy más por el bizcochuelo, por todas esas cosas.
1: Claro.
0: Pero no por el
1: poder trabajar con las manos.
0: Ajá. La cocina ya como elaborada me hace ruido. Pero vos decís que es la más fácil.
1: Para mí.
0: Bien. Para el arranque, vos si vos tuvieras que enseñar a alguien que no sabe cocinar, vas por las pastas.
1: Vamos por las pastas.
0: Pues se va a divertir. Sí. Se van a tirar harina y todo ese tipo de cosas. Nah. Acá me dicen, mirá, ya empiezan a escribirnos. Me gusta esto. Pau. Ah.
1: ¿Quién es?
0: No sé. Lili acá. Ah. Pero mirá. En casa somos de flan casero. Mucho. Uh-huh. Anoche fue nuestro postre.
1: Claro. Y es fácil. 12 huevos, 1 litro de leche, medio de azúcar y azúcar quemado.
0: De azúcar quemada, que la sabemos hacer todos, digo,
1: sí,
0: ¿no?
1: Azúcar quemada, sí.
0: Chicos, es fácil,
1: caramelo.
0: Dijo ella.
1: Caramelo.
0: Ella dijo, es fácil. Pero, espera, el flan armado así, ¿después qué? ¿A baño María?
1: A baño María, al horno.
0: Al horno. Uh-huh. A mí eso, viste, de cada tanto poner el palito. No, y no.
1: Cuando sale el olorcito ya.
0: ¿Lo dejo?
1: ¿Lo dejas?
0: ¿Y a qué grado?
1: No, bajito.
0: Bien.
1: Bien bajito, olorcito.
0: Ahí están haciendo ñoquis.
1: Ñoquis.
0: Mirá, en el día del cocinero, ñoquis.
1: Ñoquis.
0: ¿Cuál es la pasta más fácil para hacer?
1: El ñoqui fácil, pero no me gusta hacerlo.
0: Me encanta. El ñoqui fácil, pero no te gusta hacerlo.
1: Pero lo hago.
0: Sí. El tallarín, los tallarines llevan más tiempo, ¿o no?
1: Llevan más tiempo, según la receta que vos uses, pero la tenés que dejar un poquito más que se oree para después cortarlo.
0: Pasarla por la pasta linda, pues sí. La famosa querida pasta linda.
1: Pero el raviol también, tenés que pasarlo por lo mismo, por la pasta linda, después el raviol uno por uno armarlo, el sorrentino también se hace uno por uno.
0: Es como un montón. Depende, dice, mirá, le estás
1: para
0: poniendo...
1: Para mí esto es un montón.
0: Claro, esto es un montón.
1: Si vos es un montón para mí.
0: Esto es un montón. Sí. Bueno, la idea sale. Esto te quería preguntar. En una. Donde hoy estamos hablando de la cocina, donde cuesta un montón. O sea, ¿cómo haces vos para armar una noche? O sea, son todas las noches de Baco y donde vos tenés que tener la comida preparada o lo que te vayan a pedir. ¿Cómo se hace eso? ¿Cómo es el proceso ese en un restaurante? De la cocinera.
1: Bueno, más en el tiempo de hoy que estamos viviendo.
0: Ajá.
1: Porque no claro. podés tener por tener. Y claro. Porque la economía es distinta.
0: Exacto.
1: Antes nosotros hablábamos de unos volúmenes muy grandes, ahora tenés que estar menos de la mitad de lo que hacíamos antes.
0: Uh-huh.
1: Y más o menos ya vos vas. A ver.
0: Vos vas conociendo qué cantidad de gente puede llegar a venir.
1: Según las reservas que tenés, es más o menos casi siempre si tenés 10 de reservas, el doble que te va a venir. Es decir, como que calculás, capaz que no pasa eso.
0: Ajá.
1: Pero es casi siempre así.
0: Bien.
1: Y bueno, y mercadería es como para... Tenés que tener como para 40, 50 personas.
0: Uh-huh. Pero digo, y al momento de pedir de la comida, ¿ponés menú como para un fijo? Como para que la gente sepa, no, está
1: tenés,
0: esto.
1: Tenés que la carta. Nosotros casi siempre nos marcamos con la carta.
0: Ajá.
1: Capaz que tenés un plato que ofrecés. Pero más que nada la carta.
0: Bien.
1: Tienes que tener un stock de pasta, un stock de carne, de pescado, nosotros los pescados.
0: Claro, ustedes se caracterizan además por eso. Sí. Cuando alguien siempre pregunta dónde... Esto le avisamos a todos y le decimos a todos. La onda de aquel que viene a Concepción del Uruguay, por ejemplo. Digo, ya que estamos en el canal de YouTube y nos ven de todos lados. Venís a Concepción del Uruguay y buscás, decís, ah, pero yo a mí me hablaron de que acá se come pescado, porque esta zona de pescado. Y vas a Baco, tenés que ir a Baco. ¿No? Sí. Sin duda, porque Baco tiene su especialidad y ahí vas a comer.
1: Sí, aparte del pescado, nosotros, bueno, ofrecemos boga de espinada.
0: Ajá.
1: Y el de espinado es muy bueno. Es decir, la gente se va y no, tranquila, come bien y vos ves el platito, te das cuenta quién sabe comerlo porque queda el cuerito de la boga, la escamita nomás, sí. o tenés el otro que cuando fuiste comió todo. No, pues,
0: señor.
1: No se come así.
0: Contame, ¿cómo se come? ¿Cómo se come? ¿Qué es lo que se come y qué no?
1: ¿De qué? ¿Del pescado?
0: Del pescado, claro.
1: El pescado, nosotros lo... Bueno, es de espinado, uno entero, o bueno, según el tamaño que tenemos, pero se caranchea con el tenedor, se va con el costadito y bueno, no hay espina, nada. Pero el que viene de afuera lo corta.
0: Yo siempre tuve miedo a las espinas, ¿vos sabés? Tuve una mala experiencia, pero digo, siempre nunca pido pescado por esas cuestiones.
1: No.
0: Y si no, un filet. Es otra cosa.
1: Es otra cosa. Pero no, muy raro trabajemos con filet. Nosotros es la boga.
0: Vas y lo pedís. Digo de verdad, esto es lo que te estamos diciendo, de poder ir hasta Baco y poder disfrutar de un buen pescado. Al que le gusta mucho el pescado, digo, cuando siempre hay alguien que viene y te pregunta, ah, pero acá no hay lugar para comer pescado. Sí, Baco.
1: Sí, hay.
0: Sí, al señor. ¿Dónde está Baco?
1: Rocamora 129.
0: Bueno, Rocamora 129. Es un lugar que hace muchísimo tiempo está Baco ahí en ese lugar. Sí. Y lo que hablábamos el otro día, esto de que recién decías, sale el matrimonio a comer ahora.
1: Sale lo que es, le estuvimos así como mirando.
0: Ajá. Como en observación me di cuenta que salen todas parejas, ¿no?
1: Claro, a la hora de cocinar eran todas mesitas de dos.
0: ¿Viste?
1: Pero sí, como que se volvió y la gente joven y el tenés de todo. Es un lugar tranquilo.
0: La gente joven sale a comer al restaurante.
1: A comer al restaurante.
0: Bien.
1: Pero porque es un lugar donde vos vas, conversás, no hay música fuerte. Tranqui.
0: El teléfono se deja afuera. No, mentira.
1: No. Pero es como para desenchufarte.
0: Bien, para conectar. Siempre decimos, esto de salir a comer es para conectar con el otro, ¿no?
1: Y tranquilo, porque vos vas, bueno, los famosos buñuelos, tu copa de vino, tu gaseosa, lo que...
0: ¿Cuál era el artista que le gustan tus buñuelos?
1: Pinto.
0: Abel Pinto, sí, mira lo que me acordé. Laurita, para aquel que no sabe, le cocina a Abel. Y Abel cuando viene, ¿qué es lo que hace? Pide acá en Concepción del Uruguay los buñuelos acá de la chica. Escuchame una cosa, no es cualquier cosa. No trajimos cualquier cocinera nosotros. Esta cuestión de la cocina, la hace, para que no me quiero ir de esto. Uh-huh. Digo, va la gente a comer y el otro día hablábamos de esta cuestión pido una porción o puedo pedirme media porción de eso que hay.
1: Media porción. O comparten mucho porque son platos abundantes. O piden una entrada, unas empanadas de boga también, de pescado.
0: Sí, eso es fundamental.
1: Y después se comparten mucho los platos. Que está bien porque es una salida que vos haces.
0: Eso digo, de que la gente
1: volvamos a la salida. Claro, volvamos a la salida y no comamos algo. Gasta lo mismo.
0: Claro, y podés compartir el plato y además podés pedir que es... tráeme porque lo vamos a compartir.
1: Sí.
0: Que eso está bueno que se lo digan, ¿no? Cuando a quien sirve a la mesa.
1: Sí, ponele los bifes que son grandes, en vez de cortarte uno ancho, te corto dos chiquitos más fino y lo
0: bien.
1: Mismo.
0: Y está bueno. ¿Me entendés? Esto es lo que yo digo. Lo que tenemos que recalcar es que te animes a pedir el... vamos a compartir. Lo que pidas, decir, che, pero me lo podés traer para compartir... Y está buenísimo. Y Baco te dice, sí, es eso. La idea también es eso un poco, ¿no? De que se pueda comer. Para no desperdiciar tampoco también.
1: Para no desperdiciar. Por eso digo, y si te quedaste con hambre, pedí otro para compartir.
0: Deja lugar para el postre. Para el flan con dulce de leche. Yo siempre digo eso.
1: Sí, sí.
0: Si quedaste con hambre, deja lugar. Bueno, igualmente tenés la entrada. Que la entrada puede ser, ¿qué puede ser una buena entrada?
1: Las empanadas, una tortilla.
0: ¿Una tortilla?
1: Tortilla de papa. La tortilla de papa española...
0: Porque el otro día nos hablamos con una señora española y me terminó hablando de la tortilla de papa y que nada que ver a lo que nosotros hacíamos.
1: Ah, no es como nosotros. Ala. Bueno.
0: Que nos dijo que la tortilla, pará, Era Beatriz Goyoaga, es la periodista que vino del Arte de Vivir, que estuvo hace un par de fines de semana acá en Concepción, y ella nos dijo que la tortilla española es con la papa cortada en fileteada, lo que nosotros decimos fileteado.
1: Sí, sí, sí.
0: Fileteada.
1: Como la papa española, ¿viste lo que es la papita española?
0: Sí.
1: Bueno, pero más gruesa. Con esa papa se hace la tortilla.
0: Ajá, y que no se frita. No, se hace directamente así como está cruda. Y se pone así en crudo, claro. Esa es la verdadera papa española. La verdadera tortilla española.
1: Lo más fácil es cortar la papa frita, la cocina. Pero sí.
0: Y para mí queda más rico, porque queda más, como más crocante, más rico, es otro, tiene otro sabor. Pero la señora me dijo que no. Pues claro que no, me dijo, que no está así. Bueno, va la toro. La cuestión es que hoy estamos con Laura, ¿por qué? Porque hoy es el Día de la Cocinera y me pareció que la persona indicada para esto, para venir, era Laura, y le digo, venite, porque me parece una re buena idea. Hoy, en un día como hoy, salimos de las pastas. Todos los días la señora en su casa, nosotros acá damos siempre como una ayuda.
1: Una ayuda
0: que cocinamos. Claro, porque la pregunta nuestra, para vos, por eso iba esto, para vos que cocinás todos los días para el restaurante, digo, vos ya tenés armada una carta, es como una ayuda. Si no, nos mandás una carta a cada uno en casa y nosotros vamos viendo a ver qué podemos ir cocinando. Está buena esa. Claro, la ayuda desde Baco es que vos le pedís la carta y te ayuda a ver qué podés cocinar. Pero mira, ahí estamos viendo. ¿Qué es esto?
1: El lomo a la pimienta nuestro.
0: ¡Asa! ¡Parate un poco! Lomo a la pimienta.
1: Sí.
0: ¿Se sigue pidiendo lomo así en la...
1: Sí.
0: Eso se puede compartir.
1: Eso se puede compartir.
0: Eso es un súper plato para compartir.
1: Sí.
0: Ay, ya se me hace agua la boca yo de todo lo que estamos hablando con Lauri. Porque además conocemos los platos de Laura, digo. Entonces, ¿me entendés? Y ya te dije algo, Abel Pintos pide los buñuelitos de Laura cada vez que viene acá. ¿Tenés otro artista que tiene así como, que vos ya sabés qué?
1: No, porque siempre fue, desde el principio fue él que cuando venía a la fiesta de la playa. Pero
0: después, ¿te pedía?
1: Claro, cuando empezó, llegó, viste que es raro que salgan y que entren.
0: Sí.
1: Y bueno, todas las veces es como que se sintió cómodo.
0: Cómodo.
1: Y volvió.
0: Y eso está bueno.
1: Y eso está bueno.
0: Sí, obvio. Es lo que digo, más allá del artista,
1: es decir, fuera de Abel Pintos, obviamente que es algo importante, pero en realidad queremos que toda la gente se sienta cómoda y vuelva.
0: Bien.
1: Y tenemos mucha gente que...
0: Que lo hace.
1: Que lo hace.
0: Que lo hace.
1: Sí.
0: Lau, acá me dicen, pregúntale porfa, ¿cuál es el pastel de papas y cuál es el pastel de carne?
1: El pastel de carne con carne picada. Que se hace como... A ver, ¿cómo te puedo decir? Como un pionono.
0: Ajá.
1: El de carne. Y el pastel de papa es el famoso con puré. Puré de papa. Carne picada.
0: Carne picada, o sea, pero
1: carne
0: ¿qué pones?
1: Picada, pues, yo pongo puré, carne picada, puré.
0: Ajá, y nada más.
1: Igual,
0: ¿ese qué es el pastel?
1: El de pastel de papa.
0: ¿Y el otro que decís? ¿Cómo es el del...? Porque ya me lo tiró arrollado y ya me mató.
1: El pastel de carne.
0: Ajá, ¿y ese cómo es?
1: Lo podés hacer arrollado, también lo mismo, carne, relleno, carne. Pero es todo carne sin papa.
0: Claro. A mí me decís, ¿me haces un pastel de carne si yo te hago esto? Ese que acabas de decir. Y si me decís un pastel de papas, hay muchos que entienden que es lo mismo. No es lo mismo.
1: Para mí no, capaz que...
0: Pastel de papas es más papa que carne, pero lleva carne.
1: Uh-huh.
0: ¿Lo puedo hacer con otra cosa?
1: ¿Con otra cosa?
0: O sea, porque es pastel de papas. ¡Ah, los maté! Ahí pueden meter...
1: Puedes hacerlo con... Hay gente que lo hace con el desmechado de guandiola.
0: Ah, está bien, está
1: sí,
0: bueno.
1: Con la papa.
0: Está bueno.
1: Nosotros hacíamos en Baco el pastel de pescado.
0: Ajá.
1: De que lo hacíamos de la misma forma que el pastel de carne.
0: Ajá.
1: Pero era con relleno de pescado.
0: Tú, una novedad. Es toda una novedad.
1: Más que nada para Semana Santa, viste que se hacen uh-huh. platos más con pescado.
0: Y que además no salimos nosotros de la empanadita de pescado y no sabemos qué más hacer. Entonces, me parece que está muy, pero muy bueno. Lauri, ahí están. ¿Esos son tus buñuelos?
1: Sí.
0: ¡Oh! Los buñuelitos. Esos son los buñuelitos Abel Pintos. Andá vos ahí y le preguntás. Vas abajo y le decís, yo quiero buñuelitos Abel Pintos.
1: Claro.
0: Que es el famoso bocadillo
1: de
0: Selga. Espectacular. Que muchos le dicen buñuelo, es verdad.
1: Buñuelo, bocadillo. Croquetas.
0: Sí. Ajá, esa palabra estaba buscando, croquetas. mi abuela hacía uno que era con pan, ¿puede ser?
1: Sí.
0: O dijiste croquetas y me acordé de eso. ¿Qué era, dulce?
1: El dulce, por huevo, leche, huevo.
0: Una rodaja de pan.
1: Una rodaja de pan.
0: ¿Y eso qué? ¿Se pasaba leche, huevo leche, y se fritaba?
1: Y se fritaba. Y después azuquita.
0: No saben lo que era eso, para yo me acabo de acordar, digo, pero porque dijo recién lo de las croquetas.
1: Algo de la tostada francesa, algo así.
0: Sí,
1: eso es ya mucho, me acordé,
0: es
1: para.
0: Mucho de abuela. Sí, es mucho de abuela. Uh-huh. De esas cosas que comíamos antes.
1: Antes que no nos hacía mal.
0: Sí, nadie nos decía, no te hace mal, deja de comer eso, al contrario.
1: Sí.
0: Creo que lo único que en mi caso y el de la voz de arriba,
1: uh-huh,
0: digo, nosotros éramos... digo el de voz de arriba, pero por la producción, no, ojo, no, yo me sé más arriba, no, señor. Digo, las cosas que no nos dejaban hacer cuando éramos chicos era tomar mate, por ejemplo. Viste que hay un pibito que tomó mate al toque. Nosotros no tomábamos mate. Y la única manera de que nos dejaran tomar mate era que la abuela nos preparaba el jarrito de leche. Entonces le poníamos al mate, le poníamos en vez de agua, leche. Entonces era la manera de tomar otra cosa más saludable, el mate de leche, famoso y querido mate de leche. Uh-huh. Para el que no sabe, acá también tomábamos mate de leche. Torrejas.
1: Torrejas.
0: Dice Goyo por acá. Torrejas es lo del pan con leche y huevo.
1: Ay. Muy bien.
0: Muy bien, Goyo. Ve cómo están todos haciendo los deberes y ahí está Lauri para responder, Atento a la jugada. Mirá, que me parece que acá lo mandás vos, ahí Lela nos mandó un audio. Yo lo pongo acá, a ver. Pará. Ahí está. Lela nos dice también lo mismo. Torrejas.
1: Torrejas.
0: Se llamaba, dice Lela del otro lado. Gracias, Lela. Vos sos de esa que también le decía a tus hijos, torrejas. Hoy entonces, lo más fácil para cocinar es pasta. Si tengo que aprender a cocinar, tengo que aprender con pasta, según Lauri.
1: Arrancamos con las pastas.
0: Arrancamos con las pastas. Si me junto con un grupo de chicos, 14, 11 años, se juntan a cocinar, ¿qué les doy para que cocinen? Viste que te vienen y te dicen, venimos todos pero queremos cocinar. Chan.
1: Arrancamos con las pastas.
0: ¿Y si yo no sé hacer pasta?
1: ¿Comprás?
0: ¡Ah, no! Poné el agua en la olla, meteme ahí adentro. Hagamos una salsa. sí, eso sí, les gustaba antes cuando eran chiquitos, el cortar todas las verduras. Yo las corto.
1: Claro.
0: Ahora ni bolilla, cortala vos y hacé lo que puedas. No tenemos la pasión. Cazuela de lentejas, me dicen acá, mirá.
1: No, cazuela de
0: lentejas. Cazuela de lentejas, ¿por qué no? También puede ser. Algunos van por lo dulce, algunos van por una, no sé, un alfajor, a aprender a hacer tapita de alfajores, otros van por el bizcochuelo, pero digo, a la hora de cómo hago, qué cocino mañana, o qué cocino esta noche, o qué cocino, la onda es al mediodía me sale y a la noche comemos lo que sobró del mediodía. Está mucho pasando eso.
1: Hoy por hoy creo que sí.
0: Es eso. Hagamos una picadita con lo que sobró del mediodía,
1: sí.
0: Si es que sobró o lo que hay en casa.
1: Se hace creo ahí. Que hoy se abre la heladera o se mira qué es lo que hay y se cocina con eso.
0: Sale mucho omelette, que es lo que hay en casa. El queso, el huevo. Algunos. ¿Vos sabés ponerle al omelette leche?
1: No.
0: El otro día contamos del omelette más grande que se hizo en Buenos Aires. Hicieron el omelette más grande y le pusieron leche.
1: Sí, para que quede más cremoso.
0: Ah, mirá qué detalle. ¿Se le echa un chorrito de leche?
1: Yo
0: siempre lo hice
1: bien
0: batido, claro.
1: Bateoso, lo que más se puede.
0: Mira vos, para que salga mejor, entonces para que salga como más contundente. Uh-huh. Pesado, leche, huevo, todo como un montón. Con los huevos ya está, suficiente. Es lo que sale más rápido y es eso. Y la idea de en casa, digo, al mediodía, que cocino. Yo tengo gente acá que nos hace, desde guisos, desde milanesas, desde el otro día que fue lo que hicieron estofado para unos ravioles. Que era un estofado distinto, no me acuerdo con qué era. Ah, nos hizo Alberto Gargano,
1: uh-huh,
0: a nuestro querido Alberto Gargano, que es un gran cocinero. Ahora está desaparecido Alberto, pero Alberto nos había hecho, para que lo quiero buscar porque te lo quiero decir, qué es lo que había hecho exactamente, que nos llamó la atención cómo lo hizo, porque nos presentó otra cosa. Acá está, a ver si es él. No es él este. Alberto nos había preparado en su momento una... Acá estás, pará. Acá está, mira lo último que hizo. Pastel de cerdo a la sabora. O sea, no tengo cualquier tipo de oyente, ¿me entendés? O sea, al mediodía se tiró esto. Nos mandó la foto. Le puso la carne abajo, toda la carne de cerdo. Después le puso mucha verdura. Estamos hablando de morrones, de todos los colores. Cebollas de todos los colores. Hay perejil por ahí también. Y mucho huevo. Huevos duros así cortados al medio. Todo ahí. No... lo envolvió en un papel de aluminio, lo envolvió y lo mandó al horno. Y así lo dejó para que se haga. Después nos mandó la foto de lo que quedó. Es una cosa, una bestialidad. Pero eso es lo que hizo él para su familia ese día. Mira. Cocina él todos los mediodías. Está bueno.
1: Está bueno.
0: Te invito a que lo veas después. Después lo servimos en Baco.
1: Lo servimos.
0: Lo observemos ahí. No, Lau, ¿se festeja el Día de los Cocineros? No. No. ¿Baco está abierto qué días? ¿Los lunes no?
1: No, los lunes, de martes a domingo.
0: De martes a domingo, al mediodía. O sea, ahora podemos todos ir a comer a Baco.
1: Sí.
0: Bueno, así que si no sabes qué hacer, estás ahora con... Te dimos de todo lo que hablamos en un rato nada más, son las 11:30. Laurita tiene que ir a preparar el menú, así que, y ustedes se van directamente a Baco. ¿Roca Mora?
1: 129.
0: Roca Mora 129, ahí están los amigos de Baco, te vas, lo disfrutás, y como dijo Lauri, se está saliendo de parejas, aprovechá, a ver si casan el mensaje en casa. Escúchame, la idea es, se está saliendo de parejas, sí, solos, es lo que está viendo Lauri últimamente. Y el otro día, ayer que vino Roxana, contó de que está saliendo con su esposo así a solos a comer algo y es el momento de conectar.
1: Bien.
0: Justo de lo que dijiste. Digo, ayer nos dijeron esto, hoy viene Lauri y dice, yo en un restaurante viendo que salen muchas parejas a comer. Atentos, es la nueva moda en la ciudad, es salir de pareja, punto. No salga con más. Usted y su esposa y su esposo, y salen con, no sé si con amigos. Mirá, hasta esto te digo, no sé si con amigos, solos. Mesitas de dos.
1: Mesitas de dos.
0: Y se puede compartir.
1: Y se puede compartir.
0: En Baco, acordate.
1: Y tranquilo.
0: Y tranquilos, nadie te molesta. Y para que tengo otra, se puede compartir, estás en un lugar tranquilo, puedes tomar un buen vino.
1: También,
0: con lo que depende de lo que hayas. Y es el lugar donde la próxima vez que te pregunten, se puede comer pescado.
1: Se puede comer pescado.
0: El buen pescado, ¿sí? Laurita, gracias, ¿eh?
1: No, gracias a vos.
0: Laura, entonces, Laura Galeano, cocinera. Hoy es el día del cocinero. No sé si te gusta decir cocinero o chef.
1: No,
0: cocinero. Cocinera, me dijo. Aparte lo salió, ¿me entendés? No, cocinera. Para salir también y que te puedas dar una vuelta de martes a domingos. Baco está abierto para todos. Nos vamos a la pausa, dale.

hermosa mañana, ¿no? Qué hermosa mañana, por Dios, que estamos teniendo. Qué hermosa mañana el poder compartir con ustedes y hoy con este día maravilloso que arrancó con la niebla, que ya está llegando, nuestra mañana está llegando a su fin. Ya llegamos a las 12 y empezamos a despedirnos, mis queridos amigos. Gracias de verdad a los que están del otro lado y a los que a partir de hoy se suman, que tienen que ver con los amigos de la 98.1 Radio Franca. Gracias por abrirnos las puertas, que ahora el stream también va por allí y nos van escuchando y tenemos muchos amigos ahí del otro lado, así que qué lindo que se hayan sumado todos del otro lado y que estén contentos con esta noticia, me encanta. Así que gracias de verdad. Estamos ya en contacto con esta visita de la que te vengo hablando desde ayer. Que estamos todos así como muy convulsionados cuando me encontré con un amigo y me dijo, ¿de verdad vas a estar con Silvia? Con Silvita, me dijo, porque yo la escuchaba cuando estaba con Hanglin. Mirá vos, Silvia Freire, bienvenida a Concepción del Uruguay, bienvenida a Costa de Todos. No la escucho. No, no la estoy escuchando, Silvita. Ay, tanta presentación, yo no la puedo escuchar. Ya va, ya ahí estamos arreglando para poder escuchar a Silvia, que está con nosotros en la ciudad de Concepción del Uruguay, que anda de recorrida. Ah, ahí está, se cortó, me dice. Ahí vamos entonces de vuelta, sí, para poder tener

0: Esta charla con ella, sí, que está en la ciudad de Concepción, sí, y bueno, y estamos ahí tratando de poder, vamos a encontrarnos en un rato, ahora después, tenemos ahí una charla con ella, y nos pone re contentos el poder estar ahí, ¿no? El poder charlar. ¿Estará ahí del otro lado? Silvia,
1: Sí, por
0: bienvenida.
1: supuesto, estoy acá escuchando tu hermosa voz.
0: Ay, la tuya, amiga, escúchame.
1: Qué bonita voz que tenés, mi vida.
0: Muchas gracias, Silvia, muchas gracias. Pues sabes que me encontré con gente, no sé si alcanzaste a escuchar, que me dijo que estaba totalmente fascinado con que Silvita, que escuchaba todo el tiempo con Handlin, esté en
1: Mi
0: Concepción del
1: amor.
0: Uruguay. Te debes encontrar con esto un montón de
1: Qué
0: veces,
1: lindo.
0: ¿no?
1: Sí, bendito Dios, sí, para mi sorpresa, porque en realidad, bueno, a vos te pasará. Estar en radio no nos da la conciencia de cuánta gente nos puede estar
0: Sí.
1: escuchando y a cuántos podemos estar afectando, ¿no? Aún después de 30 años, yo sigo sin acostumbrarme. Cada vez que una persona me para en la calle, que gracias a Dios es mucha gente, incluso en Europa, te digo, me
0: Qué
1: escuchan la voz.
0: lindo.
1: Bueno, hay muchos argentinos en Europa.
0: Sí.
1: Y dicen, yo te escuchaba con Hanglin, te veía en la tele, yo te leía, te bla.
0: Sí.
1: Y bueno, uno pierde esa conciencia, en verdad.
0: Y qué es lindo además.
1: Sí, claro que es lindo, porque mi trabajo es intencionalmente afectar al otro, o sea, hacer el ejemplo para que el otro vea que se puede alcanzar. Yo creo que estamos caminando porque vimos caminar. Creo que si no hubiéramos visto que otros caminaban, nos hubiéramos seguido arrastrando por el piso, ¿no? Creo que el impulso de ponernos de pie tiene que ver con haber visto a alguien que se puso de pie, que lo logró y que quisimos imitar. Así que yo estoy siempre al servicio de que me imiten, de que imiten la resiliencia, de que sepan que te puede pasar lo peor, que podés estar absolutamente roto. Que podés sentir que todo se destruye. En mi caso, para los que no me conocen, cuando mi marido murió, realmente yo pensé que me moría con él. Entonces, después me di cuenta que no, que el cuerpo quedaba y que si el cuerpo quedaba había que hacer algo con él, como bañarlo,
0: Tal cual.
1: y bueno, y darle de comer. Y después empecé a sumarle otras cosas que había que darle al cuerpo y a la mente y al espíritu y a todo lo que se quedaba acá.
0: Y escuchá, ¿y
1: Sí,
0: qué fue lo que te
1: la mujer de
0: hace?
1: mi marido había muerto,
0: Claro,
1: sí, pero había
0: pero
1: otra parte que quedaba viva y yo tenía que hacerme cargo de eso. Y es lo que salgo a mostrar, qué te pasa a vos cuando muere tu hijo, que es terrible, cuando se termina algo, cuando te echan del trabajo y ya no sos esa empleada que eras o el empleado que eras,
0: tal
1: cuando
0: cual.
1: te jubilás y ya no sos ese que eras antes, ¿no? Cuando una parte tuya muere. ¿Y qué te pasa cuando al día siguiente otra parte tuya nace? Porque yo nací inevitablemente algo nuevo. Sí, mu muchas cosas ya no estuvieron, pero en ese vacío, como la metafísica no acepta
0: Ajá.
1: vacíos, en ese lugar que quedó libre, empezaron a llenarse otras cosas, que se llenan, que la vida misma te las va llenando si vos no sos un buen administrador.
0: Ajá,
1: Cuando te
0: tal
1: quisiste
0: cual.
1: acordar, tenés la vida llena de un montón de otras cosas que por ahí ni siquiera querías ni esperabas. Y sin embargo, si uno sabe administrar, si uno toma las riendas, si uno dice, para venir, esto, si voy a empezar a acomodar este conventillo ambulante que soy, bueno, quiero poner este adorno más arriba porque ya no lo uso y quiero poner más a mano esto otro, ¿no? Y bueno, lo que yo hice fue eso, administrar a conciencia la vida que iba a tener en estos próximos años y la verdad es que lo estoy haciendo muy bien.
0: No, y saliste a contar y saliste, lo que a mí me gusta es esta palabra que se utiliza mucho, que son herramientas. Y lo que vos haces es esas herramientas, que no sé qué es lo que te hizo hacer ese clic de que podías hacer todo esto. Si te diste cuenta en algún momento que tenías esas herramientas en tus manos, en la voz, en el accionar, en el cómo comunicarle al otro rápidamente, vamos, despabilá, dale, hay que salir, hay que seguir adelante, tenemos caminos, hay una vida que vivir. Digo, ¿cuándo te diste cuenta de esas cuestiones, de que tenías esas herramientas para poder compartir con el otro?
1: Bueno, espabilá es el sinónimo de mi primer libro que se llama Avivate,
0: Mira.
1: y eso pasó en el año 96, en el siglo pasado. Yo había incorporado mucho conocimiento de un montón de maestros, como Luis Hay, como Anthony de Melo, como Neville Goddard, como Gurdjieff, como Lair Ribeiro, había leído sin parar, empecé a leer como una loca buscando la salida porque yo no estaba bien, me había perdido de mí, de lo que era, de lo que deseaba, de mi don, de mi propósito, y empecé a estudiar como una loca, aprender, a leer ininterrumpidamente, y en un momento esto desborda, o sea, cuando vos vas sumando y acumulás, y realmente, uno de los últimos libros que leí antes de escribir el mío propio fue La gota que rebalsó, lo dejé en la mesita de luz, dije, esta mina que escribió este libro ni sabe que me va a acompañar en mis sueños. Tuve ganas de imitarla, como esto que te decía, de haber parado al otro, me dio ganas de pararme, y escribí mi primer libro, que tuve la suerte de mandárselo a Rolando Hanlin, el mejor conductor en ese momento de la mejor radio, y bueno, fue una explosión increíble, fue maravilloso, empecé a recorrer todos los pueblos y ciudades de Argentina, la gente me recibía con mucha ansiedad de saber bien cómo es, dónde está la salida. Creían en mi optimismo y yo empecé a repartir herramientas y me quedaba con una copia, nena. Por suerte me quedé con todas las copias de todo lo que repartí durante todos estos años porque yo no tenía problemas. Yo hablaba de pico, repetía de pico. Mi vida era maravillosa. Sí mostraba cómo había salido de mi propia crisis interna. Pero tenía una vida plena, óptima, y cuando todo se cayó, dije, bueno, Freire, debes tener un baúl con un montón de cosas que le recomendaste a un montón de viudas, a un montón de personas que sufrían, andá y fíjate a ver qué les diste hacer y cómo salieron ellas. Así que yo empecé a imitar a mis alumnas y empecé a ser mi mejor alumna y empecé a seguir las instrucciones que yo me doy hasta hoy, porque hoy cuando algo me entristece, cuando algo empaña mi presente, yo me agarro el mentón y me hago mirar para otro lado, porque siempre pongo el ejemplo de que sí, la calecita cerró, está bien, ok, yo quería ir a la calecita, pero no me voy a poner a patalear frente a la calecita cerrada, voy a mirar a Maca, Tobogán, Subí Baja, Pochoclero, y voy a aprovechar de lo que sí tengo y no de lo que no tengo más.
0: Con eso nos dijo absolutamente todo, digo, pero está buenísimo esto de poder, de lo que dice Silvia, el poder aprender de todo lo que yo estaba enseñando. De golpe me olvidé y ahí está, tuve que ir y buscar y aprender del resto. Silvia, ¿qué te trae por Concepción?
1: Mira, yo estoy haciendo un programa de turismo que se llama Mundo Freire.
0: Mundo Freire.
1: Y estoy viajando por todo el mundo. Y, por supuesto, ya recorrí Argentina, pero este lugar me faltaba. Así que se la debía, le debía a Concepción y esta amabilidad que ustedes tienen al recibirme y estas palmeras y este lugar. Hoy voy a ir a visitarlo y recorrerlo. No lo conozco. No conozco Concepción del Uruguay, así que...
0: Bueno, hoy te vamos a acompañar a algunos lugares, vamos a ir.
1: Recorrerlo y conocer
0: y lo recorres.
1: Que me indiquen de qué se trata y cuál es la historia. Tengo ganas de enamorarme de la historia de este lugar para después contagiar a la gente y decirle que estamos muy cerca de la capital, que la gente puede venir a vacacionar. Sí. Yo estoy en contra del veraneo. Creo que la gente puede tomarse vacaciones que no sean en verano. Creo que no hay necesario empujarnos entre nosotros en el verano porque ya bastante nos empujamos durante la vida. Sí. Entonces estoy tratando de mostrar otro camino de relax en otros lugares, en pueblos y ciudades que no son tan conocidas. Yo también soy una persona muy especial porque a mí, por ejemplo, si voy a Europa no te voy a París ni en pedo, ni París, ni Madrid, ni Roma. Te voy a esos lugares por descubrir, a esos pueblitos que la gente no suele visitar. Yo estuve en Italia y me fui al sur de Italia, a un pueblito llamado San Lúcido, que es una cosa, no te lo puedo describir. Estuve en Montenegro, y estuve en Kosovo, y estuve en Albania, lugares que la gente suele no visitar. Claro. A mí me gusta eso y me gusta mostrarlo para que las personas puedan abrir el abanico mental y puedan conocer otras cosas.
0: Silvia, andás en tu propio, con tu propia movilidad, digo, y es también, recién estábamos mirando algo en las imágenes de la movilidad en la que tenés y en la que vas. Mira, ahí estás hermosa en esa foto, me encanta. Asomándote en tu hogar, digamos, porque andás todo el tiempo por todos lados con tu propio motorhome.
1: Sí, es el hogar, sí, es el home, mi hogar es con ruedas. Ahora, gracias al programa de turismo, como hacemos intercambios comerciales que figuran en el programa, el hotel donde estoy ahora, el restaurante donde voy a ir después, o sea, gracias a eso Ya no estoy durmiendo en la motorhome haciéndome un huevo pasado por agua en la cocinita. Digamos que ha cambiado la metodología, pero mi motorhome ahora se transformó en un placar, porque como el programa de turismo te invita a que varíes un poquito de ropa, a las minas nos gusta ver la ropa de otras minas, ¿viste cómo es esto? Entonces,
0: viste que se dice que nos vestimos para las otras mujeres.
1: Cositas colgadas ahí. Es un placar gigante con el que me manejo.
0: Silvia, viste que dicen que nosotras nos vestimos para las otras. No nos vestimos para nosotras estar bien y vernos bien, sino que nos vestimos para que las otras vean lo que tenemos.
1: Claro, yo en realidad te juro que me visto para mí, porque yo no me visto, me disfrazo. Yo dejo que mi niña interna haga de mí lo que quiera. La verdad es que estoy al servicio de mi niña interior, soy el adulto que la lleva de la mano, la recontra, súper re que te malcrío, confío en ella, fue la que me sacó del dolor. Porque sus locuras son absolutamente divertidas. Tengo una niña súper creativa, como todos vos también. Sí. La única diferencia entre otros y yo es que yo le doy mucha bola. Y mi niña se viste y se pone lo que quiere, es una loca. Y yo digo, no, dale, ¿en serio te vas a poner eso? Y ella quiere ponerse eso. Y yo digo, bueno, dale, ponételo. Y después sí me doy cuenta que a la gente que me sigue, es la que gente que me elige, y la gente que me elige le gusta toda mi locura. Entonces sé que después cuando muestro la locura que me puse en la cabeza o la locura que me puse, qué sé yo, sé que se divierten también y lo comparto. Pero inicialmente cuando yo abro una valija y digo, a ver qué ropa me voy a poner, es la nena la que dice, me voy a poner eso, y yo digo, dale, ¿en serio te vas a poner eso? Y bueno, nada, después la dejo que haga lo que quiera, que se disfrace como quiera, y me divierto con ella muchísimo.
0: Está siempre impecable, está siempre impecable. Digo, más allá del que te siga, del que sé yo, pero digo, está siempre impecable, siempre en los looks que usás, y tiene toda la onda. Oye, la gente, no sé si escuchaste el mensajito hoy temprano, pero la gente te dio captura esta mañana. Yo esta mañana me venía diciendo, la vi el motorhome de Fraire, lo vi en tal lugar, lo vi en tal otro. Digo, paren un poco, paren un poco.
1: Mi vida, en serio, por favor, a ver si todavía me ven en la puerta de un hotel de alojamiento.
0: Señora, por Dios.
1: Imagínate, la tengo que dejar a una cuadra entonces.
0: Ah, sí, acá tenés que tener cuidado. Acá vos no sabés lo que es esto. Claro. Pueblo chico, se conocen todos, ciudad chica, nos conocimos todos.
1: Dios mío, para colmo, escúchame, nena, yo para colmo con el pelo azul, vos decís, ¿en serio? Para mí que me van a detectar.
0: Para mí que no te van a ver. Mira, mi auto es azul. Yo siempre digo también, a mí me pasa eso con el autito azul y una calco que la gente conoce, entonces no hay manera. Ya la gente sabe, ahí está Pau. ¿Me entendés? Es un problema eso. Vos llevas el pelo azul. Escúchame, ¿cuántas personas en la ciudad hay con el pelo azul hoy? Nadie.
1: No, me parece que ninguna. Bueno, me voy a poner una peluca rubia, a ver si pasa un poco más desapercibido.
0: No, así como dijiste con tu niña que te dijo pintate el pelo de azul y salí así, es así, es así.
1: La rebanco, la rebanco.
0: Pero claro que sí, totalmente. ¿Hasta cuándo te quedás en la ciudad?
1: Lamentablemente hasta mañana, pero yo te cuento una cosa, mis días tienen 4 días en uno, he aprendido a hacerme 4 días adentro de un día, la mañana es todo un día entero para mí, hago muchas cosas que tienen que ver con mi trabajo con la gente de Capital, con los grupos, con la gente que hace recapitulación conmigo, con la gente que hace mentorías, todos los que hacen un trabajo privado y personal conmigo son atendidos a la mañana, así yo ya me siento como cumplida. Después el mediodía es otra vida, es conectarme con el lugar, la gente, el restaurante, la comida, los sabores. Soy de Tauro, me encanta comer, amo la comida por encima, creo que de muchas otras cosas, así que bueno, disfruto de los manjares y bla. Después, la tarde es todo un mundo, todo un recorrer y pasear y disfrutar, y si se puede navegar, y si se puede volar, y si se puede alguna locura. Y después la noche es otra cosa absolutamente diferente. Así que ya te digo, te vivo 4 días. Viviré 4 días hoy acá. Y mañana a la mañana, que también es todo un día, tengo algunas cosas para hacer, mañana voy a la tele, así que, y tengo otra nota también, te voy a hacer, te van a ampliar a vos.
0: Esta tarde nos vemos nosotros.
1: A vos te veo un rato también, que eso me complace muchísimo. Sí. Así que bueno, tengo todo un día de placer y goce.
0: Y está buenísimo. Sos como una mujer muy inquieta y eso te hace mucho más interesante, digo. Que la mujer sea inquieta, que esté buscando cosas, todo el tiempo conectando con una cosa, con la otra. Lo dijiste recién, soy muy taurina y entonces me gusta conectar con la comida. Se acaba de ir una cocinera recién porque hoy es el día de los cocineros. Entonces vino una cocinera que vino a hablar del conventillo de Baco, que es un lugar donde te recomendamos para comer buen pescado si te gusta. Y hablábamos de esto, de la comida, de cómo hay que conectar con la comida, que hoy acá en Concepción salen más parejas solas que antes que salías en familia o en grupo de amigos. Ahora están saliendo como parejas eligiendo restaurantes. Mira qué loco.
1: Ah, qué lindo eso. Bueno, me encanta, me encanta. Me encanta que lo sumen como placer, ¿no? Como el placer de la pareja, valorar los sabores. Me encanta, me encanta. Sí. Una rica comida con un rico vino antes. Antes o después está buenísimo.
0: No, lo dejamos para el antes. Sí, porque viste que el después. Bueno, a mucho le gusta después, viste que el después es como que.
1: Y te ya da un más tranquilo. Poquito de hambre, ¿no? Yo voy a hacer un poco de memoria, me parece que daba hambre.
0: Claro, viste como que después es esa cuestión. Silvia, te dejamos para que puedas seguir disfrutando, para que, bueno, ahora te vayas a almorzar. Después, dentro de un par de horas, vamos a estar juntas. Voy a tener el placer de tenerte ahí para poder charlar un rato acerca de vos y de esto que estás haciendo, que es hermosísimo. Y digo esto de llevar estas herramientas hacia otras personas y poder comunicar y poder mostrar además en el medio de todo esto con tu buena energía las ciudades y los rinconcitos. Nuestro rinconcito es súper mega histórico. La historia de la Argentina arranca acá en Concepción del Uruguay y eso te lo van a contar seguramente Lorena hoy cuando estés también con vos o María Laura. Y la verdad es que es muy lindo para nosotros. Feliz de que estés acá en Concepción del Uruguay. Así que te mandamos un besote enorme.
1: Ay, qué lindo. Hoy, mi amorosa, me dejaste con una intriga ¿qué? Tremenda. Me encantó, me conmovió que me digas que la historia empieza acá.
0: Sí.
1: Así que ya estoy intrigada, ya quiero saber más detalles. Y también quiero que sepan, a la gente le quiero decir, amo las relaciones. Quiero que sepan que yo ya intuyo que lo vamos a pasar muy bien vos y yo. Y el mérito está en tu amabilidad. Cuando una persona te recibe de manera amable, mira qué linda palabra, amable es como querible, adorable, ¿no? Digna de ser amado. Cuando una persona te recibe con tal amabilidad y tal buena predisposición, no hay fracaso posible. Así que te agradezco muchísimo y estoy ansiosa por conocernos y abrazarnos.
0: Oh, nos vamos a dar un abrazo. Yo soy muy del abrazo, de conectarme con el otro. Así que se viene el abrazo entre nosotras. Te mando un besote enorme.
1: Dale, entonces me voy a tener que bañar, nena.
0: No, ponete un poco de perfume y ya está.
1: Sí, me baño. Me baño así, así un es rico. Dale, déjame bueno, dale, que me baño.
0: Ya, bueno, te damos tiempo para que te bañes. Dale. Te mando un besote.
1: Un beso, mi amor.
0: Gracias. Chao, tesoro. Besotes. Ya en un rato nada más vamos a estar con ella, con Silvia Freire, esta escritora, conferencista, comunicadora, dedicada justamente al autoconocimiento y al entregar estas herramientas del salir, de como dijimos, el primer libro sin querer, no sabía que se llamaba su primer libro Despabilate, pero es eso, Despabilate, dale, vamos, ponete las pilas, que de eso se trata. Silvia Freire está con nosotros en la ciudad de Concepción del Uruguay con Mundo Freire, arrobala de esa manera y encontrala. La vas a ver en toda la ciudad, en todo el centro, va a andar por el centro. Hoy vamos a hacer una recorrida re linda, así que nos vamos a ir con ella también. Y bueno, y que conozca la historia de Concepción del Uruguay ahí a pleno. Chicos, las 12, ahora nos tenemos que ir a tiempo, ¿sí? 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A disfrutarlo por sobre todas las cosas. Mañana a las 8, sabés que nos volvemos a encontrar pasando antes por San Carlos y comprando el pan. Dale, si tenés que ir ahora al almuerzo. Y además podés llevarle algo rico si querés a Silvia. 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Te espero mañana, clic stream Cedelu a partir de las 8 de la mañana como hacemos siempre en el canal de YouTube. Y ahora también a partir de las 8 de la mañana en la 98.1 Radio Franca a pleno con todos ustedes. Te espero mañana, hacé correr la voz que estamos a pleno, ¿sí? Con todos ustedes. Y ahora a la tarde nos encontramos con Silvia Freire, vamos todavía. Chau, te espero mañana.

0: Un día como hoy, 1 de septiembre, pero de 1930, fue realizado el primer cruce en avión sin escalas desde Europa a Estados Unidos. La travesía fue realizada por los pilotos franceses Dieudonné, Coste, Maurice Vélion en un avión monomotor biplano que tardó 37 horas y 18 minutos en unir París con New York.
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4: Un día como hoy, primero de septiembre, pero de 1930, fue realizado el primer cruce en avión sin escalas desde Europa a Estados Unidos. La travesía fue realizada por los pilotos franceses Dieudonné, Coste, Maurice Vélion, en un avión monomotor biplano que tardó 37 horas y 18 minutos en unir París con New York.
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4: Un día como hoy, 31 de agosto, pero de 1923, se produjo un terrible terremoto en Tokio, la capital de Japón. El sismo comenzó al mediodía, derrumbando a los edificios como si fueran naipes, mientras miles de personas salían a las calles y quedaban sepultadas en los escombros. El saldo de la tragedia fue de 99.300 personas fallecidas, 50.000 desaparecidas y 1.5 millones perdieron sus viviendas.
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4: Un día como hoy, 31 de agosto, pero de 1923... se produjo un terrible terremoto en Tokio, la capital de Japón. El sismo comenzó al mediodía, derrumbando a los edificios como si fueran naipes, mientras miles de personas salían a las calles y quedaban sepultadas en los escombros. El saldo de la tragedia fue de 99.300 personas fallecidas, 50.000 desaparecidas y 1.5 millones perdieron sus viviendas.
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2: Javier Rodríguez enumeró las obras de provincia para prevenir un niño fuerte. En esta semana el gobernador estuvo anunciando muchos trabajos que ya venimos haciendo en 11 ministerios para prevenir los efectos eventuales, explicó el ministro de Asuntos Agrarios bonaerense.
3: Hoy los pronósticos climáticos indican que se está viniendo un ciclo del niño fuerte, seguro, y bueno, y habrá que ver también un poco las consecuencias, pero está claro que es fundamental prevenir. Y efectivamente, en esta semana que pasó, el gobernador estuvo anunciando muchos de los trabajos que ya venimos haciendo desde los distintos ministerios y, por supuesto, los que vamos a continuar haciendo o que vamos a hacer de acá en adelante. Un anuncio que incluye a 11 ministerios, porque esto obviamente que es un trabajo de las distintas áreas, donde por supuesto cuenta el área que tiene que ver con Defensa Civil, que está en el Ministerio de Seguridad. Ajá. También desde ya con el área del Ministerio de Infraestructura, que tiene que ver con muchas de las cuestiones de las obras, y por supuesto también del Ministerio de Desarrollo Agrario.
2: Milei viajará a Chile este jueves para reunirse con Kast. El Congreso Americano de la FIA es un evento clave para el automovilismo regional y vuelve a realizarse en Argentina después de 15 años en la sede central del Automóvil Club Argentino de Buenos Aires hasta el miércoles 2 de septiembre. La inauguración será a las 11:30 y estará a cargo del presidente, quien oficializará las jornadas siguientes. Contará con la asistencia de Mohamed Ben Sulayem, titular de la FIA, y delegados de 35 clubes de automovilismo de Sudamérica, el Caribe y Norteamérica. Se espera que al día siguiente participen de la cena de gala el jefe de gabinete Diego Santilli y el canciller Pablo Quirno. Informó Martín Burguet.
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4: Un día como hoy, 31 de agosto, pero de 1923, se produjo un terrible terremoto en Tokio, la capital de Japón. El sismo comenzó al mediodía, derrumbando a los edificios como si fueran naipes, mientras miles de personas salían a las calles y quedaban sepultadas en los escombros. El saldo de la tragedia fue de 99.300 personas fallecidas, 50.000 desaparecidas y 1.500.000 perdieron sus viviendas.

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3: Bienvenidos amigos, amigas, qué lindo que es volver a estar acá en la radio ya preparados para brindarte algunas cosas que creemos lindas poder compartir con cada uno de ustedes. Obviamente nos referimos a informaciones del turismo, hoy vamos a recorrer justamente algunos destinos turísticos interesantes, quizás los conozcas, quizás no, pero bueno, siempre decimos que nos gustaría que evalúes un poquito la información para proyectar tus futuros viajes a estos lugares que creemos interesantes poder ir, conocerlos, pasar tiempo allí libre, tiempo de calidad, con bueno, muchos atractivos que los destinos turísticos nos ofrecen. Arrancamos este panorama de noticias de esta manera.

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1: Bueno amigos, es un placer estar juntos gracias a esta emisora que nos permite encontrarnos para brindarte este espacio dedicado a las noticias del turismo. Un placer, por supuesto que bueno, muchas radios se suman en Argentina, en Uruguay, en Bolivia, en el Caribe también. Tenemos allí amigos que toman nuestro programa diario y les damos mucha info, en este caso del turismo de Argentina, y nos vamos a la hermosa Patagonia, y una provincia que representa la Patagonia es Chubut, con toda su riqueza paisajística, con gastronomía, porque vamos a hablar un poquito de gastronomía a lo largo de estos días. Pero lo cierto es que Chubut estuvo recorriendo algunas ciudades importantes del país, como Rosario, Córdoba, Buenos Aires, llevando su oferta turística a las agencias de viajes. Fundamentalmente hubo un muy lindo encuentro enriquecedor, donde Leonardo Gaffet, junto a un nutrido grupo de empresarios, de agencias de viajes, de prestadores de servicios, estuvieron acercándose a los agentes de viajes, a la prensa, para dar a conocer todo lo lindo y bueno que presenta Chubut para esta época del año y para cualquier época del año, por supuesto, porque bueno, es un destino maravilloso. Leonardo Gaffet ha sido, hasta no hace mucho tiempo, el ministro de turismo de la provincia, así que es una voz más que autorizada, hoy desde otra función, pero estuvo allí dando una charla que duró como 3 horas, ¿no? Pero dada la importancia y lo atractivo del destino, lo entretenido, realmente fue un placer escucharlo. Dialogamos con él antes de esta presentación y esto nos contaba.
2: Estamos haciendo una gira nacional básicamente acompañados por empresarios nuestros que pueden llegar a ser proveedores luego de las empresas de cada lugar. Muchas de ellas ya trabajan a través de operadores nacionales, así que también es tratar de traerle todas las nuevas alternativas que Chubut ofrece y mayor conocimiento del destino para capacitarlos para la venta, ya sea, como te digo, a través de operadoras nacionales o a través de o en forma directa. Creo que es importante para nosotros sostener este tipo de acciones. Ya venimos haciendo hace mucho tiempo estas acciones, porque pensá que Chubut encima es un multidestino, o sea, una de las dificultades, yo como capacitador, para mí es todo un desafío tener que hablar en poco tiempo de

0: distintos lugares, ¿no? Porque Chubut es costa, Chubut es cordillera, es meseta, tienen distintos núcleos de comercialización turística. Fíjate que tiene 4 aeropuertos activos, 4 destinos de aerolíneas argentinas, donde aerolíneas argentinas más destinos tiene, porque es grande la provincia y con mucho distintas escenografías, distintas tipologías de turismo. Entonces, bueno, es todo un desafío poder capacitar en la venta de cada uno de los destinos. También desde el convencimiento de lo bello y completo que es Chubut, ¿no? Y que son alternativas de una Patagonia accesible, porque tiene distintos tipos de, ya te digo, tipología de turismo posible, de alojativa, y bueno, es para todo público, es familiar, da mensaje. Nosotros tenemos 17 áreas protegidas desde la década del 60 que venimos protegiendo, y el turismo sustenta la conservación, o sea, todo el dinero de recaudación en las áreas protegidas va a las áreas protegidas. O sea, viste que en el mundo a veces somos muy criticados como actividad turística, inclusive somos el enemigo en muchos casos. En el caso de Chubut no, todo lo contrario, es un ejemplo de armonía, de potenciar a través del turismo la conservación de nuestro ambiente. Así que bueno, todas estas cuestiones son las que vamos a hablar ahora. Bien. Tenemos ahora el tema de los vuelos con Córdoba, que en un principio eran anualizados, después se pusieron estacionales, y ahora vamos a ver cómo irá yendo la cuestión y con aerolíneas y demás. Claro. Pero en general sí se pasa por Buenos Aires hoy. El tema es lograr conexiones inteligentes, tarifa punto a punto, son uh-huh. cuestiones que siempre se vienen gestionando, porque a veces no es, es importante el vuelo directo, pero quizá es importante, si no lo logras, tener conexión inteligente, ¿no? con nuestros destinos. Entonces es un poco, y también el tipo de máquina que se usa, vos viste que en el tema aéreo, de acuerdo a la máquina, mayor o menor tamaño, con 6 mejores tarifas, si vas adelantado puedes llevar más gente, bueno, hay toda una serie de vericuetos que tiene la política aérea y que se vienen gestionando permanentemente.
1: ¿Balance de lo que ha sido el invierno?
0: Y el invierno bien, porque, o sea, pensábamos que no iba, que iba a ser peor. Y la verdad que, bueno, debemos haber andado en un 10% en la alta. Nosotros tenemos una alta ahora en octubre muy fuerte. Un 10% el fin de semana largo, fuerte, que respecto al año pasado. Pensábamos que iba a ser más. Y en general se sostuvo en cordillera, así que bien. Estamos conformes, por suerte.
1: Bueno, y se viene una época interesante como es el verano. Y también, ¿no? Dijiste múltiples propuestas que tiene la provincia.
0: Viste que Chubut, cuando uno habla de Chubut, la gente dice ballenas o pingüinos. Perfecto, o sea, son los atractivos fundamentales, los lagos de la cordillera. Pero lo que tenemos nosotros es un montón de alternativas combinables. En la costa, ponele primero el sol y playa. O sea, la gente no se imagina que va a Madryn a pirámides y arena blanca, mar transparente. Por eso es la capital nacional del buceo Madryn, de hecho. Con días de más de 30 grados, con un montón de cuestiones de playa, ¿no? Paradores y demás. La verdad que la gente se sorprende mucho cuando va. Eso combinado con fauna, en la época de verano tenemos los pingüinos a full, en la pingüinera Punta Tombo y en otras, loberías, elefanterías. Ahora el sábado este que viene, el día 2, se está abriendo de nuevo el Museo Paleontológico en Trelew, que tiene el dinosaurio, ahí se descubrió el dinosaurio más grande del mundo, Patagotitán, y se abre y se amplió 3 veces más, y va a ser una visita que no te va a llevar menos de 3 horas, que es una maravilla, muy interactivo para los chicos. O sea, yo por eso te hablaba de los chicos, ¿no? Que por eso es importante el turismo familiar de Chubut, que vos vas, disfrutás del sol y la playa, disfrutás de la fauna, todo te deja una enseñanza, el cuidado. Todo está en libertad y protegido, o sea, no es un zoológico. Te vas para Cordillera y tenés el Parque Nacional Los Alerces, que es hoy Patrimonio Natural Mundial, al igual que Península Valdés, con navegación, vas al Alzar Milenario. Hay un árbol, hay un árbol vivo hace más de 2.600 años. Es el segundo ser vivo más antiguo del planeta. Eso está en el Parque Nacional Los Alerces. Entonces visitas toda la comarca andina, kayak, cabalgatas, está el laberinto, Esquel y Trevelin, la cultura galesa.
1: Bueno, una riquísima.
0: Imagínate que lo que te estoy diciendo ahora vamos a hablarlo durante 2 horas acá, así que la propuesta es muy rica y muy combinable. Y eso es lo interesante, o sea, no es una vacación puntual que vas a ver algo, no es que vas a ver pingüinos, no. Es muy rico toda la visita. Chubut tiene, para el que va en vehículo propio, una red circular de rutas. Encima tenemos la mítica ruta 3 y la 40 de un lado y del otro, y te unen y hacen un sistema circular, entonces recorres toda la provincia por asfalto, cerca de los atractivos, ya te digo, 4 aeropuertos, conexión en micro con todo el país. Y ya les digo, una Patagonia económicamente posible, adaptada a todos los bolsillos, todo tipo de bolsillos, y con atractivos realmente de una valoración internacional, ¿no? Porque nos vienen a visitar de todas partes del mundo. Por eso hablamos del corazón de la Patagonia, es como un sistema circulatorio de maravilla que te da vida y te da una experiencia única. Yo les puedo asegurar que todo el mundo que va bien enloquecido. Es lo único que les puedo decir. O sea, yo puedo hablar un montón. El tema es la gente.
1: Hay que ir y experimentar.
0: La gente se vuelve loca. O sea, le encanta. Hay cosas que no se las espera. Porque también hay que decirlo, no se conocen mucho de Chubut como otros lugares. Entonces llegó la hora de descubrirlo. Así que anímense y ven.
1: Redes, donde verlos, página web, donde requerir información. Imagino que se publicarán fechas especiales, este tipo de eventos que contaba recién.
0: Mira, hay muchas fiestas provinciales y nacionales a lo largo de todo el territorio. Así que fiesta del asado, de la fruta fina, del cordero, de lo bueno, de todo. Hay de todo, muchas son. En chubutpatagonia.gov/ar, ahí pueden enterarse, es un sitio web muy completo que los deriva hacia los sitios web también de los distintos lugares de la provincia. Y en las redes, búsquennos como Chubut, @Chubut, que ahí vamos a estar, Chubut Turismo, que ahí vamos a estar en todas, digamos. Así que ahí se pueden comunicar perfectamente. Anímense, yo sé lo que les digo.
1: Muchas gracias.
0: Gracias.
1: Compartimos nuestro tiempo juntos, estamos por supuesto transitando este panorama de noticias donde, como sabes, nos enfocamos en turismo y veníamos hablando de Chubut, veníamos escuchando voces y proseguimos con este destino maravilloso en esta presentación a la cual fuimos gentilmente invitados, acudimos y escuchamos toda una charla de Leo Gaffet de más de 2 horas, muy entretenida, muy linda, viendo imágenes, bueno, en un ping-pong también de preguntas, respuestas, donde los agentes de viajes hacían preguntas sobre los destinos y realmente placer absoluto escuchar a Leo y también a los profesionales, a los empresarios que se dieron cita, que vinieron desde Chubut para compartir todo lo que ellos están ofreciéndote a vos, turista, así que es un destino realmente increíble Chubut. Con respecto a esto, continuamos y vamos a la voz, también muy autorizada, de Leticia Benítez. Ella es vicepresidente de la agencia Chubut Turismo, pero además presidente de la Cámara Turística de esta hermosa provincia como es Chubut. La escuchamos.
2: Yo soy, en realidad, vicepresidenta de la agencia Chubut Turismo en mi rol de presidenta de la Cámara de Turismo de la provincia. Hace ya del mes de noviembre casi un año que estoy en este papel, en este rol que me toca nuevo. Y bueno, hoy recorriendo un poco para promocionar todo lo que tenemos en Chubut y que conozcan un poco más. Si bien el destino más conocido es Puerto Madryn con Península Valdés, estamos recorriendo creo que los 3 puntos emisivos más importantes que tiene Argentina, como son Rosario, Córdoba y Buenos Aires. Y hoy en la primera capacitación de las que tenemos programada para esta primera gira que hacemos con la agencia.
1: Bien, se viene una época interesante, bueno, que un invierno que fue, por lo que estuvimos viendo, positivo para el destino, porque es un destino ya atractivo, pero se viene la otra parte, el verano, ¿no? Público a captar. ¿Qué propuestas van a presentar en estos días?
2: Bueno, vamos a mostrar un poquito de todo lo que tenemos. Bueno, por supuesto, playas de la parte de la costa, que tenemos playas muy amplias de muchos kilómetros, con muy buena gastronomía, con todo lo que tiene que ver con productos del mar. Todo lo que es la cordillera con sus bosques y lagos, que es también un destino por descubrir. La verdad es que la cordillera de Chubut tiene tantos lugares para que la gente pueda disfrutar, para hacer trekking, bicicleta, rappel, tirolesa, todo lo que se le ocurra, mountain bike, poder tirarse con las embarcaciones para hacer los rápidos del río Corcovado. O sea, hay tanto, tanto para hacer que podríamos estar horas hablando de Chubut y no podríamos contar todo lo que tenemos. Así que invitamos a toda la gente del país que empiece a mirar un poquito más hacia el sur, que a conocer esta provincia que tiene tanto para conocer, desde la costa a la cordillera, desde el norte al sur, la meseta. Ahora ya el día viernes vamos a estar inaugurando el nuevo museo paleontológico, totalmente renovado. Es otro museo para aquellos que estuvieron, se van a encontrar. Creo que va a ser el museo más importante de Latinoamérica, la verdad, que con mucha tecnología, inmersiones, con pantallas, con impresionante. Tienen que venir a conocerlo.
1: Bueno, muchas propuestas, un destino familiar, porque hay mucho para la familia.
2: Parejas, amigos, es para todo.
1: ¿No?
2: Tenemos mucha variedad de hotelería, mucho alquiler temporario. Es un destino que tiene muchísimo alquiler temporario en la costa y sobre todo en la cordillera, con cabañas, para todos los gustos, para todos los precios, para todos los bolsillos. Tenemos de todo, la verdad es esa, que tenemos de todo. A ver, si bien del lado de la cordillera no hay mar, pero sí tienen lagos, muchos alquileres temporarios y cabañas que tienen pileta climatizada, como para poder acceder, y para todo aquel que quiera algo diferente, eso es Chubut, es algo distinto. No es turismo masivo, es para ir a vivir experiencia, la experiencia de poder sentarse con una fogata, tomar un vino fuera de la cabaña, disfrutar cosas distintas, ¿sí?
1: De todo. Contanos, ¿dónde encontramos toda la info? ¿Dónde podemos ir viendo? Porque sé que hay un montón de eventos y fiestas provinciales. ¿Dónde está contenida toda la información?
2: Pueden buscarnos a través de todo, de todas las páginas, de todas las redes sociales, a través de Chubut Patagonia.
3: Ahora llega la banda Dread Marai, los

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1: Y entramos en este segmento donde nos acompañan los amigos de www.portaldeloslagos.com. Te recomendamos visitar esta web si estás pensando en viajar a Bariloche, a San Martín de los Andes, también a Villa La Angostura, al Bolsón, toda esta zona preciosa de la Patagonia. Y hoy nos quedamos con, bueno, parte del trabajo de una gran agencia como es Natural Travel, ubicados en el centro de Bariloche, una agencia con mucha trayectoria que están preparados para aconsejarte y darte el mejor servicio si pensás viajar a Bariloche, hacer excursiones. Así que, bueno, qué mejor que escucharlos a ellos. Vamos al encuentro de Lorena Espinosa, que nos contaba lo siguiente. Nos quedamos por unos minutos, por supuesto, en Bariloche, y nos quedamos con el contacto de los agentes de viajes. Ponderamos su labor y su trabajo porque nos ayudan, nos asesoran y siempre están pendientes de nuestras inquietudes y necesidades. ¿Cómo trabaja un agente de viajes? ¿Por qué es importante el trabajo que ellos hacen previo a nuestro viaje y durante, por supuesto, nuestro viaje? El ejemplo es lo que nos va a contar Lorena Espinosa de la agencia Natural Travel.
2: El WhatsApp no es un robot. El WhatsApp, hay personas atrás contestando, asesorando, escribiendo, seres humanos que están del otro lado, que yo siempre digo es un valor agregado súper importante en estos tiempos donde queremos información fehaciente, queremos información real, donde nos cuenten detalles, donde nos digan, che, bueno, en esta excursión yo te recomiendo, hace frío, empezó una nevada, supongamos otoño, y arrancan las nevaditas, ¿viste? En mayo arrancan las nevaditas, estás sorpresa, y si nos vamos a Tronador, de repente en la base de Tronador hay nieve en la base y llegamos con capaz unas zapatillas comunes de lona y nos mojamos el pie y vamos a pasar mucho frío y no la van a pasar bien. Entonces les recomendamos llevarse otro par de media, un calzado, si tienen unas botitas mejor. O sea, estos detalles son fundamentales a la hora de que el pasajero al regreso de la excursión vuelva feliz.
1: Y es el trabajo de la gente de viaje, ¿no? Que nosotros ponderamos muchísimo, de esa persona que te resuelve, que podés consultar, que averigua, que conoce el territorio, ese trato personalizado, ¿no? Así que siempre levantamos esta...
2: ¿Desde dónde almorzar o dónde comer hasta qué me pongo para ir a esta excursión?
1: Seguramente.
2: Hoy la Victoria, que ya arrancan. Acá el verano es como que ya terminó y empiezan estos días ya más fresquitos, más tipo otoñales, donde hay mucha amplitud térmica. Entonces, hoy por hoy ir a hacer un paseo en barco, y sí, tenés que ir tipo cebollita, le decimos a toda la gente. Hay que ir con remerita, manga larga, polar y una campera. Y después al mediodía capaz que logramos quedarnos en manga corta. Claro. Pero mientras tanto hay que sabérselo explicar también a pasajeros que no tienen ni idea de cómo es el clima acá y que está bueno explicárselo para que lo puedan disfrutar al máximo.
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1: Carlos Tapia, tenemos que estar orgullosos de haber tenido este jugador que siempre se jugó la vida por todos. Uno pensaba que Messi se iba a tomar su tiempo. Pasaron cosas después de esta final, lo de su papá y los 20 años con la selección, pero sabiendo que nos representa en el mundo, reflexionó el exjugador de River y Boca, campeón del mundo en 1986.
2: Uno pensaba que él se iba a tomar su tiempo también, ¿no? Hablando de Messi, se iba a tomar su tiempo. Pasaron cosas después de esta final que nos deja... Lo de su papá, la historia, los 20 años que él ha vivido con representando a la selección argentina, los momentos lindos, momentos no tan lindos. Pero bueno, sabiendo que es una persona que nos representa en el mundo y como argentino uno tiene que estar orgulloso. Nosotros como país, haber tenido este jugador que se jugó la vida por todo, por el hincha, por la familia... Por el equipo, por los técnicos, y siempre puso esa bandera bien arriba. Así que yo creo que son ejemplos que a tomar y decirle que gracias, capitán, ¿no? Gracias por todo lo que nos dio a través de esto y lo que le dio a los chicos de hoy que se sienten identificados.

0: Política Internacional.
1: Luis Caputo en el G20 dialogó con Georgieva y defendió el recorte real del 30% del gasto público. Junto al titular del Banco Central, Santiago Bausili, y el secretario de Política Económica, José Luis Daza, el funcionario fue parte de la tradicional reunión de ministros de Finanzas y presidentes de bancos centrales. Allí Caputo fue el orador principal al momento de abordar el panel Crecimiento, donde expuso sobre las políticas implementadas en el país y defendió la estabilidad macroeconómica como una condición necesaria para alcanzar un crecimiento sostenido. Además de la cita con el secretario del Tesoro, Caputo también dialogó con Cristalina Georgieva, directora gerente del Fondo Monetario Internacional. Informó Martín Burgué.
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3: Un día como hoy, primero de septiembre, pero de 1930, fue realizado el primer cruce en avión sin escalas desde Europa a Estados Unidos. La travesía fue realizada por los pilotos franceses Dieudonné, Coste, Maurice Vélion en un avión monomotor biplano que tardó 37 horas y 18 minutos en unir París con New York.
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2: Sigue el sostenido crecimiento del consumo de cerdo frente a la caída del consumo de carne vacuna. Los cortes más tradicionales son el matambrito, el pechito de cerdo, la bondiola. Ahora estamos haciendo conocer la pata de cerdo, la nalga, el pesito, la bola de lomo. Están en costo mucho más bajo que el resto de las carnes, precisó Daniel Fenoglio, presidente de la Federación Porcina Argentina.
3: Argentina consume de las tres carnes principales, digamos pollo, cerdo y bovino, unos 115, 116 kilos por habitante por año. Y lo que ha cambiado mucho es la relación de ese total. El total se mantiene, pero bajó la carne bovina, bajó a unos 49 kilos, el pollo a 47, subió y el cerdo a 20 kilos. Es decir, está cambiando la composición porcentual de ese total que se consume. Y hace 20 años eran 3 kilos. Ahora es 20. Y sigue la tendencia en el mundo, la carne de cerdo es la más consumida. Después viene el pollo y allá lejos, al menos de la mitad, la carne bovina.

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1: Soberanía sobre las Islas Malvinas. Trump sugirió que podría retirar el apoyo de Estados Unidos a Gran Bretaña. Siempre reviso todas las posiciones, esa es apenas una entre muchas, respondió Trump a la prensa en el despacho Oval al ser preguntado sobre este asunto. Las declaraciones de Trump se producen después de que medios británicos publicaran que su gobierno estaría considerando retirar su apoyo a la soberanía británica sobre las Malvinas para presionar a Londres a aumentar su gasto en defensa. Informó Martín Burguet.
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3: Un día como hoy, primero de septiembre, pero de 1930, fue realizado el primer cruce en avión sin escalas desde Europa a Estados Unidos. La travesía fue realizada por los pilotos franceses Dieudonné, Costé, Maurice Vélion, en un avión monomotor biplano que tardó 37 horas y 18 minutos en unir París con New York.

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0: Hola, ¿qué tal a todos? ¿Cómo va? Largamos otra edición de Tributo a los 90 aquí hoy día martes. Ya poniéndonos más al ruedo, ¿no? Costó ayer. Es una especie de slow motion, como siempre digo. Cuesta, remándola así, paso a pasito. Pero bueno, hoy martes tenemos otra energía, o estamos como encarando ya para el Frenchy, para adelante, y nosotros proponemos que lo hagamos con la mejor música, con las canciones que escuchábamos en la década de los 90 y que hoy, como todos los días, te traemos la playlist que vos y yo queremos escuchar, esos artistas de aquellos años dorados que tan bienvenidos son aquí en Tributo a los 90. Mi nombre es Ani Godoy y soy su fiel anfitriona que les da la bienvenida de esta manera.
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dúo increíblemente talentoso. Ellos son como los pioneros en lo que respecta a la música electrónica. Daft Punk pasaba en tributo a los 90.

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y lo hacemos de la mano de Caballeros de la Quema con una gran canción que sonaba por todos lados en los 90. Esa canción es Avanti Morocha. Y nosotros, Avanti, con esta música la estamos pasando como debe ser, amenamente, óptimamente y tranquilamente, con estas canciones que te propone Tributo de los 90.

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2: El riesgo país se mantiene por encima de los 500 puntos y el S&P Merval volvió a subir. Por su parte, el impulso se centró en los bancos y en ciertos papeles de los de mayor peso, los cuales en agosto estaban siendo castigados. En tanto, en el orden internacional, el contexto mundial muestra moderación, ya que el petróleo ascendió 2,8% debido a la escalada del conflicto entre Estados Unidos e Irán. Además, los principales índices de Wall Street fueron a la baja. Algunos de los retrocesos fueron del 0,4%, como sucedió con el S&P 500 y el Nasdaq, y del 0,7% en el Dow Jones.

0: Milei presentó su declaración jurada. Su patrimonio aumentó un 43% en su segundo año de gestión. Acorde con el documento, los bienes, depósitos y dinero del presidente aumentaron de 206 millones al comienzo de 2025 a 295 millones al cierre de ese año, es decir, un incremento de 89,1 millones. Al mismo tiempo, el jefe de Estado registró una deuda de 586.357 pesos con el Banco Superviel, mora que no tenía hace 12 meses atrás. En cuanto a los gastos personales, subieron a 66.262.444,60. Informó Martín Burgué.
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2: Un día como hoy, primero de septiembre, pero de 1930, fue realizado el primer cruce en avión sin escalas desde Europa a Estados Unidos. La travesía fue realizada por los pilotos franceses Dieudonné, Coste, Maurice Vélion, en un avión monomotor biplano que tardó 37 horas y 18 minutos en unir París con New York.
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Vos aumentá todo el volumen, cantá a todo lo que das, desahogate, canalizá, que te va a venir bien, ¿eh? Te va a venir bien. Clásico de los clásicos, aquí en Tributo a los 90.

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0: decía Shakira, ciega, sordo, muda. Un hit que sonaba en la década de los 90 y lo escuchábamos en todos lados. Bueno, hoy te lo traemos aquí también para que lo recuerdes, para que lo disfrutes aquí en Tributo.
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nosotros seguimos con más canciones, proponiéndote los mejores temas que escuchábamos en la década de los 90. Bueno, también lo traemos ahora aquí a tu presente. Pese al tiempo, estas joyitas prevalecen en la vida de cada uno de nosotros. Las desempolvamos y las escuchamos hoy y todos los días aquí en Tributo a los 90.

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la gente se va sumando y me encanta, se va copando a este gran programa denominado Tributo a los 90. Y nosotros estamos como queremos, poniéndole onda, poniéndole swing, para que todo sea un poquito más llevadero en tu rutina diaria, en tu vida. Le ponemos buena onda, buena energía, aquí con la música de Tributo a los 90.

0: tenemos una gran artista, ella es Soraya, con su canción Quédate, aquí en Tributo a los 90.
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una mejor que otra, ¿no? Bueno, como todos los días, vos estás acostumbrado a escuchar buena música. Cada vez que sintonizás esta radio y nos ponemos a escuchar Tributo a los 90, nos acompañamos con esas canciones, con esos artistas que tan bien nos hace y que recordamos y nos retrotraemos en el tiempo para poder disfrutarlas. Mi nombre es Ani Godoy, yo te espero mañana miércoles, aquí cita obligada, misma hora y en el mismo lugar, por supuesto, del dial, ¿no? Cuídense muchísimo, ya mañana será el ombligo de la semana, así que ya estamos encarando la semanita full a pleno. Y como siempre les digo, cada vez que me retiro de los estudios, lo que quiero que le queden bien clarísimo, ¿eh? Qué sé yo, por ahí puede ayudarle. Y es con este dicho: el pasado pasó, el futuro no llega, no llega todavía. Vive el presente, el hoy. Después vemos, pero vivamos el hoy. Les mando un abrazo super mega archi grande para cada uno de ustedes y nos reencontramos mañana en la próxima edición de Tributo a los 90. Adiós, chau, se me cuidan.

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0: economía.
1: Telecentro compró IPLAN por 260 millones de dólares y mueve el tablero de las telecomunicaciones. El acuerdo ya fue firmado, aunque todavía no se concretó el cierre. La transferencia de las acciones y el pago se realizarían dentro de unos 30 días. Para la compañía de Alberto Pierri, la compra tiene una particularidad. No se trata solamente de incorporar una base de clientes, sino de quedarse con una infraestructura que ya está operativa y con un negocio corporativo que IPLAN construyó durante más de 25 años.
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1: La justicia pidió al gobierno información sobre fondos destinados a rutas nacionales. Fuentes judiciales confirmaron que el juez Lijo pidió información al Ministerio de Economía a cargo de Luis Caputo y al jefe de gabinete, Diego Santilli. También libró informes a la Dirección Nacional de Vialidad. Se trata de denuncias que realizaron la diputada nacional Victoria Tolosa Paz y el gobernador Ricardo Quintela en representación de la provincia de La Rioja en la causa que investiga el destino de más de un billón del sistema vial integrado. Informó Martín Burgué.
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3: Un día como hoy, primero de septiembre, pero de 1930, fue realizado el primer cruce en avión sin escalas desde Europa a Estados Unidos. La travesía fue realizada por los pilotos franceses Dieudonné, Coste, Maurice Vélion, en un avión monomotor biplano que tardó 37 horas y 18 minutos en unir París con New York.

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1: El chart oficial de tu radio, qué grande, ¿eh? Cómo me gustaría tener esa voz ahí. Bueno, igual no estaría conduciendo este programa porque no podría ser la misma voz de la artística que de la conducción, ¿no? No es lo que se recomienda. ¿Por qué hablamos de contenidos acá en este programa? No lo sabemos, pero sí lo que sabemos que estamos acá para presentarte hoy la segunda etapa de nuestra recorrida semanal de 100 puestos desde el 80 al 61 en este día martes. Lo que prometemos todos los días, que la vamos a pasar muy bien y que vamos a escuchar buena música. ¿Se quedan con nosotros? Dale. Mi nombre es Pablo Busto y esto es el Edificio de Artistas, el Ranking La Bomba, acá por tu radio.
0: 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Estás en Ranking La Bomba, 100 canciones y mucho, pero mucho más. Puesto número 80.

Ariana Grande, que ya se ha ido uno de sus cortes de difusión, y este otro está por acá, a punto de despedirse. We Can Be Friends, Wait For Your Love, puesto número 80 del edificio de artistas. Vamos con Nati Peluso, Tiago Pesetta acá, ella tiene puesto 79.

0: Y ella es Olivia Rodrigo, sonando en el ranking La Bomba, en el edificio de artistas, donde están todos, todos los éxitos, con Obsessed. Olivia Rodrigo, que consoló a una fanática que se tatuó la letra equivocada de su canción. Dios, bueno, suele pasar. Siempre verifiquen que sus tatuajes estén bien escritos, dijo la usuaria. Bueno, por suerte, Olivia Rodrigo, que es muy, muy de estar cerca de los fans, estuvo ahí consolándola y diciéndole que bueno, que hay cosas peores, pero bueno, sí, es un bajón tatuarte la letra de tu artista favorito y equivocarte. Grace Fleming, residente de Colorado, fue la usuaria de TikTok que contó su experiencia con este tatuaje inspirado en la canción Hope or OK de Olivia Rodrigo, el cual tenía un hilarante error. En lugar de Butterfly Wings, alas de mariposa, se tatuó Butter Wings, alas de mantequilla. Bueno, en el video Fleming expresó su desilusión tras ver el resultado del grabado. Estoy literalmente llorando ahora mismo, dijo en el video. Este es un recordatorio para siempre. Revisar dos veces el texto antes de obtener un tatuaje, puso la joven. La historia tomó un giro inesperado y dulce cuando, contrariamente a la angustia inicial, la propia Olivia Rodrigo notó la situación y respondió con humor. Lejos de decepcionarse, la cantante comentó en el video: Oh my God, esta es la nueva letra. La voy a cambiar a Butterwings, puso a Rodrigo, qué grande. Bueno, ahí estamos en el edificio de artistas. Seguimos con Taylor Swift, puesto 71, Fortnite.
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Adrián Barilari, Easy Lava. Adrián Barilari, reconocido vocalista de Rata Blanca, sorprende con su interpretación del clásico Easy Lava, en el marco de su álbum Canciones Doradas 2. Esta versión rinde homenaje a la icónica composición de los 80, manteniendo el cariño y respeto hacia la obra original. Barilari adapta la canción al español, logrando transmitir la energía y el mensaje de la pieza original, lo que seguramente resonará en los corazones de los fans de Phil Collins. Además de Easy Lover, el álbum incluye otras versiones destacadas como Carry the Europe y The Power of Love de Huey Lewis and the News.

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0: tan vertiginosa la recorrida que es necesario hacer una pausa. Frenamos por unos minutos. Pero no te muevas, que enseguida seguimos con mucho, pero mucho más Ranking La Bomba, el chart oficial de tu radio.
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0: Estás escuchando éxitos, estás en nuestro edificio, tu lugar preferido del dial. 100 pisos, y en el primero, el tema que explota. Si querés hits, este es el lugar indicado. Estás escuchando Ranking La Bomba, con Pablo Busto, por el aire de tu radio. Puesto número 75.

75 para Te lo voy a decir. Y este le vamos a dar la bienvenida a este tema. Sí, señores, BM, la semana pasada estaba como adelanto y esta semana está en el puesto 74 ingresando. Borracho.

0: Los colombianos Cali y el Dandy, puesto número 73 todavía. Acordate que todo lo que pasa dentro del programa lo elegís vos a través de nuestras redes sociales. Nos encontrás como Ranking La Bomba. Por ejemplo, el ascenso de este tema. Y sí, flechazo en el centro, puesto número 72.
1: Puesto número 72.

puesto número 71. Ahora te presentamos a uno de los que vos decidiste que no vivan más en el edificio. Everybody's going to the party, have a real good time. Este es uno de los éxitos que se muda esta semana en Ranking La Bomba. Este es Un Regreso.

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0: Bauti Masia, muero por decírtelo. Bauti y su novia Denise González emocionan a sus fans con el estreno de Muero por decírtelo, un nuevo sencillo y video que ya está disponible en todas las plataformas digitales. Este lanzamiento llega tras su victoria en Gran Hermano 2024, donde el talentoso uruguayo ganó no solo el reality, sino también el cariño de una gran audiencia. La canción, producida por Kemi K.O., presenta un estilo cumbia pop que seguramente resonará en el corazón de sus seguidores. El videoclip, dirigido por Pachi Rivas, narra la historia de un mecánico que intenta conquistar a una de sus clientas, interpretada por Denise, quien se ha convertido en su pareja después de conocerse en el reality.
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2: 4 de cada 10 empresas argentinas no miden las necesidades de capacitación de su personal. Según un estudio de la Universidad del Siglo XXI, la brecha se profundiza cuando el foco se pone en el learnability, o capacidad de aprender a aprender, considerada una meta-habilidad clave para desempeñarse en contextos de cambio permanente. El 63% de las organizaciones manifestó no tener ninguna medición al respecto, solo un 20,3% la mide en algunos colaboradores y un 16,8% lo hace con todos. Entre las empresas que sí miden esa capacidad, el diagnóstico es en general positivo. Un 27% considera que el nivel es alto, un 64,9% lo califica como medio, un 4,7% como bajo y un 3,4% no sabría cómo definirlo.

0: Sociedad.
1: A 3 años de la muerte de Silvina Luna, realizarán la junta médica. El Juzgado Nacional en lo Criminal y Correccional número 60 ordenó el análisis en el marco del caso que investiga al excirujano Aníbal Lotoqui, quien afronta un juicio por el fallecimiento de Cristian Zárate, un hombre de 50 años cuyo deceso ocurrió durante una operación el 15 de abril de 2021 en una clínica del barrio porteño de Caballito. El procedimiento comenzará a las 10 en la calle Viamonte 2101, donde varios peritos evaluarán el fallecimiento de la actriz. El planteo, presentado el 3 de febrero pasado por el abogado Fernando Burlando, refiere al momento de la aparición de los granulomas en el cuerpo de Luna y a qué tratamiento se podría haber realizado para evitar el desarrollo de la hipercalcemia que derivó en la insuficiencia renal progresiva. Informó Martín Burgué.
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3: Un día como hoy, primero de septiembre, pero de 1930, fue realizado el primer cruce en avión sin escalas desde Europa a Estados Unidos. La travesía fue realizada por los pilotos franceses Dieudonné, Coste, Maurice Vélion en un avión monomotor biplano que tardó 37 horas y 18 minutos en unir París con New York.

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0: y la banda mexicana Rey en este edificio de artistas, puesto número 70, ubicación redonda, y este tema que se llama Abril. Rey, que se viene el próximo año, en el 2025, en este Panorama Tour que estará presentando. ¿Cuándo se va a dar esta visita? El 16 de mayo del año próximo en Buenos Aires y el 17 de mayo en el Quality Arena de Córdoba. Así que Rey, el año que viene en la Argentina nuevamente. Dream Marai, puesto 69. Deja.
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0: 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Acá en el ranking La Bomba, en el programa donde viene un hit tras otro, no nos cansamos nunca, donde siempre hay música garantizada. Sí, a Kylie Minogue, Dance Alone, puesto 67. Quédate que en un ratito se viene un super, super adelanto de Big One y compañía.
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0: ¡Muchas gracias!
1: ¡Pablo de la Conga! ¡Genarero! ¡Que viva Argentina!
0: ¡Muchas gracias, gente!
2: Gracias, David.
0: ¡Muchas gracias! ¡Chao!
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0: Ciro, Miranda, Big One, ¿a dónde vas si te vas? Ciro, Miranda y Big One presentan ¿A dónde vas si te vas? Un histórico crossover que promete conquistar al público. Esta canción forma parte de la sexta entrega del exitoso proyecto crossover de Big One, uniendo el rock de Ciro con el pop de Miranda y la frescura de Big One. Con un ritmo contagioso y una emotiva letra de amor, la colaboración destaca la voz y la armónica de Ciro Andrés Martínez junto a las inconfundibles entonaciones de Lesergi y Juliana Gatas. Esta es una canción especial, ya que se trata de la primera colaboración en estudio de Ciro, Big One, que continúan su racha de éxitos tras el hit Cuando te vi con María Becerra y Trueno. Ahora refuerza su presencia en la escena musical con este tema que promete revolucionar el panorama.
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0: loco por volverla a ver, las pastillas del abuelo Emmanuel Noir de ¿Qué personajes? Una colaboración que, a pesar de que lo escuchamos todas las semanas, nos sigue sorprendiendo. Las pastillas del abuelo en este ranking, la bomba de hoy. ¿Seguimos? ¿Les parece? Seguimos con otro más. Puesto 64, Fade, Sorry for That Much.
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0: era tan biónica, Airbag a arruinarse, puesto número 63 del edificio de artistas de este ranking, la bomba que sigue con Pedro Capó, Sabe Bien.
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Ahora te presentamos a uno de los que vos decidiste que no vivan más en el edificio. Everybody's going to the party, have a real good time. Este es uno de los éxitos que se muda esta semana en Ranking La Bomba. Este es Un Regreso.

0: y Ráfaga, que sin lugar a dudas es una banda de exportación de la Argentina. ¿Brilló, saben dónde? En Rumania. Ráfaga fue el acto principal en el We Love Music Festival 2024 en Rumania, donde el público los recibió con un entusiasmo increíble tras 21 años de ausencia. La prensa local destacó su presentación como un verdadero espectáculo, sonando hits como Mentirosa y Agüita. ¿Te imaginas a los rumanos cantando estas canciones? Bueno, la banda sigue con su gira europea y el 25 de octubre regresan a Buenos Aires para celebrar su 28º aniversario con un gran concierto lleno de sorpresas. Así que Ráfaga de exportación, la música no pasa de modas ni tampoco tiene fronteras.
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0: Blink-182, All In My Head. Blink-182 ha lanzado dos nuevos cortes de difusión, All In My Head y No Fun, como adelanto de su próximo álbum extendido One More Time Parte 2. Este nuevo material, que incluirá 8 canciones, estará disponible a partir del 6 de septiembre. All In My Head ofrece una magnífica reflexión sobre la soledad y las dificultades que conllevan las giras, mientras que No Fun presenta una mirada melancólica a la monotonía de la vida adulta.
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0: Y así llegamos al final del segundo día de la semana, de este día martes. Como siempre, un placer haber estado con ustedes, presentándote cada una de las canciones, de las noticias, de todo lo que vivimos día a día en este Ranking La Bomba. Mañana miércoles, ubicaciones del 60 al 41. Te dejo un fuertísimo abrazo y no faltes mañana, que te esperamos. Chau.
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3: Deportes.
4: El Arsenal derrotó al Aston Villa y continúa en la punta de la Premier League. El autor del único gol del partido disputado en el Villa Park fue el polifuncional mediocampista Bukayo Saka, que convirtió a los 13 minutos de la segunda parte ante el anterior equipo del arquero Emiliano Dibu Martínez. El triunfo devuelve a los Gunners al lote de punteros de la Premier League, ya que con 6 puntos también se ubican el Manchester City, el Hull City y el Chelsea, mientras que el conjunto que dirige el entrenador español Unai Emery sigue sin sumar puntos y está en el otro extremo de la tabla, junto al Fulham, Coventry City, Crystal Palace y Tottenham.

0: Economía.
1: Banco Provincia amplió la oferta de créditos hipotecarios y busca impulsar la construcción de viviendas. La entidad presentó una nueva línea de créditos hipotecarios UBA Casa Propia y un préstamo personal orientado específicamente a la adquisición de viviendas modulares. La principal novedad es el crédito UBA Casa Propia, con un máximo de 250.000 UBA, unos 524 millones, una tasa desde 9% nominal anual más UBA y un plazo de hasta 240 meses. La línea permite financiar hasta el 80% para quienes cobran sus haberes en el banco y hasta 70% para el resto. La cuota puede representar hasta el 25% de los ingresos en el primer caso y el 20% en el segundo. Informó Martín Burgué.
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3: Un día como hoy, primero de septiembre, pero de 1930, fue realizado el primer cruce en avión sin escalas desde Europa a Estados Unidos. La travesía fue realizada por los pilotos franceses Dieudonné, Coste, Maurice Vélion en un avión monomotor biplano que tardó 37 horas y 18 minutos en unir París con New York.

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hola, ¿cómo están? Bienvenidos los primeros 30 para arrancar esta jornada con muchas canciones. Así es que a prepararse porque Quiéreme es el disco de este mexicano Alejandro Fernández que lo lanzó en el año 2000 y sin duda fue otro de sus grandes éxitos con una producción junto a Emilio Estefan que le valió la consagración. Una nominación al premio Grammy al Mejor Interpretación Vocal Pop Latino, pero finalmente este premio se lo llevó Luis Miguel. Igual no deja de ser una de sus mejores interpretaciones o canciones. Alejandro Fernández con Quiéreme.

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0: un éxito en el año 93. Esta canción lo fue todo en su versión en español y después con una colaboración increíble para aquellos que pasan la barrera de los 30. Estamos hablando de Tina Turner. Bueno, este éxito fue total en Italia, también en España, y marcó una línea en América Latina. Eros Ramazzotti con Cosas de la Vida.
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1: Esta banda, con la canción que vamos a escuchar, alcanzó el 14º lugar en la lista Billboard y liderando otras listas como Alemania, Chile y Reino Unido. Esta banda icónica, si se quiere, de los 90, hablo de Four Non Blondie y What's Up.

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1: Esta banda fue creada como un grupo pop en un principio, tal vez intentando parecerse a Enigma. Fue la única grabación en este estilo y lo vamos a escuchar ahora. Gregorian Once in Lifetime.

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1: Hermoso. 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
2: Procesaron a 12 integrantes de Greenpeace por irrumpir en el Congreso. El juez federal Marcelo Martínez de Giorgi procesó este lunes sin prisión preventiva a los manifestantes que el 26 de febrero ingresaron al perímetro del Congreso tras trepar las rejas durante el debate por la ley de glaciares. Los acusó de violación de domicilio y desobediencia a un funcionario público y ordenó embargos por 2 millones para cada uno. Se trata de 12 integrantes de Greenpeace que terminaron procesados por la protesta que protagonizaron el 26 de febrero en las escalinatas del Congreso de la Nación cuando ingresaron al perímetro del edificio para reclamar contra una eventual modificación de la ley de glaciares. Todos quedaron procesados sin prisión preventiva y con un embargo de 2 millones sobre sus bienes. Denunciaron penalmente a Javier Milei por su charla en la ORT, lo acusan de hacer proselitismo frente a alumnos y de incitar al odio político. Los abogados José Lucas Mayón Calda y Juan Martín Facio denunciaron penalmente al presidente Milei por el contenido de la charla que brindó el 27 de agosto ante alumnos de cuarto y quinto año de la Escuela ORT Argentina durante las celebraciones por el aniversario de la institución. En la presentación pidieron que se investigue la posible comisión de los delitos previstos en el artículo 248 del Código Penal y el artículo 3 de la Ley 23.592, además de otras figuras que pudieran surgir. Informó Martín Burgué.
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3: Un día como hoy, primero de septiembre, pero de 1930, fue realizado el primer cruce en avión sin escalas desde Europa a Estados Unidos. La travesía fue realizada por los pilotos franceses Dieudonné, Coste, Maurice Vélion, en un avión monomotor biplano que tardó 37 horas y 18 minutos en unir París con New York.

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0: Bueno, logró vender millones de discos alrededor del mundo. Y en esta placa también se encuentra una canción que atrajo mucho, ¿sí?, a los artistas a bailar y a recordarla como Pégate. Pero ahora, Ricky Martin, nos escuchamos con Tu Nombre.
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Ahora es el turno de Savage Garden, que es el nombre de la banda y también lleva el mismo nombre su placa homónima. Llegaron a vender poco más de 18 millones de copias con canciones súper reconocidas como I Want You. Y si no, esta canción que vas a escuchar ahora, To the Moon and Back.

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1: Sin Bandera, uno de los dúos musicales que no nos cansamos de escuchar y que por separado tanto el argentino Noel Yaris como León García han creado canciones maravillosas. Ahora escuchamos a Sin Bandera con Que me alcance la vida.
2: Tantos

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0: Exitazo de movida para una de las bandas salseras que es reconocida. Son By Four, acreedores de premios Billboard y también la mejor canción del año. Después de un lapso se dedicaron a cantar canciones católicas, pero bueno, nos quedamos con su éxito. Sin duda alguna fue y será Son By Four, A Puro Dolor.
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1: Violencia de género. Se registraron 176 femicidios en lo que va de 2026 y ya hay más víctimas que el año pasado. De acuerdo al informe del Observatorio Mujeres de la Matria Latinoamericana, únicamente el 11% de las víctimas se presentaron ante la justicia para denunciar los hechos, mientras que el 75% de ellas tenía una orden de restricción contra el agresor y el 12% votó en antipánico. Las armas de fuego fueron las más utilizadas para matar, seguidas por las armas blancas y otras modalidades como asfixia y golpes. El abogado de Callejero Fino renunció luego de que el cantante declarara en la causa por portación ilegal de arma. El artista había sido detenido en Tigre cuando circulaba en una camioneta Volkswagen Amarok sin patente, en la que la policía encontró una pistola Glock calibre 40 con la numeración suprimida. Tras finalizar la audiencia de este mediodía, el cantante fue trasladado nuevamente a la comisaría, donde continuará alojado mientras avanza la investigación. El artista pasó la noche incomunicado en la comisaría cuarta de Benavides, donde su familia le llevó alimentos. La pena por portación ilegal de armas tiene una condena mínima de 3 años y 6 meses, por lo cual el delito no es excarcelable y de cumplimiento efectivo. Informó Martín Burgué.
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3: Un día como hoy, primero de septiembre, pero de 1930, fue realizado el primer cruce en avión sin escalas desde Europa a Estados Unidos. La travesía fue realizada por los pilotos franceses Dieudonné, Coste, Maurice Vélion en un avión monomotor biplano que tardó 37 horas y 18 minutos en unir París con New York.
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0: cuando salieron las Spy Girls y tuve y tengo ese material propio de la edad entre mis discos, jamás pensé que más allá de lo comercial tenían canciones increíbles. El disco Wannabe les abrió las puertas a lo comercial. Después de su separación e intento de volver, bueno, aparecen con este sencillo, aunque sin la presencia física de una de sus integrantes, pero sí con la voz de Jerry, Viva Forever.
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0: Spin Doctor, Two Primes, es del año 88, marcado por la música rock. Spin tuvo sus momentos buenos, no tan comerciales, pero entre las canciones icónicas de esta banda, Two Primes fue un éxito asegurado en todas las carteleras de los Billboard. Spin Doctor con Two Primes.
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0: Los artistas suelen sorprenderse con la llegada de sus canciones, pero tal fue el asombro de Tiziano al enterarse de que su disco Al Rojo Vivo era increíblemente elegido en la Ciudad de México y multipremiado por aquellos lares, bueno, por estas interpretaciones que hacía en castellano, Tiziano decide seguir grabando en español un temazo, Tiziano Ferro, Alucinando.
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0: Moise, Nico Valli, Andy Clay, Michichi, Evaina Vichy, Argentina y Puerto Rico.
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2: Este dúo sueco la rompió. Música Europop, todo era a mediados de los años 90. Un dúo de chicas que transportaban directamente aquellos años. Estoy hablando de I See You Dancing,

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0: más aprovecho para verse.
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